nosotros a pedir esa presencia del Espíritu Santo, porque ese Espíritu Santo puede darte lo que más anhelas en esta noche. Oh Espíritu Santo, gracias. Te damos gracias en este momento porque cuántos hermanos están tristes, caibajos por su situación que están viviendo del diario vivir. Pero en esta noche, en este momento, vamos a dejar que el Espíritu Santo transforme, que el Espíritu Santo rompa cadenas, que el Espíritu Santo nos llene, porque es una promesa grande donde tú y yo la podemos aprovechar al máximo, porque el Espíritu Santo puede romper cadenas, puede levantarte, puede hacerte sentir la persona más feliz, porque cuando nosotros estamos bajo la fuente del poder del Espíritu Santo, nosotros podemos estar siempre radiante, lleno de luz, aún en medio de las tormentas, aún en medio de todo lo que pasa a nuestro alrededor, nosotros siempre vamos a estar con esa luz poderosa. Por eso, en esta noche, recibe esa promesa del Espíritu Santo, porque ese Espíritu Santo rompe cadenas de tristeza, rompe cadenas de desolación, de recuerdos también. Por eso, déjate empapar con esa presencia del Espíritu Santo. Gracias, Espíritu Santo, por hacerte presente en esta noche y en este momento, a esta hora.

Sí, mi hermano. Bueno, qué bendición porque nosotros estamos recibiendo esa promesa de lo alto que es el Espíritu Santo. El Espíritu Santo lo puedes tú mantener en tu corazón, en tu mente, porque hay tiempos tan difíciles que se nos hacen tan complicados, pero el Espíritu Santo, que es una promesa viva, que es una promesa realmente grande y poderosa, nos puede ayudar siempre a levantarnos y a restaurarnos. Llámanos al 617-851-1871, que siempre vamos a estar conectados con esa oración. Queridos hermanos, vamos a continuar con nuestra programación con el saludo del Ángelus. El Ángelus es una oración mariana y cristológica centrada en meditación del misterio de la encarnación. Y yo te invito ahí donde tú estés para que nos ayudes a rezar esa oración preciosa de nuestra Madre Santísima, para que así pues podamos nosotros estar agradecidos, agradecidos con Él, porque Dios es tan grande que nos ayuda siempre a levantarnos, y nuestra Madre también. Acuérdate que también nos identificamos 100% como católicos, y lo vamos a rezar en el nombre del Padre, del Hijo y del Espíritu Santo. Amén. El ángel del Señor anunció a María, y ella concibió por obra y gracia del Espíritu Santo. Dios te salve María, llena eres de gracia, el Señor es contigo. Bendita tú eres entre todas las mujeres y bendito es el fruto de tu vientre Jesús. Santa María, Madre de Dios, ruega por nosotros los pecadores, ahora y en la hora de nuestra muerte. Amén. He aquí la esclava del Señor. Hágase en mí según tu palabra. Dios te salve María, llena eres de gracia, el Señor es contigo. Bendita tú eres entre todas las mujeres y bendito es el fruto de tu vientre Jesús. Santa María, Madre de Dios, ruega por nosotros los pecadores, ahora y en la hora de nuestra muerte. Amén. Y el Verbo se hizo carne y habitó entre nosotros para la redención del mundo. Dios te salve María, llena eres de gracia, el Señor es contigo. Bendita tú eres entre todas las mujeres y bendito es el fruto de tu vientre Jesús. Santa María, Madre de Dios, ruega por nosotros los pecadores, ahora y en la hora de nuestra muerte. Amén. Ruega por nosotros, Santa Madre de Dios, para que seamos dignos de alcanzar las promesas y gracias de nuestro Señor Jesucristo. Amén.

Ah, bueno, mi hermano, no le damos amor, dice. Y por eso es que nuestra madre siempre nos acompaña cuando estamos en sequedad, cuando estamos solos. Ella siempre llega a consolarnos. Nosotros que tenemos fe, ¿verdad? No la adoramos, la veneramos porque ella es un manantial que siempre nos ayuda a seguir adelante. 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
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Así es que, bueno, mi hermano, la vida siempre tiene un gran regalo, y si nosotros la desperdiciamos, pues es un poco difícil, se tornan, ¿verdad? Pero nosotros siempre estamos confiando en el que todo lo puede, en el que lo puede hacer, y lo hace perfecto para nuestro bien. Por eso uno tiene que estar siempre conectado con ese amor divino de Dios, porque Él está para iluminar nuestras sendas tenebrosas. Y qué bueno es uno confiar en Él, porque Él es el único que puede ayudarnos en estos momentos.

0: ¿no?
1: Ah, bueno, mi hermano, qué bello. Zaqueo siempre pedía los milagros y así uno tiene que estar uno siempre agarrados de esa hermosa oración que nosotros tenemos. Aquí hay una oración muy preciosa para ustedes, para que la escuchen, para que la mediten. Dice: mantente firme y ten paciencia contigo y con la situación. Vive en el día instante, día a día, y no sufras por el pasado ni te preocupes por el futuro. Tu fortaleza te sostiene en el presente y es todo lo que necesitas por ahora. Permíteme el lujo de tener esa paz que Dios te da y no emprenda más de lo que debas aprender a liberarte. Qué bueno, mi hermano. Así es que en esta noche, gracias por esa sintonía que Caminando con Jesús está con ustedes. Llámanos al 617-851-1871, que siempre tenemos esa oración para que tú siempre puedas estar deleitándote en la viva presencia de Dios, porque Él es grande y Él es todopoderoso.

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Así es que bueno, mi hermano, siempre vamos a estar orando por todos estos hermanos que nos piden oración. Y eso es el regalo grande, porque acuérdate que el regalo más grande que Dios nos da es saber y comprender de que con Él nosotros siempre vamos a estar dispuestos a seguir luchando sin poder uno desanimarse, porque el desánimo no viene de Dios, mi hermano, el desánimo viene de aquel que no quiere que tú vivas siempre feliz, y por eso uno tiene que estar siempre protegido por esa presencia de Dios. Así es que en esta noche, pues tenemos estas oraciones de nuestros hermanos que siempre nos piden, y por eso nosotros estamos agradecidos, agradecidos de saber de que Él sigue llenando ese vacío de esos corazones. Así es que en esta noche, pues déjate encontrar por esa presencia de Dios, porque Él es todopoderoso, Él es el único que puede siempre darte la luz. Él tiene misericordia, porque nosotros somos tan pecadores, pero Él no ve el pecado que tú hayas cometido. Él solo quiere el arrepentimiento. Vamos a orar por Juan Antonio Martínez, por nuestra hermana Mayra Bello, por Diana Marcela Mejía, por don Gildardo Restrepo, por David Rosario, por Mariana Martínez, por Estelita Cabrera, por Albania Cabrera también, por Allison y su bebé. Bueno, están, gracias a Dios, fuera de peligro. Dios puso su mano ahí, por Gloria Ramos también, por Yanira Ramos, por mi madre Esther Martínez, por don Paulino Girón, por Mirna González, por Yanira Ramos, por Vanessa William y por Magda Rodríguez. Bueno, mi hermano, qué bendición, porque ellos siempre están siendo fortalecidos por esa presencia de Dios. Así es que bueno, Dios los bendiga, hermana Elsie, bienvenida. Dios me la bendiga mucho siempre y pa'lante, como dicen, ¿verdad? Así es que Dios me los bendiga y Dios los guarde siempre, y hay que andar siempre con cuidado, manejando con precaución. Dios me los bendiga.

Muy buenas noches, queridos hermanos y público que nos escucha. Buenas noches, querido Menelio, Dios te bendiga. Y aquí estamos de nuevo, queridos hermanos, llevándole esta programación. Yo sé que muchos estaban preguntando por mí, que me ausenté 5 semanas. Pues para la gloria de Dios, aquí estoy, estoy bien, andaba en mi país. Así que aquí estamos de nuevo para llevarles esta programación, queridos hermanos, con mucho amor, para llevar la palabra del Señor y llevar un poquito de consuelo y esperanza a sus hogares, ¿verdad? En esta noche quiero compartir algo con ustedes que dice el Señor que los primeros serán los últimos y los últimos los primeros, ¿verdad? Pero quiero enfocarme en un tiempo tan difícil que nos toca vivir, ¿verdad? Sabemos que vivimos en un mundo sumamente competitivo. La idea de éxito está basada en lograr llegar primero, ser el primero de la clase, el primero en los deportes, el primero en el trabajo. Y pareciera que por naturaleza traemos ese impulso, ¿verdad? Posiblemente la mayoría de nosotros hemos visto a un grupo de niños jugando en el que algunos harán lo que sea por ganar y otro terminará llorando porque no ganó el juego. Y en verdad vivimos en un tiempo tan difícil, muy competitivo, ¿verdad? Y hay que enseñar a nuestros niños, ¿verdad?, que también así como se gana, sí se pierde. No tenemos que ser los primeros, ¿verdad? Y si bien es cierto que desear la excelencia y esforzarse por alcanzarla con honestidad, pues es algo bueno. Nuestro concepto de ser primero puede estar un poco distorsionado por la realidad que nos rodea. Por eso, ¿verdad?, vamos a hablar un poquito de esto, cómo San Pablo llamó a Jesús el primogénito de toda la creación. Este pasaje proviene de un himno que probablemente los primeros cristianos entonaban cuando se reunían a alabar a Jesús. La imagen de Dios invisible. Juntos aclamaban al Señor como el que existe con anterioridad a todo y que es la cabeza del cuerpo, de la iglesia. Y se regocijaban porque el primogénito de entre los muertos nos ha traído la paz mediante la sangre de su cruz. Cuando Dios nos mira, ve algo glorioso. El Padre nos ve como las primicias o los primeros frutos de todo lo que Él ha creado. Eso lo vemos en Santiago 1:18. Esto significa que ustedes y yo y todos los creyentes que han sido bautizados somos una ofrenda especial al Señor. Todo lo que hacemos por amor a Dios y en obediencia a su palabra ayuda a santificar el resto de la creación, de la misma forma en que los primeros frutos de sus cosechas santificaban sus cultivos. Cuando amamos a alguien, santificamos al mundo. Cuando nos entregamos al servicio de los demás, ofrecemos alabanza a Dios. Cuando perdonamos a quien nos hizo daño, glorificamos a Jesús. Imaginemos a Jesús trabajando como carpintero en Nazaret. El Hijo Eterno de Dios vivió una vida tranquila en esa pequeña aldea. Jesús pasó su vida cuidando de los pobres y los enfermos. El que era el primogénito se convirtió en el último, el más humilde entre nosotros. Este también es el camino que Jesús nos llama a recorrer. No importa dónde vivamos, a qué nos dediquemos, Jesús desea que pongamos las necesidades de los demás antes que las nuestras. El Señor quiere que vivamos como siervos, como lo hizo Él. Nos corresponde darle esperanza a esa persona que está desesperada, tal vez. El Señor nos invita a animar a aquellos que sufren. Nos pide que nos desprendamos de nuestras posesiones terrenales y que también seamos generosos con aquellos que no tienen suficiente. Nos invita a amar a aquellos que no experimentan amor en este mundo.
Y sabemos que hay muchos. Jesús nos promete que cuando más sigamos su ejemplo y ocupemos el último lugar, más nos pareceremos a Él, tanto en su humildad como en su conocimiento de Padre. Por eso, hermanos, pidámosle al Señor que nos conceda esa gracia de tomar el último lugar y procurar servir en lugar de ser servidos, como nos lo dice San Francisco de Asís, ¿verdad? Entonces, que nosotros y ustedes, que son los últimos, sean los primeros a los ojos de nuestro Señor Jesucristo. Y así, queridos hermanos, pues vamos a continuar en Caminando con Jesús, que se transmite todos los viernes de 8 a 9 por la 1600 AM. Y este es el mensaje, ¿verdad? Que nos parezcamos más a nuestro Señor Jesús y que seamos más compasivos.

verdad, querido hermano, qué detalle que ha tenido el Señor cuando nos ha llamado, cuando nos vio. Qué alegría, ¿verdad? Saber que somos llamados, somos elegidos. Así que vamos a continuar en esta noche. Y recordemos que este miércoles que pasó, estábamos en fiesta de Santa María Magdalena, ¿verdad? Ella fue precisamente la misión que el Señor le encomendó a ella, ¿verdad? Porque ella fue la primera testiga de la resurrección y recibió ese encargo de anunciar a los discípulos la victoria de Cristo sobre la muerte. Entonces, que así sea nuestra vida, ¿verdad? Transformada como la de ella fue transformada, porque ese amor que demostró a los pies de Jesús maduró de tal manera que la sostuvo durante la pasión. Cuando todos habían abandonado al Señor, muchos habían huido, así que ella acompañó al Señor hasta la hora suprema de su muerte. Así que su vida nos recuerda una gran esperanza. Recordemos que ningún pecado es mayor que la misericordia de Dios para quien con sincero arrepentimiento se vuelve hacia Él. Por eso rogamos a ella también que nos ayude, ¿verdad? Que nosotros podamos ser también esos testigos que necesita nuestro Señor. Y así, queridos hermanos, pues vamos a continuar en esta noche. Sabemos que no nos puede faltar la palabra de Dios, ¿verdad? Eso es imposible. Para amar a alguien tenemos que conocerlo. Entonces, para conocer a nuestro Señor y enamorarnos, tenemos que escuchar qué es lo que Él nos dice en su palabra. Y esta noche yo solamente quiero compartir un versículo. Se encuentra en Mateo 24:42 y lo proclamamos en el nombre del Padre, del Hijo y del Espíritu Santo. Amén. Velad, pues, porque no sabéis a qué hora ha de venir vuestro Señor. Palabra del Señor, gloria a ti, Señor Jesús. Este es un pasaje muy hermoso y tiene tanto contenido. Cualquiera diría, un versículo. Velad, pues, porque no sabéis a qué hora ha de venir vuestro Señor. Sabemos que vivimos en un mundo que corre tan rápido que muchas veces olvida, o diría, olvidamos mirar al cielo. Nos ocupamos del mañana, acumulamos preocupaciones, hacemos planes, como si el tiempo nos perteneciera. Y eso es una verdad. Pero sabemos que nuestro Señor Jesús nos recordó que debemos vivir despiertos, con el corazón atento y el alma preparada. El regreso de Jesús no es una leyenda, querido hermano, ni tampoco una metáfora para causar temor. Es la promesa del Rey que venció la muerte.

que ascendió al cielo y aseguró que volvería por quienes permanecemos fieles. Cada palabra suya se cumplirá en el momento señalado. Así que prepararse no significa vivir paralizado por el miedo, sino caminar diariamente en obediencia. Es perdonar mientras todavía tenemos tiempo. Amar sin reservas es abandonar aquello que apaga nuestra fe y buscar a Dios con un corazón sincero. La lámpara encendida representa una vida que nos permite que la oscuridad del mundo apague su esperanza. Aunque muchos se distraigan, se enfríen o dejen de creer, el verdadero discípulo continúa esperando con ese aceite en su lámpara y con la fidelidad en el corazón. Por eso también nos habla de la parábola de la lámpara, ¿verdad? Que tengamos esa lámpara encendida, que no nos falte ese aceite, estar velando. Cierto que no conocemos el día ni la hora, eso nadie lo sabe, pero sí conocemos a aquel que viene, que es nuestro Señor Jesús. No regresará como el siervo sufriente que fue rechazado, sino como Rey de Reyes y Señor de Señores, lleno de su gloria, lleno de autoridad y justicia. Así que cuando Cristo aparezca, las riquezas, recordemos que las riquezas, los títulos, los aplausos, todo eso va a perder su valor, querido hermano. Solo importará haberlo conocido, haber permanecido en su camino y haber vivido cada día como alguien que esperaba encontrarse con él. Parece un poco difícil, ¿verdad? Pero la verdad que no. Todos podemos esforzarnos, ¿verdad? Porque el Señor nos ha dado también las riquezas, la manera de prepararnos. Muchos pues reciben aplausos, ¿verdad?, por sus logros, pero recordemos que eso es importante, pero no debemos de descuidar estar velando, ¿verdad?, ni darle prioridad a esas cosas. El único que debe tener la prioridad en nuestra vida es el Señor Jesús, porque de Él proviene todo. Así que vamos a esforzarnos para vivir en ese camino y esperar, velando y orando. Por eso, querido hermano, levanta tu mirada y examina tu corazón. Dice que debemos de hacer examen de conciencia todas las noches antes de dormir. No esperemos una señal más grande para acercarnos al Señor. Hoy es el día. Hoy es el día, querido hermano, para que enciendas tu lámpara, para que fortalezcas tu fe y que te prepares para el glorioso regreso de Cristo, porque eso es una realidad. Como dije, no es una metáfora ni es algo inventado. Primera de Tesalonicenses 5:2, mira lo que dice. Una de Tesalonicenses 5:2 nos dice: porque vosotros sabéis perfectamente que el día del Señor vendrá así como ladrón en la noche. Fíjense que la ciudad dormía, dice, bajo el silencio de la noche. Las puertas estaban cerradas, las lámparas comenzaban a apagarse y muchos descansaban pensando que todavía quedaba tiempo. Mas sin embargo, Jesús nos enseñó que su regreso llegará cuando el mundo menos lo espere, de manera repentina e inesperada. La expresión como ladrón en la noche no significa que Cristo vendrá para robar, sino que su llegada sorprenderá a quienes viven distraídos, confiados y sin preparación espiritual. El ladrón no anuncia la hora, ¿verdad? Un ladrón no va a decir a qué hora va a llegar. Llega cuando menos lo esperamos. Y así, recordemos que así también será el día del Señor.
eso nuestro Señor Jesús dijo, velad pues, porque no sabéis a qué hora ha de venir vuestro Señor. Fue el primer versículo, el único que leí. Su advertencia no fue dada para llenar nuestros corazones de miedo, sino para despertarnos del sueño espiritual y enseñarnos a vivir cada día cerca de Él, cerca de Dios. Mientras muchos dicen, porque ustedes saben que muchos dicen, aún falta mucho tiempo, soy muy joven, voy a esperar. Recordemos que el cielo continúa llamando al arrepentimiento. Mientras otros se dejan consumir por las preocupaciones de este mundo, Cristo nos invita a mantener encendida esa lámpara de la fe, como esas vírgenes prudentes que esperaron al esposo con aceite suficiente. Esto está en Mateo 25, del 1 al 13. Estar preparado no significa vivir calculando fechas, sino caminar en obediencia. Es perdonar mientras tenemos oportunidad, amar sin reservas, abandonar el pecado, buscar a Dios en oración y vivir con un corazón limpio delante de Él. Para quienes pertenecen a la luz, aquel día no tiene que llegar como una sorpresa aterradora. San Pablo declaró, mas vosotros, hermanos, no estáis en tinieblas, para que aquel día lo sorprenda como ladrón. Quien vive esperando a Cristo no teme su llegada, sino que la anhela. Fíjense que San Pablo decía, no sé si deseo la muerte o quedarme un tiempo más con ustedes, porque él decía que él consideraba la muerte una ganancia. Pero más sin embargo, ¿verdad? Él quería también quedarse evangelizando para que nosotros llegáramos al conocimiento. Entonces, querido hermano, este es el mensaje de esta noche. Tal vez la noche parezca larga y el mundo continúe indiferente, pero recuerda que la promesa sigue firme. El Rey regresará. Y cuando llegue, no habrá tiempo para preparar la lámpara que permaneció apagada. Por eso el día es hoy. Así que toma la decisión, querido hermano, y le pedimos al Señor, ¿verdad?, que nuestra vida diga cada mañana y cada noche, Señor, aquí estoy. Mantén despierto mi espíritu, firme mi fe y preparado mi corazón, porque deseo estar listo cuando regreses. En el nombre de Jesús, amén. Que el Señor te bendiga, querido hermano. Y este es el mensaje de esta noche. Recuerda que tenemos que estar en vela porque no sabemos el día que vendrá el Señor. Pueda que sea el día como Él dijo que vendría en toda su gloria o cuando Él nos llame. Ahí es donde vamos a tener también el encuentro con Él. Así que vamos a estar listos y preparados, velando y orando.

querido hermano, con esa confianza, como nos dice Melanie, yo confío en ti. Así confiamos en el Señor, ¿verdad? En su inmensa misericordia, porque sabemos que para Él nada es imposible. Así que en este momento, pues le vamos a presentar a todos nuestros enfermos y le presentamos al Señor, a David Rosario, a Luis Rosario, Luz Beliar, Mari Germán. También le presentamos a Carmen Sánchez, Lilian Vigil, José Rubén Santos, Rosa y Camilita, Mili Castillo, por Stephanie, la joven Stephanie, por Jonathan, por Anderson y Fernanda Centeno, por Cecilio Cruz, por Wanda Rivera, Felicita Rodríguez, por nuestro querido Papo Quiles, Eduardo Hernández, José y Esperanza, y por nuestra querida y amada Astrid. Y así, Señor Jesús, te presentamos todos estos enfermos, Padre Santo, sabiendo, Señor, de que tú eres un Dios de misericordia, que tú tienes, Señor, la última palabra y para ti no hay nada imposible, Señor. Que tú rompes toda cadena, Señor, toda cadena de cualquier vicio, Señor, de cualquier sustancia, Señor. Que tú rompes las cadenas de la depresión, Señor, porque sabemos que eso no viene de ti, Señor. Y en este momento clamamos, Señor, tu misericordia para todos aquellos que necesitan, Señor, ser liberados, Señor. Tócalos, Señor, y sánalos, Señor. Para ti no hay nada imposible, Señor. Tú eres el mismo de ayer, hoy y siempre, Señor. Y esos milagros que actuabas, Señor, todavía los sigues haciendo hoy día, Señor. Porque somos testigos, Señor, de tu poder, Señor. En este momento entra en todos esos hogares, Señor, sabiendo que para ti no hay distancia, Señor. Para ti no hay tiempo, Señor. Porque tú puedes actuar, Señor Jesús. Y así, mi Dios amado, Señor, te alabamos. Te bendecimos, Señor. Te damos a ti el honor y la gloria, Señor. Sabiendo, Jesús, de que tú nos escuchas, de que tú no dejas, Señor, ninguna petición, Señor, sin escuchar. Especialmente, Señor, las peticiones de las madres, Señor. Y aquí habemos muchas madres, Señor, pidiendo por nuestros hijos, Señor. Sánalos, Señor, y levántalos, Padre Santo, en tu nombre poderoso, Señor. Grande eres, Señor, grande eres, mi Jesús. Bendito y alabado seas por siempre, Señor. Mi alma te alaba y te bendice, Señor, por todo lo que tú haces día a día, Señor, en nuestras vidas, Señor. También desde ya te damos las gracias, Señor. Gracias por lo que estás actuando, Señor, por lo que estás haciendo y por lo que vas a hacer, Señor. Bendito sea. Y así, queridos hermanos, nos estaremos escuchando el próximo viernes con el favor de Dios. Mucha paz, caminando con Jesús.

tú sabes, hasta la medianoche por la WNR 1600 AM. Bueno, en breve estaré en una entrevista desde República Dominicana con el cantalindo de la bachata, mamita, John Martínez, aquí en Fahrenheit Fiesta. Ay, qué verano, bien. Que abran esa pompa para echarme un chin de agua, mamita. Estamos en sintonía a través de la radio Boston FM.

0: Bueno, de inmediato quiero enviar los saluditos.
1: La olla.
0: I want to give a shout out to Jalen over there in Ramada. I was just over there. Saludito para Mohamed ahí en la casa, ingeniero en la casa, Mohamed.
1: Dame la dieta, que me...
0: jefe.
1: Lo mismo.
0: Aquí en Fahrenheit hay fiesta, señor.

Lo prometido es deuda. Señores, hacía tiempo que no teníamos el gran honor de tener una entrevista con John Martínez. El cantalindo de la bachata, mamita. Eso viene en breve, quédate pegadito ahí de la sintonía. Ay, dame agua, mamita, que tengo una calor. Pero qué calor, Dios mío. It's very, very hot.

Estamos activos en la mezcla, señores. Estamos activos en la mezcla. Bueno, esto va para José Sánchez y de Camilo Márquez, que está activo. Un verano en Nueva York, Camilo.

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0: Bueno, señores, lo prometido es deuda. Ya lo tenemos en línea aquí a Joe Martínez, el cantalindo de la bachata, señores. Vamos a ver si lo podemos subir el volumen aquí. Joe Martínez, ¿me escucha?
1: Buenas noches.
0: ¡Efa!
1: DJ Puki.
0: Mi hermano.
1: Saludos, hermano.
0: Saludito. Gracias, mi hermano.
1: Un placer estar aquí en Friday Night Fiesta. Un placer estar por acá compartiendo contigo, con toda la gente que sintoniza y oye y que gusta de la buena música, la bachata y la música tropical en general.
0: La bachata de amargue. Porque la bachata es amargue.
1: La bachata es puro pueblo. La bachata es un ritmo que desde su origen nació en las entrañas del mismo pueblo. Las personas simplemente que cuando llegaban de trabajar se juntaban los amigos en un patio, en un lugar, y empezaban a cantar la música que estaba de moda en la época. En esa época estamos hablando de los años 60, que fue cuando surgió el primer movimiento bachatero real con Luis Segura a la cabeza. Ajá. Que para mí es el principal, el origen del sonido principal, creo que es Luis Segura, o creo no, es Luis Segura, luego José Manuel Calderón, que hicieron también una música que no se llamaba bachata todavía, pero que luego se convirtió en la bachata, Leonardo Paniagua, Marino, yo recuerdo, he ido a mencionar Rafo, que murió muy muy joven en un accidente, Rafo también, pero en sí la bachata es parte de la cultura dominicana.
0: John, háblame del nuevo tema que está, bueno, que lo acaba de sacar en marzo, creo.
1: Sí, marzo, abril, mayo, junio, tiene 3 meses, mayo, abril, mayo, junio, julio, agosto, ya no, uh-huh. 4 meses que lanzamos el tema Mi Eterno Amor. Es un tema que quisimos hacer una rememoranza al estilo Moncho Alexandra. Es un, digamos, una especie de dúo, una bachata romántica que cuenta una historia muy bonita. Lo lanzamos y fue un pequeño experimento. Yo no soy un cantante, yo no soy un dúo, pero quise ser un dúo con una chica que es de mi pueblo, Vanileja también.
0: Okay.
1: Que canta bastante bien. Hicimos, de hecho, era Vanileja, yo no la conocía, yo la conocí por las redes sociales. Es una corista muy de que ya había hecho muchos trabajos con otros artistas. Creo que es corista hoy en día de Miriam Cruz. Entonces quisimos hacer esa fusión de una bachata romántica que cuenta historia al mejor estilo de la bachata de siempre, tú sabes. Y nada, hemos estado, tú sabes, promocionándola a nivel digital, sobre todo en el mundo digital, que es donde la gente escucha música hoy en día.
0: Claro, claro.
1: La pueden encontrar en YouTube, la pueden encontrar en Spotify, en otras plataformas de streaming. Solamente tienen que poner John Martínez, Mi Eterno Amor, y va a aparecer, googlearla y va a aparecer en todas las plataformas donde se ha difundido esta canción, Mi Eterno Amor.
0: Entonces, háblame un poquito de la bachata, que una de las bachatas que te diste a conocer mucho también fue la de Cógelo Suave. Esa bachata.
1: Cógelo Suave, sí. Cógelo Suave es una bachata escrita por Alejandro Martínez. Ajá. Que es, ha trabajado con nosotros desde el día cero, es productor, compositor, es como mi hermano. Uh-huh. Somos Martínez, no tenemos la misma, siempre tengo que aclarar que no somos la misma sangre, pero ideológicamente pertenecemos a la misma línea de pensamiento. Cógelo Suave es una canción que tiene ya varios años atrás, lo hicimos, creo que para el 2010, para allá, me parece que fue la primera vez, 2008, 2010, a raíz de una ola de violencia que se estaba dando en el país. Entonces quisimos hacer como esa, un aporte, aunque la gente por eso no va a dejar de hacerlo, pero por lo menos alguien que escuche una canción y que oiga las letras y que esté un poquito enojado podría reflexionar. Entonces Cógelo Suave surgió con esa idea, lamentando mucho que en el 2026, 15 años después, estemos hablando de todavía de que esa canción se hace vigente porque se ha incrementado la violencia de género.
0: Ajá.
1: No entiendo que por el boom de las redes sociales nos enteramos más de la mayor de la cantidad de personas o mujeres que son desvividas a partir de de que un marido, un novio no quiere admitir que ya esa mujer no lo quiere y quiere que son como una patente de propiedad.
0: Sí.
1: Entonces, lo que llamamos, la canción llama a eso, que si en el día no te va bien y te enojas, que busque otra salida, o sea, que la violencia no es la forma de resolver las cosas, y eso es un llamado a la comunidad en general, un llamado a la conciencia de todos, que de diferentes maneras como que nos motiva a hacer las cosas un poquito mejor. Entonces, Cógelo Suave fue una de las canciones que hicimos en esa época, junto con otros, con todos los demás temas que la gente conoce, como El Mal de Amor Se Cura, que claro, fue primero, La Vida Me Sale a Limón, El Cigarrillo, que fue un cover que hice también, Duerme Tranquila, que cuenta la historia así también de un, en este caso es una madre que abandona a sus hijos con todo y el marido y se va, y él simplemente se lo deja a la vida y a Dios, que es lo que es lo ideal, dejarle las cosas a que nada se va, el universo no se queda con nada de nadie, ni para bien ni para mal, o sea que es mejor tomar esa línea de tranquilidad y paz y dejar que las cosas, cada ficha ocupe el lugar adecuado.
0: Qué bien. Bueno, uno de los temas de los primeros temas que usted sonó fue que el Falla del Corazón.
1: Sí, Falla del Corazón o La Vida Me Sabe a Limón, el título oficial es Fallas del Corazón. Sí. Pero la gente le puso La Vida Me Sabe, el Limón. La gente decía El Limón, La Vida Me Sabe a Limón. Estamos hablando que esa canción salió increíblemente, wow, ya en el 2004. Oficialmente, y fue todo un fenómeno. Yo le puedo llamar que fue fenómeno, sí, porque no existían muchas, las redes sociales no existían en esa época. Si hubiese sido en esta época, la difusión hubiese sido el triple, o sea, La Vida Me Sabe a Limón hubiese salido y se hubiese pegado en esta época, hubiese sido 10 veces más el impacto. Sin embargo, no obstante, tuvo mucho impacto en muchísimas partes de fuera de República Dominicana, también aquí, pero en muchos estados de Estados Unidos y otros países, Puerto Rico, por Miami también, Nueva York, recibimos mucha buena reseña aquí en el país de Cibao. Bueno, el país a nivel nacional fue un tema que tuvo mucha, muy buena difusión, se pegó muy bien y fue el tema que nos permitió hacer muchísimas cosas, junto con El Mal de Amor Se Cura, que fue un tema también que tuvo bastante impacto, que creo que fue el segundo tema, luego de La Vida Me Sabe a Limón, que nosotros tuvimos difusión, aunque en ese primer álbum, ajá, porque se usaba el CD todavía en esa época.
0: ¿Se usaba o se usa? Perdona que usted esté hablando, ¿se usaba o se usa? Porque yo tengo el CD aquí, ese es el que está sonando.
1: Bueno, ya, sí, todavía lo usan, pero es
0: bien
1: todavía,
0: raro, bien raro.
1: Cada día sí, es mucho menos la persona que, porque ya tú tienes todo en stream, tú sabes.
0: Sí, claro.
1: Tú entras a YouTube y es stream, uh-huh, entras a Spotify y es stream, entonces la persona se evita a veces acumular ese tipo de cosas que se le puede rayar. Un MP3 no se raya, pero ya ni siquiera el MP3 se está usando mucho, porque el MP3 ocupa mucho espacio. Ahora mismo la difusión de música es totalmente streaming.
0: Ajá.
1: La radio no interactiva también, que es una este tipo de canales que simplemente ponen la música ahí y suena como Pandora, que se escucha mucho en Estados Unidos, esa claro, plataforma claro, de difusión de música, a ver. Pero básicamente la música ha ido evolucionando como ha ido evolucionando la tecnología, y la gente se va adaptando a consumirla de la manera más fácil. Se lo han ido poniendo fácil a la gente, y eso es bueno. Le permite hoy en día a un artista desconocido que acaba de salir, tiene la posibilidad de estar a nivel mundial en cualquiera de esas plataformas. Cuando tú subes una canción a Spotify, tú estás a nivel mundial.
0: Claro.
1: Una persona en China puede escucharte como te lo puede escuchar en República Dominicana, Centroamérica, cualquier país, la gente cliquea, ¡pac!, Centro, Sudamérica, el Caribe, cliquea y puede oír el tema. Anteriormente, cuando un artista independiente lanzaba un tema, pasaba a veces meses para llegar de un país a otro, porque había que esperar que que si no tenía los recursos, tenía que esperar que la persona fuera, que alguien viajara, y si tenía un distribuidor, entonces la inversión era muy grande. O sea, hoy en día esa es la bendición de la era digital.
2: Sí. Mira, bueno, tengo los saluditos aquí de DJ Don Lobo, de acá de Boston, para usted que lo está escuchando.
1: Saludo para DJ Lobo, Don Lobo.
2: También.
1: Saludo para toda mi gente de Boston, sí, saludo para todos.
2: También, John, te está escuchando mi esposa desde ahí, desde Moca, Albania.
1: Moca, la yuca, es la yuca, es que yuca mocana. Moca pertenece al Cibao.
2: Sí.
1: Es cibaeña tu esposa, entonces.
2: Sí, ella es cibaeña. Entonces, ella quiere que usted le cante un pedacito a capela de Cógelo Suave. Si es que se...
1: Cógelo Suave.
2: Un pedacito.
1: Si en el día no te va bien y te enojas con tu mujer, busca una salida, pero no apagues la vida que no es tuya. Que los enojos no te nublen los sentidos, la violencia no es camino. No pierdas la cabeza, que en la vida todo tiene solución. Dale tiempo al tiempo y verás que las cosas pueden ir mejor. Y recuerda que no eres el dueño de la vida, si no la das, no la quites, existen muchas salidas. Así que cógelo suave, con calma, tranquilo. Cógelo suave, chile, mi amigo.
2: Felicidades, mi hermano, gracias.
1: Es muy motivadora.
2: Sí, ¿eh? Ella está feliz porque usted le cantó esa canción ahí. Está contenta, está mandando corazones para acá.
1: Excelente. Pero ella vive en Moca o vive ahí en...
2: Ella vive en Moca, ahí en por las ermitas, por el pueblo, por el campo.
1: Yo he ido hace muchos años, pero yo he ido a Moca siempre que iba a promocionar al Cibao, iba siempre a Santiago, La Vega, Moca, bueno, todo, recorría todos esos pueblos. San Francisco era un pueblo que iba mucho también.
2: Bueno, John, te quiero dar las gracias y siempre usted es bienvenido aquí, siempre, y cuenta conmigo, con mi apoyo, y yo con usted, que siempre
1: ha sido así, muy agradecido, por eso nunca le digo, es imposible decirle que no, porque siempre, desde el día cero, el apoyo ha sido incondicional. Por acá estamos, cuente conmigo en todo lo que necesite, y nada, que siga, que viva la música, que viva la alegría, vamos a seguir dando buena música por mucho tiempo.
2: Por último, quiero saber, ¿tienes planes o sea, en el futuro de venir para acá? Hace tiempo que no viene por estos lados.
1: Claro, hace un tiempito. Lo que pasa es que yo hice una pausa en la música por un tiempo. Yo estoy poquito a poquito, he ido retomando el mercado. He ido, bueno, tengo como ese tema que hice, Mi Eterno Amor. Este fin de semana estoy yendo al estudio a empezar un proceso de grabación de otros temas.
2: Ajá.
1: Y voy a seguir haciendo temas nuevos. Y en la medida que pase el tiempo, ya con la difusión digital, vamos a ir colocando temas en el espectro digital que sé que van a ser del agrado de toda la gente, del que no me conoce y del que ya conoce de mi música.
2: Dice Albania que usted canta bonito, sí. Dice que el pueblo de Moca lo está escuchando, porque ya tiene bastante gente escuchándolo allá.
1: Excelente. Bueno, si quieren seguir oyendo repertorio, simplemente vayan a YouTube, escriben John Martínez, o vayan a Spotify, escriben John Martínez, ahí van a ver un repertorio de amargue, duro, canciones de amor, canciones de desamor, canciones de despecho, de no despecho, pero en fin, bachata, así que esa es la grandeza de la red digital, que una persona que está en el Cibao, simplemente ahí termina este programa y simplemente irse a YouTube, irse a Spotify o buscar cualquier plataforma digital. John Martínez, ahí está toda mi música.
2: Okay,
1: pone John Martínez bachata, así, para que más rápido.
2: Vaya, cántele un pedacito de esta para terminar la entrevista y seguimos con esta aquí.
1: ¿Cuál?
2: De Limón. La valla de fondo.
1: Me está fallando.

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1: Ah, no, pero esa voz está auténtica, clarita como cuando el primer tema.
0: Sí, sí, gracias a Dios. Sí, como no, tú sabes, cuando uno no tiene vicios.
1: Sí, claro.
0: No tiene mala vida. Uh-huh. Gracias a Dios, la voz se conserva. Un poquito más adulta, pero la esencia está en más de un 97%, diría yo.
1: Yo diría, entonces, en las redes sociales, ¿dónde lo pueden conseguir? En Instagram.
0: Mire, el que quiere saber de mí, por ejemplo, en Spotify, nada más tiene que buscar John Martínez Spotify. Ahí me va a encontrar. Okay. En YouTube, John Martínez Mundial. En Instagram, John Martínez Mundial. En TikTok, John Martínez Mundial. John Martínez, John. John Martínez Mundial, y así me. O escriben en Google, John Martínez Bachata, y salen todas mis redes ahí. Así que invito a toda la gente que está escuchando que pueda sintonizar y pueda oír todo el repertorio que hemos hecho, que implica más de 50, 60 temas que están colgados en las redes, no todos conocidos, pero sí al oírlo yo sé que van a enganchar bastante, porque es música hecha con mucho nivel de calidad y criterio.
1: Sí, usted pegó muchos temas, uno de los temas que pegó fue este, oiga.
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0: Yo no lo estoy oyendo, no estoy escuchando los temas.
1: El tema de la botella.
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0: Ah, yo bebo de esa botella, trago amargo que envenena. Yo tomo para olvidar, pero no curo mis penas. Sí, sí, sí, ese tema. Sí. Es una adaptación. Ese tema es de un ecuatoriano llamado Segundo Rosero. Yo lo hice y fue un tema que gustó mucho, todavía gusta mucho. Un tema amargue puro amargue. Sí, sí, sí. La botella.
1: Bueno, John, gracias por la entrevista de nuevo, gracias por darnos la oportunidad de escucharte de nuevo y saber que está bien. Te deseamos todo lo mejor y salud sobre todo.
0: Bendiciones, DJ Puki, a ti, a Saturday, Friday Night Fiesta, a toda la gente, a su esposa que está escuchando y la gente que está con ella. Mil bendiciones, que viva República Dominicana, un país colocado en el mismo trayecto del sol.
1: Amén.
0: Lleno de bachata, música y alegría.
1: Gracias a Dios. John Martínez encendido aquí en Friday Night Fiesta. Gracias, mi hermano. Bendiciones. Bien. John Martínez. Bueno, ahí lo tenían, a John Martínez, señores. Eso, bachata, ya tú sabes, de amargue puro. Y le damos las gracias a él por cedernos este momentito de
2: muchos recuerdos,
1: de saber cómo estaba, y hacía tiempo que no comunicábamos con él. Y vea, es tremenda persona, señores, tremenda persona. Búsquelo en YouTube, en todas las redes sociales. Busque a John Martínez, señores. Vamos a escuchar un poquito del último tema que hablamos con él, que se llama
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1: A ver.
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1: el último tema de él se llama, lo tengo por aquí, señores, Amor Eterno. Vamos a escuchar Amor Eterno de John Martínez aquí en Friday Night Fiesta. Vamos a escucharlo, óyalo ahí. Eso es lo más reciente de John Martínez.
3: Génesis.
1: Se llama Amor Eterno. Una bachata, ya tú sabes, bien bonita. Escúchela.

Gracias por la sintonía, señores. Estamos a través de la radio BostonFM.com y la WUNR. WNR 1600M. Gracias por la sintonía, señores. Quiero recordarles, si necesitan los servicios de un DJ para baby shower, cumpleaños, boda, quinceañero, y está necesitando los servicios de un DJ, señores, me pueden llamar aquí al 857-505-6031. O me pueden buscar en Instagram, DJ Puki el Caballote. Ya lo saben, señores, estamos activos en la mezcla. Fahrenheit Fiesta. Tu caballito, mamá.

Quiero llevar los saluditos para mis hijastras, para Winifred, para Wilvania, también para Wanda. Estamos encendidos, Díaz y Caballote. También los saluditos para mi cuñado Billy. Bueno, Billy, felicidades y gracias a Dios por esa libertad.

0: felicidades ahí a tío Billy, República Dominicana.
1: La colilla de cigarro más.
0: ¡Guapa! ¡Paren ahí, fiesta! Un cenizo.

señores, recuerde que estamos unidos con Venezuela por el reciente terremoto que hubo en Venezuela, señores. Primero uno de 7.2 y luego vino el otro de 7.8. Así que todos estamos con Venezuela, señores. Hay aquí una este domingo de 1 de la tarde a 4 de la tarde en el parqueo de America Football en Hyde Park 942 de la Hyde Park Avenue, señores. Hay una jornada de donación para Venezuela. Este domingo, señores, tienen que hacer presencia ahí de 1 de la tarde a 4 de la tarde. Si usted quiere donar lo que sea, comida, lo que sea, lléguese ahí al 942 de la Hyde Park Avenue en America Food Basket, señores.

activa la mezcla, señores. DJ Caballote, mamita. Vamos a chatear ahora. Oye, se cambiaron los papeles, ¿eh? Así era vaina.

Mi panito ahí en TikTok. Mi hermanito, el que viaja, viaja. Viaja, viaja, mi hermano. Ay, ay, ay. Es hombrecito que le gusta ir a República Dominicana. También los saluditos para Emily, que anda por allá. ¡Por San Vito!

tiene que quedar ahí, mamita. Hasta las 12 de la medianoche con el caballote. Ya rumba a las 12, mamita. Oye, mi reina. Gracias por la sintonía, señor.

Bueno, señores, seguimos activos. DJ Caballote en la mezcla. Esperen la fiesta. Recuerda que están en sintonía a través de la radio BostonFM.com, señores. Bueno, nos pueden llamar 617-350-9931. Felicidades a los que están de cumpleaños hoy, viernes. Gracias por la sintonía, señores. Bueno, los que me quieren ver, estoy ahí en la página de Fahrenheit Fiesta. Estoy entrando, voy a entrar ya. Para que me vean, ya tú sabes, en vivo por Fahrenheit Fiesta, señores.

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rico! ¡Ya comenzó el cabañote, mamita! ¡Para la fiesta! ¡Ay, a ti Picasso limpio! ¡Qué rico, mamita! Gracias por la sintonía hoy viernes. Encendido el caballote. Ahí los saluditos para Daniel. Ahí, Daniel, mi hermano. Saludito. Allá los saluditos en Camilos Márquez también para José. José Sánchez ahí. Fuera de la fiesta, DJ Caballote en la mezcla, mamita. También los saluditos para mi esposa que está en sintonía. La señora Albania de González. ¡Que lo quema, mamita!

en la WNR 1600 AM y en la radio botm.com. ¡Ay! ¡Ay, mamita!

Están en sintonía de Fahrenheit Fiesta, aquí por la WNR 1600 AM. También por la radio Boston FM.com hasta las 12 de la medianoche, DJ Caballante.

O me pueden tirar al WhatsApp, señores, 857-505-6031. Ya lo saben, mamita el caballote. Fahrenheit Fiesta.

Ahí te digo, Camilo Marque, mi hermano José Sánchez. Díselo, DJ Don Lobo. Paren ahí fiesta, DJ Caballote, hasta las 12 de la medianoche, activo, mamita.

Bueno, vámonos activo ahora a nivel de salsa, mamita. Con los saluditos para José Sánchez, ahí activo en la radiobotafm.com. Oye, mamita, no me tires la primera piedra, mamita. Bueno, este fin de semana, ya tú sabes, estamos activos. DJ Caballote, mamita. Para en la fiesta.

Los saluditos para mi fanática Zeneida. No sabía que tenía una fan ahí. Tengo muchas por ahí, estima. Saludito para Zeneida ahí en sintonía. De parte de DJ Los Lobos. Zeneida, fuera en la fiesta, DJ Caballón.

Quédense en sintonía. En breve viene el gran debate entre Zacarías Ferreira, ganador de la semana pasada contra Luis Miguel de la Margue, y hoy le toca en contra de Fran Reyes a partir de las 10:30. Así que quédate pegadito ahí para que nos digan quién es el mejor, Zacarías Ferreira o Fran Reyes, tu príncipe mamá.

Recuerda que sus votos cuentan por WhatsApp. Atención, Camilo. Atención, Daniel. Y los que me están sintonizando a través de WhatsApp, vayan votando ya cuál es su favorito, Frank Reyes o Zacarías.

Oye, mamita, imposible amor. He decidido, mamita, para la fiesta. En breve, el gran debate de Zacarías Ferreira versus

Activa el caballote. Vamos a encender esta vaina. Bueno, vamos con un par de merenguitos para ir calentando la cosa. ¿Cuál es el mejor bachatero para ustedes? ¿Zacarías Ferreira o Frank Reyes? ¿Cuál de los dos? Así que vayan, ya te sabes, por WhatsApp 857-505-6031. Y ahí tengo uno de Frank Reyes. Tengo un voto para Frank Reyes ya. Ya Frank Reyes picó adelante ahí.

Bueno, señores, ya comenzó la vaina. Vamos a comenzar esto, a ver quién es quién, señores. Se comenzó el debate entre Fran Reyes. Vamos a poner de dos en dos, ¿eh? Dos de Fran Reyes y dos de Zacarías. Ay, comenzamos con el príncipe de bachata, Fran Reyes. Díselo, Fran, que tú eres el número uno, díselo.

0: con él.
1: ¡Qué bestia rumbo, mamita! Vayan votando por WhatsApp, vayan votando, a ver, ¿quién es el mejor, Frank Reyes o

Bueno, ya lleva dos, Frank Reyes. Ya lleva dos, Frank Reyes. Frank Reyes lleva dos ya. Ay, ay, ay, ay, mamita. Dicen la gente aquí en WhatsApp. Están votando por Frank Reyes. Lleva dos votos, Frank Reyes. A Zacarías Ferreira, cero.

Tres votos por Frank Reyes, tres. Ah, no, pero ¿qué está pasando aquí? Espérate. Tres votos ya van, tres por Frank Reyes. Vamos a ver. Tres por Frank Reyes.

señores, siguen votando por WhatsApp. 857-505-6031. Ya Frank Reyes lleva 3.

Vamos, señores, llámanos a la emisora, señores, 617-350-9931. 3-0, Fran Reyes. Ay, no puede ser que Fran Zacarías.

0: foto. Vamos a ver. Buenas noches.
1: Buenas noches, por Reyes.
0: Fran Reyes, 4 votos. ¿De dónde lo llamas?
1: De Boston, Massachusetts. Saludo a Heriberto Pérez, mi amigo, que está en Florida. Raquel, le mando saludos.
0: Ay, los saluditos.
1: Muchos años que no lo veo, que llegue el saludo de Boston.
0: Mira, y me van a dejar a Zacarías Pico ahí.
1: Saludos. Mañana es la actividad del Franklin Park de puertorriqueño.
0: Allá no vamos a ver en tarima el caballote ahí con el muchacho malo.
1: Ok, gracias.
0: Gracias por el voto. 4 para Frank Reyes. No puede ser, Frank. Está acabando con Zacarías Ferreira. 617-350-9931. Vamos a ver, mi gente, llamen. 617-350-9931.

0: más.
1: Bueno, señores, vamos a acabar con esta batalla ya, porque lamentablemente esto fue un knockout, knockout, knockout, pero knockout, señores, 5-0, Dios mío. Fran, abusate, abusador, hermano. 5-0, ganó Fran Reyes.
0: Se acabó.
1: Ajá, así mismo. Gracias por la sintonía, señores. Estamos activos hasta las 12 de la medianoche, señores. Festival puertorriqueño de este fin de semana. Ahí nos vamos a ver en el Franklin Park, señores.

Bueno, señores, si tuviera a Tito Roja vivo, dijera: ¡Perdónase! ¡Ay, mamita! Gracias por la sintonía, señores. Estamos en la mezcla, DJ Calla, Caballote. Así mismo, tú eres... Ve acá, negro, ¿tú te crees que tú eres el que sabe nada más de esta vaina? Ahí, cógelo ahí, negrito. ¿Cómo?

0: ¡Dile que bañote!
1: ¡Renta!
0: Vamos para allá, señores, Tibor, que vaya este fin de semana ahí, Tibor, vamos a estar en el Festival Puertorriqueño. Ya tú sabes, apoyando a mi gente boricua.
1: ¡Cómo, mamá!

Bueno, este fin de semana va a estar bueno, señor activo. Y la temperatura va a estar cabal. ¡Vamos, mamita! Gracias por la sintonía. ¡Fuera en fiesta, DJ Caballote!

Oye, no le pegues a la negra, mamita. No le pegues a esa negrita. Déjala tranquila, chévere. Y bien, Rudy. Gracias por la sintonía, señores. DJ Caballote en la mezcla. Feren en fiesta. Rumba a las 12. Dice la gente, mira, lo mejor que hiciste, empezar a las 10, ¿sabes? Yo le dije que eso venía. Y ahí está. Estamos de 10 a 12 todos los viernes. En la radio Boston FM.com y en la WNR 1600 AM. La

0: Hombre, aquí en mi
1: Esto va con
0: boca,
1: saludito para la prima.
0: prohíbeme las
1: Ahí
0: cosas
1: en
0: que
1: el
0: tú me
1: Carolina
0: hiciste
1: del
0: ayer, y así lo
1: Norte.
0: haré, linda
1: ¿Cómo?
0: mujer.
1: ¡Suéltelo, Zacarías! Ahí, estoy con Zacarías todavía, qué vaina. Pero fue la pela que llevó, Dios mío, qué pela le dieron a Zacarías Fan Reyes, qué abuso. Esto va para ir para Yanni. ¡Activa, Yanni!

¡Ay, cuando apaga la luz, mamita! Gracias por la sintonía. Yo sigo la mezcla, DJ Puki el caballote, mamita. Aquí es donde, ya tú sabes, se pone bueno la vaina. DJ Puki el caballote hasta las 12. Oye, mamita, sal de mi...

0: Pues.
1: Yo digo una cosa, que aunque haya perdido el debate Zacarías Ferreira, para mi persona, ve, Zacarías es un fuerte, un duro, son duros los dos, pero para mí,

0: Y ustedes Zacarías es un fuerte. ¡Dile, Zacarías!
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0: Ahora es que viene a cantar así, ¿verdad? Y pues que perdón.

Gracias por la sintonía, señores. Estamos activos hasta las 11 de la medianoche. Bueno, señores, este fin de semana el Festival Puertorriqueño de Boston. Ahí va a estar Frankie Negro.

Como les dije, el domingo para el cierre va a estar Frankie Negrón. ¿Cómo? ¡A caray! ¡A caray! Ya lo saben, señores, Festival Puertorriqueño de Boston.

Bueno, me dijeron que tocar este tema de Tito Rojas. Nadie es eterno en la vida. Estamos activos en la mezcla, DJ Caballero.

Cuando uno fallece y cae 8 pies ahí, ya olvídate, quedaste ya tú sabes. Bueno, dice Marino que eso da para todos, ¿sabes? Olvídate que eso con jabón se resuelve.

0: que ese sol
1: todo. ¡Prima, se jodió esta vez!
0: ¿Qué se ha dicho? Dijo
1: Chico. ¡Emotivo, Fahrenheit Fiesta! ¡Gózatelo, Dané!

0: ¡Díselo, mamita!
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0: Dile que de mí que tú te acuerdas mientras tú lo beses, mamita.
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0: ¡Vaya, santo cachón!
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0: ¡Fuera en la fiesta, mamita!

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1: Bueno, señores, volvemos el próximo viernes, si Dios así me lo permite. Rumbo a las 12, ya estamos culminando el programa. Gracias por la programación, señores. Nos vemos mañana, si Dios me lo permite, allá en el Festival Puertorriqueño, en el Franklin Park.

Señora, millón de gracias por la sintonía. Ya lo saben, señores, buen fin de semana. Mantenga la sintonía ahí a través de la radio bostonfm.com. Manténgase 24 horas con el estadito ahí. Ya yo digo, ay, papá, ay, mamita. Qué merenguito que me encanta este. ¡Fuera y fiesta! Gracias por la sintonía, señores.

En un mundo sin esperanza, donde reina el dolor, la angustia y la muerte, como una antorcha que alumbra en lugar oscuro, llega a tu vida y a Nueva Inglaterra una nota de esperanza.

0: Buenos días a cada uno de ustedes que nos acompaña hoy en este día, sábado 25 de julio. Si está sintonizando a estas horas, quizás ya acostumbra a despertar temprano, quizás está en preparación para salir, o quizás ya ha salido, así como nosotros hemos salido, pero hemos comenzado un día más, el último día de esta semana. Interesantemente, estamos el 25 de julio, que ya estamos llegando a lo último, los últimos días de este mes de julio, wow, estamos pasado ya del punto medio del año 2026. Pero estamos muy alegres porque han decidido tomar la decisión de quizás encender sus radios o poner sus teléfonos, sus tabletas, lo que sea, pero está sintonizando esta emisora. Estamos muy alegres porque han decidido tomar esa decisión en estas horas tempranas y esperamos que lo hagan el resto de esta programación. Como ya saben ustedes, si no es su primera vez, sabe que estamos programando hasta las 11 de la mañana. Y si es su primera vez, pues bienvenido o bienvenida. Estamos muy alegres porque han decidido tomar la decisión de conectarse con nosotros por estas ondas radiales, o quizás usted piensa que fue por accidente, pero está sintonizando. Pero le quiero decir que todo tiene su propósito y esperamos que el propósito suyo sea de poder seguir escuchando estas ondas radiales y que pueda encontrar lo que quizás está buscando. Queremos recordarle a los que ya han sintonizado y también compartir con los que sintonizan por primera vez que a nosotros nos gusta compartir contenido que nos pueda llegar a nuestra mente, nuestra salud física, pero también a nuestra salud espiritual. Esperamos que esta programación sea de gran bendición para ustedes. Pues queremos recordarles que estamos programando aquí en la 1600 todos los sábados de horas tempranas, de 6 de la mañana hasta las 11. Entonces esperamos que nos puedan seguir acompañando por medio de su sintonía. Pues sin antes seguir hablando más, compartiendo más, pues quiero dejarles saber que aquí en sintonía estamos dos personas programando y estaremos compartiendo con ustedes el resto de este día hasta el tiempo se dé. Estaremos compartiendo con ustedes contenidos que nosotros esperamos que sea útil en su diario vivir. Mi persona aquí, Isaac Andrade, estaré compartiendo con ustedes, escucharán mi voz, al nosotros también compartir los segmentos, estaremos compartiendo con otras personas más que si es su primera vez, conocerá sus voces, y si no es su primera vez, ya conoce los nombres, sus voces, que estaremos compartiendo más adelante. Pues a mi lado también tengo a otra persona que estará formando parte de lo que es la parte técnica. Entonces él estará compartiendo aquí los cantos, pasando todos estos segmentos también. Entonces este es nuestro equipo en el cuarto sábado. Sabemos, los que ya sintonizan frecuentemente saben que hay diferentes equipos que forman la programación de cada sábado. Entonces aquí, como les digo, mi persona está muy contento porque han decidido tomar esa decisión de acompañarnos esta mañana. Entonces aquí yo les saludo, Isaac Andrade, y a mi lado también tengo a otra persona que voy a dejar que se pueda dar su introducción hacia ustedes. Muy buenos días, Luis, ¿cómo te encuentras el día de hoy?
1: Muy buenos días a cada uno de ustedes que nos están sintonizando desde tempranas horas, que estamos bien, gracias a Dios, agradecidos con nuestro Padre porque nos da la oportunidad una vez más de estar acá en este lugar llevando lo que es su programa de Una Nota de Esperanza, donde nosotros podemos alimentarnos de la palabra de Dios y también aprender de nuestra vida física, mental y así también espiritual. Así que agradecido con cada uno de ustedes por estar en sintonía con cada uno de nosotros.
0: Amén. Gracias, Luis. Pues Luis Ramos es el que estará, como dije antes, compartiendo lo que es la parte técnica, pero obviamente escucharán su voz. Y si usted también llama aquí en cabina, pues también escuchará una de nuestras voces que estará ahí recibiéndoles. Pues a nosotros no nos gusta darle más seguimiento a la programación ni comenzar en sí sin antes poner esta programación en las manos de nuestro Dios. Sabemos que Dios es el único que nos nos puede guiar y Él nos puede responder en lo que nosotros busquemos. Si tú estás buscando en esta mañana, en este día, alguna respuesta de algo, pues te invitamos a que nos puedas acompañar en oración, pero también te invitamos a que te puedas conectar con nosotros. Los que ya forman parte de esta programación de todos los sábados saben que tenemos un segmento específicamente sobre la oración. Entonces te invitamos a ti, que nos escuchen esta mañana, que tú te puedas conectar con nosotros para poner tu oración en las manos de Dios. Puede ser que sea privada y no quieres compartir muchos detalles sobre esta oración, pues lo puedes poner en alto y compartirlo de esa forma en nosotros, es decir, unas peticiones que tienes personales y estará, pero lo importante es que estaremos poniéndolo en nuestra lista de oración y estaremos no solo hoy orando por ellas, sino también los días que se aproximan. Entonces te invitamos a que nos acompañen, acompañes en el resto de esta programación, especialmente en el Jardín de la Oración. Pero nosotros no vamos a seguir sin antes también tener una oración para que Dios pueda guiar esta programación. Luis, si nos puedes ayudar con la oración.
1: Vamos a orar. Padre nuestro que estás en los cielos, gracias te damos, Señor, en esta mañana porque nos permites estar en este lugar. Agradecido, Señor, porque por tu misericordia, Señor, estamos acá. Tu voluntad ha sido de que nosotros podamos ver la luz de un nuevo día. Gracias, Señor, también te damos porque has sido misericordioso con cada uno de nosotros, con aquellos hermanos, Señor, también que nos están escuchando a tempranas horas, Señor. Te pedimos una bendición para cada uno de ellos. Y también, Señor, te ponemos en tus manos este programa. Que tú tomes el control, Señor. Y que todo lo que hagamos siempre sea para honrarte y glorificarte. Todo esto te lo pedimos en el nombre de Cristo Jesús. Amén.
0: Amén. Gracias, Luis. Ahora sí. Ahora sí ya estamos. Esta programación está puesta en las manos de nuestro Dios, nuestro Padre, que sabe lo que nosotros buscamos y sabe cómo responderlos. Ahora está en nosotros buscar de Él, poner las peticiones, también agradecimiento en sus manos, estar agradecidos por todo lo que Él hace y seguir teniendo fe para que Él pueda obrar por cada una de estas peticiones. Por eso estamos muy alegres, porque Dios es tan grande, es tan maravilloso, que Él hace mucho por nosotros. Y quizás esta semana nos hemos ocupado demasiado, ha sido cansada, hasta quizás se nos ha olvidado agradecer a Dios por todo lo que Él hace por nosotros durante la semana y hasta más. Pero esperamos que esta mañana puedas tomar un momento de tu tiempo para agradecer a Dios por todas las cosas que Él ha hecho por ti. Así nosotros también estaremos compartiendo segmentos que ojalá nos puedan ayudar a por lo menos reflexionar de cómo está nuestra relación con nuestro Dios. Salmo 100 nos hace recordar que nosotros tenemos que seguir aclamando al Señor. Así como dice el Salmo 1, y lo voy a leer todo el capítulo porque es corto, dice: aclamen alegres al Señor, habitantes de toda la tierra. Adoren al Señor con regocijo, preséntense ante Él con cánticos y júbilo. Reconozcan que el Señor es Dios, Él nos hizo y somos suyos, somos su pueblo, ovejas de su prado. Entren por sus puertas con acción de gracia, vengan a sus atrios con himnos de alabanza, denle gracia, alaben su nombre, porque el Señor es bueno y su gran amor es eterno. Su fidelidad permanece para siempre. Bien bonito, ¿verdad? Si nosotros buscamos de Dios, vamos a encontrarlo. Si nosotros reconocemos que somos suyos, ¿cómo Él, siendo nuestro Padre, nos va a dejar al lado? Él no nos desampara. Al caso de si Él siempre Él está ahí, a nuestro lado, esperando que busquemos de Él, porque Él está ahí listos para ayudarnos y compartir con nosotros muchas bendiciones, porque nosotros somos su pueblo y nosotros somos oveja de su prado si nosotros así lo buscamos y lo hacemos. Entonces esta mañana te esperamos que nos puedas seguir sintonizando en esta programación. Esperamos que, como dije antes, puedas buscar un momento de estas horas tempranas, y hasta las 11 tenemos, ¿verdad? Para tomar y agradecer a Dios por todo lo que Él ha hecho en nuestras vidas hasta este punto. Quizás no lo sentimos de esta manera, quizás pensamos que todas las cosas que nos están pasando son de cosas malas, pero yo sé que hay algo bueno que tú puedes agradecer a Dios. Y si al caso todavía te sientes agobiado o agobiada en la situación que te encuentres, pues busca de Él. Así como nosotros somos oveja de su prado, somos su pueblo y nosotros somos suyos. Él quiere compartir algo contigo. Entonces dejemos que Él haga algo en nuestras vidas para que nosotros podamos estar felices y mantener una relación con Él. Entonces te invito en esta mañana que esa sea tu meta, de buscar más de Dios para que Él pueda estar contigo, tú con Él, y Él pueda obrar más en tu vida. Esperamos que esta programación sea de bendición y siempre compartiendo el número de cabina para que ustedes también se puedan conectar con nosotros al llamar al 617-350-9931. 617-350-9931. Les invitamos que se puedan conectar con nosotros aquí en cabina y recordándoles que está sintonizando su programación de Una Nota de Esperanza.

Muy bien, queridos hermanos, queremos invitarle en este momento que nos siga acompañando y en este momento vamos a escuchar la reflexión de hoy que se titula El peligro de quedarse a vivir en el desierto. Así que vamos a quedar con esta reflexión de esta mañana.

Quiero desearte un feliz sábado, desear que todo te vaya bien, que puedas levantarte con la tranquilidad de saber que hay un Dios que cuida tu sueño y que cuida de ti a lo largo del día. Hoy es sábado 25 de julio. El peligro de quedarse a vivir en el desierto. Para hoy tenemos dos textos, Hebreos 13:14 y Filipenses 3:20. Porque no tenemos aquí ciudad permanente, sino que buscamos la porvenir. Mas nuestra ciudadanía está en los cielos, de donde también esperamos al Salvador, al Señor Jesucristo. El ser humano padece una alarmante tendencia a confundir las estaciones de paso con el hogar definitivo. Nos aferramos con desesperación a las comodidades temporales, blindamos los momentos de bienestar y convertimos los logros de este mundo en nuestro tesoro absoluto. ¡Qué mal! ¡Qué trágica ceguera la que nosotros tenemos! Porque no vemos aquello que realmente Dios quiere. Olvidamos que todo en esta existencia terrenal tiene fecha de caducidad. El éxito se evapora, la salud flaquea, los aplausos se apagan y los refugios humanos se agrietan bajo el peso del tiempo. Las bendiciones que el Creador deposita en nuestra geografía diaria no son el destino final, son solo oasis pasajeros diseñados para mitigar la fatiga del trayecto, pero incapaces de saciar el hambre infinita de eternidad que cargamos en el alma. La palabra de Dios corre el velo de nuestra transitoriedad con una elocuencia directa que sacude los cimientos del orgullo. Las Sagradas Escrituras, la Biblia, nos enseña que fuimos diseñados para un reino inquebrantable, gobernado por un código de justicia y equidad perfectas. El profeta Isaías anticipó la solidez de ese gobierno eterno al escribir: lo dilatado de su imperio y la paz no tendrán límite sobre el trono de David y sobre su reino, disponiéndolo y confirmándolo en juicio y en justicia desde ahora y para siempre. Isaías 9:7. Cuando la peregrinación concluya y el trono del Mesías se establezca de forma definitiva, el dolor, el llanto y la muerte perderán su dominio sobre la creación. La verdadera satisfacción no consiste en acumular las riquezas efímeras del desierto, sino en caminar con la mirada fija en la patria celestial. Imagina por un instante a un viajero cansado que cruza un desierto implacable bajo un sol abrasador. De repente encuentra un oasis hermoso, con palmeras frescas y un pequeño estanque de agua cristalina. El hombre se refresca, descansa bajo la sombra y mitiga su sed. Sin embargo, en lugar de recuperar las fuerzas para reanudar la marcha hacia su hogar, decide desarmar su equipaje, levantar una casa de barro en la orilla y declarar que ese es su destino permanente, ignorando que el estanque es pequeño, las provisiones se agotarán y las tormentas de arena terminarán sepultando su frágil construcción. Así de absurdo es el ser humano, que acomoda a su espíritu en este siglo, olvidando las palabras del Maestro en Juan 7:37, cuando dice: si alguno tiene sed, venga a mí y beba. El juicio final de ese reino eterno operará bajo un cetro de absoluta equidad. En aquel día, las apariencias religiosas, las fachadas de bondad y los discursos elocuentes carecerán de valor ante el examen del juez justo. El Evangelio nos confronta con una seriedad que estremece la conciencia. Muchos reclamarán haber realizado obras extraordinarias en el nombre del Señor, pero recibirán un veredicto de rechazo porque prefirieron el orgullo de cuestionar las Escrituras antes que la humildad de someter sus vidas a la obediencia de la verdad. Mateo capítulo 7, versículos 22 y 23. No basta con una fe teórica. La verdadera espiritualidad consiste en ajustar cada decisión cotidiana al diseño del Creador.
Hoy probablemente tienes muchas cosas que hacer. Tal vez vas a ir a un templo, a una iglesia, quizás te vas a quedar en casa o has planificado algo como una salida a visitar a un enfermo. Lo importante es que disfrutes de este oasis que el cielo te regala en tus afectos, en tus tareas, en tu salud. Pero no permitas que tu corazón eche raíces en una tierra que no es nuestro hogar. Detén tu prisa, busca al Rey Eterno en el secreto de la oración. Rinde tu orgullo ante el trono de la gracia y camina con la elocuencia espiritual de quien se reconoce un peregrino en ruta hacia la eternidad. Vamos a orar. Señor, Dios del universo, Rey Eterno, reconozco ante ti que muchas veces he puesto mi corazón y mis esperanzas en las cosas pasajeras de este mundo. A veces olvido que mi verdadera ciudadanía está en los cielos. Perdón, Señor, por mi falta de visión espiritual. Esta no es mi casa, este no es mi hogar. Tú tienes un hogar preparado para mí. Rindo mis planes, mis metas, mi futuro bajo tu cetro de equidad en este nuevo día. En este sábado, dame un corazón humilde para obedecer tu palabra, sin cuestionamientos. Mantén mis ojos fijos en ti. Oramos en tu nombre. Amén, Señor.

0: compartir con ustedes que esta programación es puesta para usted. Con la dirección de nuestro Dios, estaremos compartiendo con usted diferentes segmentos que reconocemos que son de gran ayuda y beneficio en nuestro diario vivir. Compartiremos contenido que nos pueden instruir en lo que es nuestra vida física, mental y espiritual. Y por eso a continuación tenemos a nuestra hermana Lucy de Flores, que está hoy en vivo y la estaremos escuchando entre poco, y estará ella hablando sobre temas que nos pueden ayudar en lo que es nuestra salud mental. Entonces, reconocemos la importancia que tiene este aspecto de nuestro diario vivir, y por eso tenemos a nuestra hermana que se especializa en esto y gusta siempre compartir con ustedes y con nosotros temas que nos pueden ayudar y nos pueden ayudar a mejorar nuestra vida de esta forma. Por eso tenemos hoy en día a nuestra hermana Lucy. Muy buenos días, hermana. ¿Cómo se encuentra el día de hoy?
1: Muy buenos días. Muchas gracias. Gracias a Dios. Muy bien. Siempre con los ánimos al mil, como decimos, y deseando estar con ustedes para poder aprender juntos. Porque esa es la idea, ¿verdad?
0: Amén. No, hermana, siempre estamos muy alegres porque toma de su tiempo para poder compartir con nosotros y nuestro radio escucha. Recordándole a nuestro radio escucha, si es su primera vez, que nuestra hermana Lucy nos acompaña desde El Salvador. No está aquí en cabina, pero ella está conectada virtualmente por este medio, y son horas mucho más tempranos. Si no me equivoco, son horas más tempranas que lo que tenemos actualmente. Entonces, le dejamos el espacio, hermana Lucy, para que pueda compartir con nosotros este tema que trae, que reconocemos el gran impacto que tiene en nosotros, pero también en las relaciones que llevamos. A continuación, hermana.
1: Claro que sí, muchas gracias. Quiero recordarle a nuestros amigos que están en fiel sintonía de este hermoso programa que estamos en una serie sobre relaciones sanas de pareja y hemos llegado prácticamente a nuestro octavo programa de esta serie y se llama Redes Sociales y Relaciones de Pareja. Siempre hay muchísimo que abordar. Los temas de pareja son muy amplios, pero hemos tratado de condensar las cosas más importantes. Si en algún momento tú tienes necesidad de querer saber algo en específico, no dudes en escribir ahí a los hermanos que están en cabina, que ellos con todo gusto me transmitirán qué es lo que ustedes desean conocer o saber, ¿verdad? Eso es importante para nuestra enseñanza y para que podamos mejorar cada día. Me encanta el libro de Proverbios, capítulo 4 y versículo 23, porque nos recuerda que sobre toda cosa guardada debemos de guardar nuestro corazón porque de él mana la vida. Vivimos en una época donde gran parte de nuestras relaciones también ocurre a través de una pantalla. Hoy podemos conocer personas, conversar, expresar cariño e incluso resolver conflictos mediante aplicaciones de mensajería y redes sociales. Sin embargo, la tecnología también ha traído muchos nuevos desafíos, como por ejemplo los celos por un me gusta, las comparaciones con otras parejas, el coqueteo digital, la exposición excesiva de la vida privada y la dificultad para desconectarnos del teléfono para conectar verdaderamente con quien tenemos al lado. Las redes sociales no son buenas ni malas por sí mismas. Todo depende del uso que hagamos de ellas. Una relación sana no se construye con publicaciones perfectas, sino con confianza, respeto, comunicación y compromiso. Por eso vamos a ir desglosando cada una de las situaciones que mencioné y vamos a hablar un poquito del coqueteo digital. ¿Qué es lo que sucede cuando una conversación cruza los límites? Las redes sociales facilitan la comunicación con muchas personas al mismo tiempo. Sin embargo, también puede abrir la puerta a conductas que dañan la confianza de la pareja. El coqueteo digital puede comenzar de manera aparentemente inocente,

0: ¿Por qué aparentemente inocente? Porque son mensajes constantes, emojis con doble intención, conversaciones ocultas, comentarios sugestivos muchas veces en doble sentido, intercambio de fotografías. Muchas personas justifican todas estas acciones diciendo, es que solo somos amigos, es que solo estamos hablando, no pasó nada, pero toda relación comienza mucho antes del contacto físico. Yo quiero que eso quede grabado en tu mente. Podemos pensar que está iniciando como nada, pero realmente toda situación, toda relación comienza solo por amistad, comienza solo porque tenemos puntos afines, comienza porque cuando hablamos con esa persona nos sentimos bien. La infidelidad emocional puede iniciar cuando alguien dedica tiempo, atención y afecto a otra persona, ocultándolo de su pareja. La confianza, mis queridos amigos, se construye con transparencia. Por eso, antes de que tú envíes un mensaje a alguien que no es tu pareja, pregúntate, ¿será que mi pareja estaría tranquila si leyera esta conversación? ¿Estoy buscando en otra persona la atención que debería fortalecer dentro de mi relación? Eso es muy importante porque nos permite ubicarnos en el lugar de la otra persona. Y al ubicarnos en el lugar de la otra persona, entonces nos damos cuenta, no, si me mira que estoy hablando con otra persona de esta forma, no estoy hablando con mi pareja de esta forma. Entonces se enojaría, se molestaría conmigo porque diría, ¿cómo es posible que con otra persona puedas hablar tan fluidamente, puedas expresarte tan bien y por qué conmigo ya no lo haces? Entonces, eso nos puede ayudar a poner los pies también sobre la tierra. En segundo lugar, se encuentra la privacidad en línea. Recordemos que confianza no significa control. Muchas parejas creen que el amor verdadero consiste en compartir contraseñas, ubicación en tiempo real, acceso completo al teléfono, revisión constante de conversaciones. Sin embargo, la confianza no nace del control. Una relación sana se caracteriza por comunicación abierta, respeto a la privacidad, honestidad y acuerdos mutuos. Revisar constantemente el celular del otro generalmente no elimina la inseguridad, sino que sin embargo esto la aumenta. La confianza se gana con el comportamiento diario, no con la vigilancia permanente. Por ejemplo, les comento, en esta semana, hace menos de 15 días, nosotros tuvimos un retiro espiritual en la institución donde yo laboro. Entonces, salimos, no estoy acostumbrada a salir fuera del área de aquí de San Miguel, sino que generalmente cuando salgo de San Miguel es porque hacemos algún viaje familiar. Pero esta vez iba a salir fuera de San Miguel a lugares allá por unas montañas, un lugar muy hermoso. Entonces, yo lógicamente tenía que informar a mi familia, llegué con bien al lugar, todo bien, sin ningún percance, ya estoy en el lugar, ¿verdad? Cuando veníamos de regreso, porque no venía, veníamos cuidando a todos los muchachos, entonces cuando ya veníamos de regreso, yo tenía que informar que ya veníamos para que los jóvenes pudieran ser recogidos por sus padres en la institución. Y por supuesto me tenían que ir a traer a mí también. Entonces yo informé y mandé mi ubicación en tiempo real para que cuando nosotros llegáramos ya estuvieran esperándonos todas las personas que necesitaban tener la ubicación. ¿Es esto control? No es control, porque es parte de una relación sana, porque estoy notificando para que mi familia sepa que estoy bien. ¿Cuándo se convierte ya en algo no sano? Cuando me dicen, ¿en dónde estás? ¿Qué estás haciendo? Mándame tu ubicación. Te voy a hacer una videollamada. Entonces, hacen la videollamada y necesitan ver con quién está la persona. Ya todo esto, ya no estamos hablando de algo normal, sino algo que ya es inseguridad y ya puede producir otro tipo de situaciones. Entonces tenemos que aprender a diferenciar. ¿Por qué? Porque no es lo mismo que una persona lo haga porque sabe que necesita hacerlo. En este caso, nosotros íbamos muy lejos a tener que estar enviando toda esta información por presión, ¿verdad? No es lo mismo. También debemos de evitar las comparaciones en redes sociales. Esto lo hemos dicho muchas veces, sobre todo porque las personas que suben cosas a redes sociales solo suben lo más bonito, solo suben todo lo editado, suben todo lo que en algún momento hacen y lo pintan como si fueran, conozco personas que están constantemente tomándose fotografías con cualquier cosa. Y luego lo magnifican en las redes sociales y tal vez a veces nosotros estamos sentados en una mesa, estamos comiendo algo y de repente esta persona saca su teléfono y le toma cosas porque se vuelven muy expertos en todo eso. Se toman, sacan su teléfono, toman la foto o la selfie o lo que sea que vayan a hacer y luego suben toda la información a las redes sociales y la gente que ve las redes sociales puede decir, wow, qué vida tan perfecta la que lleva esta persona. Pero realmente no es así. En redes sociales nosotros solemos ver viajes, regalos, aniversarios, fotografías perfectas, parejas aparentemente felices. Pero las redes muestran momentos, no muestran toda la realidad. Comparar nuestra relación con lo que vemos en internet puede producir que una pareja se sienta insatisfecha, que la pareja pueda llegar a desarrollar frustración, que pueda llegar a tener expectativas irreales, es decir, puede llegar a pensar y a decir, mi matrimonio no es feliz o no somos felices porque no tenemos para hacer todo lo que hacen estas parejas. Entonces existe y empieza a existir una presión por aparentar. Pero yo quiero decirte, mi querido amigo, cada pareja tiene su propio proceso. Cada pareja tiene su propio tiempo. No todos pueden tener lo mismo al mismo tiempo y es algo que se va construyendo. Es un proceso. No necesitamos una relación perfecta para tener una relación feliz. Lo importante no es lo que otros publican, sino cómo construimos nuestro vínculo día a día. Número cuatro. El impacto de la tecnología en la relación. ¿Por qué es tan importante esto? Porque la tecnología nos puede acercar a nuestra pareja o nos puede alejar. ¿Por qué? Ah, bueno, porque la tecnología puede fortalecer la relación y podemos decir esto. Esto es muy cierto. Facilita la comunicación, claro que sí, porque si yo salgo a trabajar, paso todo el día, en algún momento determinado, mi esposo me quiere decir algo, me manda un mensaje, antes no podíamos hacer eso, ahora facilita la comunicación, permite que nos mantengamos en contacto, ayuda a que nosotros nos expresemos cariño y favorece la organización de actividades, eso es muy cierto y eso puede fortalecer la relación. Pero también la puede debilitar. ¿Y cómo la debilita? Bueno, que posiblemente yo llego de trabajar, es cierto, estando en mi trabajo no puedo utilizar el teléfono todo el tiempo, pero si yo llego a casa y tengo el teléfono exageradamente, es decir, por fin estoy en casa, voy a tener tiempo para poder revisar todas mis redes sociales. Entonces, hay un uso excesivo del teléfono. Se ignora a la pareja por revisar las redes sociales, discutir únicamente por mensajes, y es lo que hablábamos al inicio, posiblemente se le dio un me gusta a alguna publicación, ¿por qué le diste me gusta a esta publicación? ¿Qué es lo que pasa? ¿Por qué veo que estás conversando con esta persona? Entonces, pasar más tiempo en internet que conversando con tu pareja debilita los vínculos de pareja. Ninguna aplicación, mis queridos amigos, puede reemplazar una conversación cara a cara, una mirada, un abrazo, el tiempo de calidad. Muchas veces posiblemente esté hablando para parejas que me puedan decir, pero es que fíjense que hay un problema. Yo siento que ya no tenemos temas de conversación. Ahora, yo te recuerdo y te animo. ¿Recuerdas cuando andabas conquistando? ¿Recuerdas cuando andabas de novio? ¿Recuerdas cuando no hallabas cómo hacer para saber qué era lo que le gustaba a la persona a quien tú habías puesto tus ojos? Entonces tú querías saber todo de esa persona, querías saber, y yo sé que posiblemente tú me estés diciendo, pero yo ya sé todo. Error. Nunca se llega a conocer por completo a una persona. Cada persona tiene sus procesos. Cada persona es diferente. Nunca una persona es igual. Una persona va cambiando con el tiempo. De repente tú te vas a dar cuenta que antes le encantaba alguna cosa y de repente ya no le gusta y tú te quedas asombrado o asombrada porque en qué momento dejó de gustarle algo que posiblemente le gustaba. Entonces, hay un proceso de enseñanza, hay un proceso de aprendizaje de toda la vida. Entonces, debemos de darnos cuenta que una conversación cara a cara, y vuelvo a repetir, una mirada, un abrazo, ese tiempo de calidad no va a ser reemplazado por un teléfono, ¿verdad? Las relaciones necesitan presencia, no solamente conexión a internet. Diversas investigaciones, mis queridos amigos, muestran que el uso excesivo de redes sociales aumenta los celos, la ansiedad, la comparación social, los conflictos por falta de comunicación. La psicología, claro está, recomienda establecer límites saludables con la tecnología, dedicar tiempo de calidad sin dispositivos electrónicos y mantener una comunicación directa para fortalecer la confianza y reducir los males entendidos. Ahora, muchas veces con esto hay algunos problemas. ¿Por qué? Porque las parejas quieren hacerlo todo de un solo. ¿Escuchaste lo que dijo la licenciada? La licenciada dijo que cero teléfonos, que tengamos tiempo de calidad sin dispositivos electrónicos. Pero entonces ya no lo hacemos de una forma natural, sino que lo hacemos por la presión de que la otra persona hoy tiene información nueva y desea que nos sometamos a lo que la otra persona ha aprendido. ¿Por qué no empezamos dialogando? ¿Por qué no empezamos diciendo? Fíjate que escuché un programa en el que se nos recomienda que tengamos tiempo de calidad y que en ese tiempo de calidad podamos hacer ajustes para evitar el uso de pantallas y que podamos dedicarnos a la comunicación entre los dos. ¡Wow! Eso le va a encantar a tu pareja. ¿Por qué? Porque va a decir, lo primero que se le va a quedar en su mente es tiempo de calidad. Entonces, la persona ya va a empezar a pensar y le dice, quiero que me ayudes, pensemos en alguna salida o en alguna cena bonita o que podamos almorzar juntos o que tengamos un desayuno y que podamos prepararlo y que sea muy bonito y que sea muy diferente, no común, sino que algo diferente. Entonces, tu pareja empezará a pensar, empezará a soñar cómo hacerlo y luego, como en una forma de algo muy bonito, de terminar algún lugar o alguna canastita o simplemente poner los teléfonos en modo avión para que no se estén escuchando los plin, plin, plin y que no podamos sentirnos perturbados. Eso sería maravilloso. Pregúntate, ¿paso más tiempo mirando mi teléfono que escuchando a mi pareja? ¿Publico mi relación para impresionar a otros o porque realmente disfruto compartir esos momentos? ¿Respeto la privacidad de mi pareja? ¿Soy transparente en mis conversaciones? ¿Las redes fortalecen mi relación o será que son las redes las que están generando todos los conflictos que yo estoy teniendo? Yo te recomiendo que establezcas acuerdos sobre el uso de redes sociales, que evites resolver discusiones importantes por mensajes. ¿Por qué? Porque a veces las parejas no se pueden comunicar efectivamente y tal vez tuvieron una grave discusión, cada quien salió por su cuenta, pero en el mismo momento empiezan a mandarse mensajes para continuar la discusión. No debería de ser así. ¿Por qué? Porque deberíamos de aprender a hablar sin gritar, a hablar sin maltratar a la otra persona, sino que las discusiones deberían no ser por mensajes, sino que cara a cara para fortalecer la comunicación en pareja. Hay que practicar momentos sin teléfonos durante las citas o durante las comidas. Sean transparentes sin caer en el control excesivo. No comparen su relación con la de otras personas. Fortalezcan la comunicación cara a cara. Recuerden que la confianza se construye con acciones constantes. Mis queridos amigos, las redes sociales son una herramienta muy poderosa, pero nunca debe convertirse en el centro de una relación. Una pareja fuerte no depende de la cantidad de publicaciones, sino de la calidad de la comunicación, el respeto mutuo y la confianza. Las relaciones más sólidas no son las que reciben más me gusta, sino aquellas que se esfuerzan cada día por cuidar el corazón del otro. Dios nos invita a cuidar nuestro corazón y nuestras relaciones con sabiduría, así como protegemos nuestra información personal en Internet. También debemos proteger nuestros pensamientos, nuestras emociones y nuestras decisiones. Cuando ponemos a Dios en el centro de nuestra relación, fidelidad, honestidad y compromiso, construyendo vínculos que no dependen de las apariencias, sino de principios que permanecen aún cuando cambian las circunstancias. Mis queridos amigos, espero que hayas aprendido mucho en esta mañana, que aprendamos a poder tener mejores relaciones de pareja. Y recuerda, el próximo sábado tendremos otro tema de vital importancia, siempre en relación con la pareja. Este día vimos redes sociales y relaciones de pareja, y el próximo sábado veremos cómo se construye y cómo se pierde la confianza. Que el Señor les pueda bendecir.
1: Amén, amén. Muchas gracias, hermana Lucy. Gracias por todos esos consejos que nos ha dado el día de hoy. Hay una gran lucha en estos tiempos, como lo ha mencionado, con las redes sociales, donde a veces se prefiere prestar atención a las redes sociales y no a nuestros cónyuges. Así que esperamos que lo pongamos en práctica y muchas gracias por darnos esas enseñanzas.
0: Claro que sí, bendiciones para todos y que el Señor les pueda bendecir.
1: Amén, amén. Bendiciones. Muy bien, queridos hermanos, gracias le damos a nuestra hermana que nos da estos consejos muy, muy necesitados para cada uno de nosotros en estos tiempos donde estamos, donde sabemos que está Satanás usando estos medios para poder destruir los matrimonios, ya que Satanás, el trabajo de él es destruir la familia, porque no hay forma más destructiva que él ponga a la pareja en contra de nuestro Dios. Así que sigamos poniendo de nuestra parte para ser mejores esposos, mejores esposas. Vamos a escuchar una ofrenda musical y pronto estaremos entrando a lo que es el jardín de la oración.

0: Feliz sábado a cada uno de ustedes y muy buenos días porque nos han acompañado a este punto. Ya estamos a las 7 y 10 de esta mañana y estamos alegres porque hemos podido compartir ya diferentes segmentos con usted. Esperamos que se haya hecho presente desde las 6 que comenzamos esta programación, pero estamos alegres porque todavía siguen con esta sintonía y nosotros nos da la oportunidad a nosotros de poder seguir compartiendo con ustedes cosas grandes, cosas que pueden impactar nuestra vida, cosas que nos pueden hacer recordar, reflexionar, para que podamos hacer cambio también en nuestras vidas para algo mucho más mejor. Pues en esta mañana, como se mencionó antes, y si es su primera vez, es un segmento que se aproxima, un segmento en el cual nosotros reconocemos de cuán importante es poder llevarlo a cabo. Y no solo el día de hoy, sino que también afuera de estas horas de programación, también durante semana, porque reconocemos que es una labor que nosotros tenemos que hacer, porque nosotros aquí en esta programación nos gusta sentirnos y hacer esta una comunidad como una familia, porque nosotros velamos por nuestros hermanos y hermanas para que nosotros podamos juntamente lograr algo maravilloso, y es una unidad, pero siempre enfocado en nuestro Dios. Pues a continuación tenemos lo que es el segmento del Jardín de la Oración con nuestra hermana Rubí de León. Nuestra hermana siempre está dispuesta a poder no solo llevar este segmento los días sábados, sino que conectarse con cada uno de ustedes durante la semana, durante el sábado, durante toda la semana en sí, para poder conectarse con ustedes, para llevar esa amistad, pero también esa relación familiar, para que también nosotros podamos velar por cada uno de nosotros, y eso es por medio de la oración. A continuación tenemos este segmento del Jardín de la Oración y vamos a dejar a nuestra hermana Rubí, que está actualmente en el aire, para poder llevar a cabo este segmento. Muy buenos días, hermana Rubí, y feliz sábado. Le damos el espacio para que usted pueda compartir con nosotros lo que es este segmento del Jardín de la Oración.
1: Sí, hermanito, buenos días para todos, como para cada uno de ustedes, que nos sentimos muy bendecidos de contar con la vida, que es un regalo maravilloso que Él nos da siempre al despertar y contemplar nuevamente el día. Y a veces pues está oscurito cuando usted se levanta, o uno, los que tienen la oportunidad, ¿verdad? Pero a la vez, como cuando va aclarando, uno siente que pasa, que el gozo y gratitud, porque solamente es a nuestro Dios, porque Él nos permite verlo, y eso es para la honra y la gloria de Dios siempre, y por eso pues nuestra gratitud no dejará de ser siempre y enaltecer el nombre de nuestro Dios. Así es de que agradecemos por esta nueva oportunidad que nos da de estar en un santo sábado, donde es para glorificarlo a Él y tomar el tiempo específicamente y enfocarnos en nuestra gratitud a Él. Y una nota de esperanza, pues se siente bastante bendecida y complacida de saber, ¿verdad?, que estamos adorando a nuestro Dios, y con el anhelo, el deseo que cada uno de los que estamos en esta iglesia al aire, como siempre lo decimos, o este templo al aire, aunque no nos podemos ver, pero sí sabemos que aquí escuchamos la palabra de Él y a la vez nos podemos gozar, porque ya estamos ahí buscándole y agradeciéndole, porque sabemos que Él pronto, pronto va a venir por nosotros. Y ese es nuestro deseo y oración, que cada uno de los que esta mañana se han conectado junto con su familia, con sus vecinos, con sus compañeros de trabajo, y todos podamos estar allá en el reino de los cielos. Así es de que en esta hora pues tenemos siempre pedidos de oración. Ustedes saben que siempre las necesidades existen, y de eso nos da gozo, porque sabemos que a pesar de que pasemos momentos difíciles, por ahí es donde nuestra fe se puede fortalecer y creer realmente que en el Señor hay mucho poder, hay mucho. Solamente necesitamos es creer y confiar en Él. Así es de que en esta mañana estaremos orando por familias que hoy se encuentran tristes, pero muy tristes por la separación de un ser querido. Y bueno, pues tenemos una familia que, por cierto, Estaremos orando por ellos, ya que el niño de 5 años se fue a dormir y ya no despertó. Y ustedes saben que para la familia, para esos padres, no es fácil. Así es de que estaremos orando por esa linda familia y por otra familia que también piden que oremos por ellos, como es nuestra familia Paz, que ellos siempre, ella comentó, conversó por esta otra familia que también han tenido la separación de su ser querido. Así es de que tenemos por qué estar orando y pidiéndole a nuestro Dios para que Dios pueda fortalecer estas familias. Y uniéndose más familias anónimas, suplican que oremos por ellos también, ya que ellos también están pasando este traguito amargo, como decimos siempre. Y ustedes saben, por estos desastres naturales también, hemos escuchado o personas que llaman también porque familiares estuvieron en eso de los desastres también. Han perdido sus familias y eso no es fácil. Así es de que estaremos orando por usted que tal vez nos está escuchando, que también está pasando esta tribulación o esta tristeza. Solo le queremos dejar saber que Cristo Jesús está con usted y que usted no está solo. Ese abrazo que tal vez nosotros no se lo alcanzamos a dar, pero el Señor sí, a través de personas, amigos o quizás un familiar que le esté abrazando en esta hora, que quizás usted está recostando su cabeza en ese hombro para poder usted llorar y desahogarse. Sabe que Dios también entiende, comprende el dolor y él perfectamente, el único que nos puede entender el dolor de la separación de un hijo, de una madre, de un padre, de un primo, un abuelito, una abuelita o un amigo, porque también hace unos días o esas semanas atrás estábamos orando por un jovencito porque él también, su mejor amigo, perdió a su padre o se adelantó a su padre, mejor dicho, porque yo sé que Dios tiene cada uno su día y su hora, pero también es bien difícil ver a su amigo que está pasando este momento. No es fácil porque usted no tiene palabras, muchas veces no entiende cómo llegarle, pero sí sabemos que tenemos a un Dios todopoderoso, el que se encarga de estos dolores o de este sufrimiento para poderle ayudar a cada uno de ellos. Así es de que vamos a estar siempre orando por usted que ha tenido este dolor y confiando en nuestro Dios que usted también pueda hacer su decisión por el Señor, porque como hablaba con muchas personas, he hablado con la bendición de Dios, muchas, muchas personas, y yo digo cada vez que una persona se va al descanso es una alerta, como decir, mira, pronto te toca a ti, o puede ser que Cristo venga. Así es de que nosotros lo que necesitamos es estar preparados, listos para ese momento en que estaremos yéndonos con nuestro Dios. Así es de que también estaremos orando, como hemos mencionado, por los desastres naturales. Hay muchas familias que están con la tristeza que su hogar ya no lo tienen. Algo otros que tal vez perdieron sus cosas porque se les entró el agua. O sea, también por lo de los terremotos que han estado ocurriendo. Colombia también suplica que oremos por su país, ya que también han tenido bastantes problemas del agua. Y también Venezuela, que también continúa pidiendo oración, porque hay mucha familia que necesita de comida, necesita un hogar y también necesita el consuelo, ya que ellos prácticamente han perdido muchos, muchos seres queridos ahí y no, y hay algunos que se fueron sus papás, fueron también sus hijos y han quedado muchos solos, muchos niños huérfanos también, quedaron muchos desamparados. Así es de que sabemos que todo eso lo único que nos puede ayudar y entender es nuestro Dios. Y en Centroamérica también, que hay mucho calor. También hay mucho, como el temblores también que han pasado y también han dejado desastres. Así es de que vamos a orar por todo el país y también por todo el mundo entero, porque si nos damos cuenta, hoy en día, pues al usted poner o le mandan alguna notificación, solamente es de noticias no alentadoras. Pero ¿qué quieren decirle? Cristo viene pronto. Eso es la alerta. Cada vez que le manden un anuncio de alguna situación que está viviendo, le dicen, prepárate, prepárate, porque Cristo viene pronto. Así es de que estaremos orando por ellos, como también por las personas que se encuentran con problemas de salud. Sabemos que, pues, tristemente, cada poquito nos están mandando medios de oración porque les han detectado cáncer, les han detectado que no se están trabajando ya sus riñones, que también su corazón necesita trasplante, que sus pulmones también están bastante delicados y también necesitan trasplante. Y también hay personas que necesitan cirugías de distintas formas. Entonces queremos ponerlo a todos ellos en las manos de nuestro Dios. Cada enfermedad y cada también problema que ha sido diagnosticado, el Señor lo conoce. No tenga miedo, porque el Señor solo lo está preparando para que usted crea y confíe en Él, y Él le dará su sanidad y le dará su salvación. Así es de que nuestra oración es para cada uno de ustedes que están en espera de una cirugía, y algunos que ya la tuvieron, pues pedimos a nuestro Dios siempre la recuperación, que venga conforme a su voluntad. También pedimos, nos piden por personas que tienen diabetes, que también ha sido una enfermedad que ha llegado a niños y jóvenes. Y yo sé que todas las enfermedades que he mencionado ha tocado así a los niños, a los jóvenes y a los adultos. Y hoy pues pedimos también por las personas que están con autismo, y sabemos que cuando les diagnostica una enfermedad, pues uno siente lo más duro o difícil, pero recordemos que Dios está al control y para Él no hay nada imposible. Solamente es creer y confiar. Con los que tienen asma también, sabemos que es bien difícil este problemita, pero en el nombre de Jesús usted puede ser sano, puede ser sana. A los que tienen artritis con mucho dolor y todo eso, también Dios le está haciendo un llamado y le está diciendo, aquí estoy, no te envié nada de esa enfermedad a ti porque quiero verles bien, pero siempre decimos, a veces, como decía una persona, es que si Dios me amara, no me castigara con este dolor. Pero Jesús y Dios nunca castiga. Él nos ama con todo el corazón, que Él quiere siempre lo mejor para nosotros. Pero tristemente, quizás nos descuidamos con nuestros alimentos, nos descuidamos quizás con el trabajo, total, y que muchos desarreglos de nuestro cuerpo dependen de ahí. Pero en el nombre de Jesús, el Señor nos perdona, nos ayuda y nos puede sanar. Así también le estaremos orando por todas las mujeres que están embarazadas, que algunas han tenido dificultades, pero también las ponemos en las manos de nuestro Dios, porque sabemos que son bebés que vienen y esperamos que vengan con bien, y que las madres también puedan ser bien alimentadas para que esos niños puedan venir saludables. Y no hay necesidad de visitar quizás un hospital ni estar con medicamento, ya atacando los cuerpos con medicamentos, porque ahí es donde nosotros podemos ver que las enfermedades llegan más rápido. Así es de que pidámosle a nuestro Dios, pues, hacer lo mejor posible y en el nombre de Jesús, para que nuestro diario vivir sea mejor y podamos ver a esos niños saludables corriendo, brincando en los parques o en cualquier lado, ¿verdad? Pero que los niños puedan estar bien. Así es de que estaremos orando por todas las madres embarazadas. También estaremos orando también por Roberto, que también necesita ayuda y ha sido tenido dificultad, pero él pide que oremos por él, como estaremos orando también por Ramón. Él también tuvo una cirugía y sí, no ha sido fácil para él la recuperación, pero esperamos en nuestro Dios que le pueda continuar bendiciendo. También estaremos orando por Santos, también por Ángel, también por Rocío, por Rodolfo, Egidio, la familia Peña, la familia Ortiz, También estaremos orando por María, también por Mariana, por Carmen, por Marilú, que ella pide, queremos mucho por sus hijos, ya que ella es de Venezuela y ha tenido dificultad porque sus hijos necesitan cirugía, pero por todo lo que ha pasado no les ha sido fácil y la operación o la cirugía que ellos necesitan es urgente, pero ponemos en las manos de él que Dios le ayude. También estaremos orando por Araceli, por su Nayeli, por Rosa. Tenemos el nombre de cinco Rosas que también tienen, cada una tiene su dificultad, pero lo ponen en las manos de Dios para que Dios pueda obrar. También estaremos orando por Vilma, por Leonarda, por Luciano, que Dios pueda continuar poniendo su mano de sanidad sobre de él, por Narciso, que también él tiene problemas de salud y en las manos de él lo ponemos para que lo pueda continuar ayudando. También estaremos orando por Mariano, por Lucía, por Vilma, pide por sus hijos, por su familia, que ha tenido algunos problemas, pero ella está poniéndole en las manos de Dios para que le pueda seguir ayudando. También pedimos, nos piden por Marlene, por Irma, por Reina, que también tiene dificultad y espera que ella pueda, ella pide también por su familia, que Dios pueda ayudarle, ya que ha tenido varias necesidades, pero solamente las pone en las manos de Dios. Por Marixa y su familia, que Dios le pueda continuar bendiciendo a la familia Elisea, que Dios les bendiga siempre. Que ellos y su familia puedan seguir disfrutando de las bendiciones de nuestro Dios. También Griselda pide por su familia y por todos los problemas que ha tenido, pero que ella también pide que Dios le ayude. También por la salud y el bienestar de Carolina, que Dios le pueda continuar bendiciendo. También por Jordi, por Ramón, que pide también por un hijo. Él tiene la fe y la confianza que Dios le va a ayudar con él. También pedimos por piden por la familia Díaz, que Dios pueda continuar bendiciendo, y también estaremos orando siempre por nuestra hermana María. Ella tiene una petición muy especial en la cual los ponemos en las manos de nuestro Dios para que Dios pueda continuar bendiciéndole. También oramos por la familia Ramírez, que ellos también tienen varias peticiones y en las manos de las ponemos para que él pueda continuar bendiciéndole. Y también por Sonia, tenemos dos hermanitas, Sonia, que Dios pueda continuarles bendiciendo en su salud, en su vida espiritual y con toda su familia. También estaremos orando por Cristian, por Christopher, que Dios les continúe bendiciendo, por Kathleen, que pide por su familia, por Victoria, por su familia, por la familia Gaitán, que Dios pueda continuar bendiciéndole. También estaremos orando por Emilda, por Cecilia, por Edgar, por Belki y Ofelia, que pide por sus hijos y su familia. También estaremos orando por Telma, por Joana, también Otoniel pide que oremos por él y su familia. Siempre orando por nuestro pastor Hugo, que cada mañana pues está ahí dispuesto a llevar palabras de ánimo, de fuerza y de verdad nos sentimos muy bendecidos poderlo tener a él en cada mañana y así poder poner todas estas peticiones también en las manos de nuestro Dios. También estaremos orando por la familia de Izabal, que pide también que oremos siempre por ellos, también por Ismael, por Ronald, por Paula, por David, por Sabina, por Wendy, por Leticia, por Luis, por José, por Josué, por María Jiménez, que Dios pueda continuar bendiciéndole y dé su salud pronto, y por toda la familia, por Silvia, también pide que oremos por ella y su familia, por Ana, por Pedro, por Moisés, por Alicia, que Dios pueda continuar bendiciéndole y que la presencia de Dios siempre esté con ella y también con toda su familia, como también por Gilberto y su familia, que el Señor le bendiga grandemente. Sabemos que ellos siempre están ahí en sintonía y sabiendo que Ellos necesitan siempre la ayuda, ¿verdad? Por los niños, para que Dios los pueda seguir bendiciendo. Y también estaremos orando por Arminda, por Gris, por Lina, por Yanira, que Dios pueda continuar bendiciéndole y que ella pueda continuar buscando de nuestro Dios. También estaremos orando por Marvin, por Zaida, por Juanita, que Dios pueda poner su mano de sanidad sobre de ella. También estaremos orando por Orlin, por Jessica, por Elder, por Noemí, por Laura, Noelia, que Dios le bendiga. Usted siempre está en sintonía, hermanita, que Dios le bendiga. Gracias por estar ahí siempre y también estamos orando por su salud, por su familia. Y también estaremos orando por Eloida, que Dios pueda continuar bendiciéndole, por Cindy, por Claudia, por Francisca, por Liliana, por Olga, por Flor Hidalma, que es una de mis tías que ahora mismo está en el hospital, pero esperamos con nuestro Dios que ya muy pronto se pueda recuperar y pueda estar bastante bien. Así también oramos por Héctor, por Elida, por Dubilia, Adeli, Otilia, Delmi, que le damos la honra y la gloria a Dios porque ella se ha mejorado. Y yo sé que hemos estado constante en la oración por nuestra hermana Delmi Flores, que Dios pueda seguirle bendiciendo, como también estamos orando por la familia Monguía siempre, para que Dios pueda seguirles bendiciendo. Estamos orando también por Sandra, por Margarita, por Kevin, por Mercedes y su familia, y que Dios pueda seguirle ayudando en sus peticiones, por Roselia, por nuestra hermanita Gloria, que el Señor le bendiga donde ella está, junto con su familia, y que la presencia de nuestro Dios siempre esté con ella y con su salud. También estaremos orando por Flor, por Miguel, por Freddy, por Oscar, por Giovanni, por Noé, que Dios les continúe bendiciendo, por Elizabeth, por Blanca, por Manuel, por Wilson, también por Daniel, que tiene varias peticiones, que Dios le ayude, por Esvin, que Dios le continúe bendiciendo, por Jesús, por Juanito, que Dios le bendiga grandemente y que la presencia de Dios nunca le falte a él y a su linda familia, por Lady, que también pide que oremos por él, por Edwin, que Dios le bendiga a él y a su familia. También seguimos orando también por Ezequiel, que él tiene sus peticiones también. Esperamos que Dios le siga ayudando. Por Álida, que tiene también varias peticiones. Y también estaremos orando por Evangelina, que ella también pide por ella y su familia. Y también por Santiago, por que Dios le siga ayudando. Y solo pedimos, ¿verdad?, que Dios los ayude en cada área de su vida. Y así también queremos poner en las manos de nuestro Dios a todas las personas que están en busca de un apartamento, de un trabajo que tal vez les ha sido difícil, pero esperamos en nuestro Dios Todopoderoso que Él pueda ayudarle y pueda obtenerlo, como los que también están en los hospitales. Sabemos que hay mucha necesidad ahí, pero esperamos en nuestro Dios que Dios pueda seguirles bendiciendo, ayudando. Pedimos también y oramos por todas las autoridades, porque sabemos que solamente Dios es el único que los puede ayudar y que ellos puedan tener la sabiduría para poder llevar a cabo este trabajo que Dios ha encomendado en ellos, como también por los que están privados de libertad. Sabemos que ahora hasta niños se encuentran ahí, jóvenes y adultos, así de que estaremos orando por todos ellos y por todas las familias que también están pasando esa dificultad. Así de que oramos también por los que tienen corte. Todos pues damos la honra y la gloria a Dios porque algunos fueron y regresaron con bien y muy alegres regresaron. Sabemos que Dios estuvo ahí y sigue estando y que Dios pueda continuar ayudándoles para que esos problemas se puedan solucionar muy pronto. Y así también queremos poner en sus lindas manos de amor todas las familias, porque sabemos que de esa manera es como las familias pueden ser fortalecidas Y algunas, pues tristemente, se están separando o están ya buscando divorcios, pero la verdad sabemos que Dios está allí. Puede ser que ellos puedan tener ese encuentro con nuestro Dios, puedan solucionar este problema y así, pues, esos hogares puedan seguir sostenidos de la mano de Dios. Y los que ya están, pues estamos orando también porque es muy necesario que esos hogares se mantengan y ayudar a otros para que no se deshagan, sino que se fortalezcan. Y así es de que vamos a orar mucho por ellos, por los jóvenes que están tomando esa decisión de casarse. Esperamos en nuestro Dios también que esa decisión sea correcta y que ellos pongan en primer lugar a nuestro Dios para que todo sea más fácil. Así también oramos y suplicamos por los niños. Sabemos que le damos gracias a Dios, pues ellos están, algunos están en casita de vacaciones, algunos que están todavía llevando clases de verano, pero esperamos, ¿verdad?, que Dios los cuide donde quiera que estén. Y así también queremos poner en las manos de nuestro Dios a las personas que están donando fielmente a este ministerio de una nota de esperanza, que el Señor pueda bendecirles de una gran manera, ya que como sabemos nosotros no podemos hacer nada, pero Dios sí los puede recompensar, porque gracias, gracias por esa ofrenda maravillosa que usted manda. Gracias, gracias por esas oraciones que usted eleva siempre para que este programa se mantenga al aire. Gloria sea el nombre de nuestro Dios. Y si aquí en la tierra nosotros no podemos llegar a darle un abracito, un agradecimiento, pero sí recíbalo de parte de nuestro Dios con su vida, con su salud, con su familia. Y recuerde que en el cielo está ya esa corona esperándole para ser coronada o coronado por nuestro Dios Todopoderoso, por ser tan davidoso para poder ayudar a este ministerio y también ayudar a otra persona que tal vez está en necesidad, también Dios le va a ayudar por eso, por una comidita que se dio, va a dar o está haciendo planes de compartir con alguien. La verdad se siente uno muy bendecido por hacerlo. Así es de que estaremos orando por ustedes también y también estaremos orando por los ministerios de una nota de esperanza, que el Señor pueda continuar bendiciéndole a cada uno por nombre. Que si hay peticiones, sabemos que todos tenemos nuestras peticiones, pero estamos orando también para que Dios nos ayude y nos pueda sostener siempre y agradecidos con nuestro Dios por esta semana de campaña que se estuvo llevando a cabo en El Salvador, que también una nota de esperanza ha participado y está participando allá con nuestro director, llevando él ese mensaje de salvación. Haber llevado también ese programa para mí fue una, yo ya lloré de ver las fotos de gratitud al Señor por haberle prohibido a todos los niños que fueron beneficiados por medio de este programa que hicieron de la jornada médica, recibir a esos niños sus lentes, recibir las personas medicina, chequearse sus dientes y todo lo que pasó allá en esa área del Salvador, de verdad fue muy impresionante y mucha gratitud a nuestro Dios. Y usted que fue parte también de quizás de esa ayuda o fue parte también de esas oraciones para que se llevara a cabo. Así de que sigamos orando por las personas que también hicieron decisiones lindas de entregar su vida a Dios. Y el día de hoy también habrán bautismos. Así de que nos sentimos muy agradecidos con Dios y sigamos orando por nuestro director, por toda el ministerio de una nota de esperanza y todos los pastores y doctores que tomaron su tiempo con nuestro hermanito Jonathan, que ahí lo escuchamos siempre. Le damos gracias a nuestro Dios, que Dios los siga bendiciendo por esa disponibilidad que ellos tuvieron para que esa jornada médica se pueda llevar a cabo. Así de que estamos pidiéndote, Señor amado, que tú puedas continuar bendiciéndoles, derramando bendiciones a cada uno, papaíto lindo, que tu presencia nunca falte en ellos. Y así también, amado Padre, te pedimos de una forma especial y agradecimiento por la semana de campaña que se llevó a cabo aquí en Molde, en la cual te damos la honra y la gloria a ti, porque tenemos la bendición grande de poder ver a tus hijos bajar a las aguas bautismales. Y hoy pues nosotros nos sentimos bendecidos porque nuestros niñitos llegan a tomar esa decisión por ti, en la cual te las ponemos en tus manos, Padre, para que tú les ayudes, para que tú los fortalezcas. Así que ese sello que tú darás hoy se mantenga hasta cuando tú vuelvas, Señor, ya que las niñas alaban y glorifican tu nombre a través del canto, a través de la predicación. Bendice a sus padres, Señor, bendice a mi hermanito.

0: también con nosotros en esta hora, Señor, que tú les puedas continuar bendiciendo y que tu presencia nunca les falte, Señor. Gracias porque tú eres bueno, tú eres maravilloso y para siempre es tu misericordia. Así es de que este día pues terminaremos con bautismo también. Y también te seguimos suplicando, Padre amado, que en cada templo adventista que se estará llevando a cabo tu programación, seas tú dirigiendo a todos y los que llegarán por primera vez, que ellos lleguen con esa ilusión, no solamente de ir ahí, sino quedarse para poder seguirte adorando, Padre amado. Gracias nuevamente por esta linda iglesia al aire. Síguele bendiciendo, Señor. Que tu presencia nunca falte en cada uno de los que se han conectado en esta mañana. Y los que tal vez no lo hicieron porque tal vez tuvieron alguna dificultad, bendíceles también, amado Dios. Bendice a nuestros hermanitos que están en cabina. Derrama bendición sobre ellos. Y que nunca falte tu presencia y que ellos también sientan que tú estás ahí y que tú vas a continuar con ellos, con sus familias, Señor. Bendíceles. Gracias, amado Padre, por darnos esta bendición de conectarnos contigo de esta forma. Y gracias, Padre, por responder nuestra oración. Gracias porque ya hemos puesto a cada hijo tuyo en tus manos, que tú puedas levantarlo de esa cama que tal vez no pudo levantarse por el dolor, pero levántalo en tu nombre, Señor, que cree y confía que si lo hace en tu nombre, se va a ser sanado, Señor Jesús, y que está con algún problema, también ayúdale a solucionarle, dale paz, dale tranquilidad y esperanza, que no está perdido, todo lo puedes tú solucionar, Padre, y gracias te damos por esta linda bendición, y quédate por favor en cada uno de nosotros y sigue bendiciéndonos conforme a tu voluntad. Gracias por los segmentos de oración que hay, gracias Señor, porque sabemos que ahí es donde nos fortalecemos, y podemos ver esos resultados maravillosos que tú haces con cada hijo tuyo. Gracias, Padre, por amarnos. Y en el sagrado nombre de Jesús hemos orado. Amén y amén.
1: Muchas gracias, hermana Rubí, por la oración. Y no solo eso, sino por también poderse conectar con nuestros hermanos y hermanas durante la semana y durante estos días. Hasta llegar a este punto de poder compartirlos durante este día en horas tempranas, pero estamos muy alegres porque podemos compartir de esta manera con nuestro radio escucha, reconociendo que no solo es una programación, así como usted lo mencionó, hermana Rubí, es una iglesia en el aire, donde se puede llevar a cabo esta labor durante diferentes medios, no solo un día sábado, sino que durante la semana, poderse conectar en persona o por teléfono virtualmente con nuestra comunidad para que nosotros podamos también ser parte y unirnos juntos en oración para poder llevar esto a cabo. Entonces, estamos muy alegres porque, hermano, usted puede llevar esta labor por medio de usted y el tiempo que usted también aporta. Y estamos muy agradecidos por eso, porque también Dios nos ayuda a poder llevar a cabo esta misión. Entonces, hermano Rubí, muchas gracias por el tiempo que usted aporta y cada sábado también que se conecta aquí con la radio para poder llevar a cabo este segmento. Muchas gracias, hermana Rubí. Que el día de hoy sea bendecido para usted y también ahí en la iglesia que estarán celebrando, ¿verdad?, ese voto bautismal con los hermanos que han decidido tomar esa decisión. Esperamos que sea de gran bendición.
0: Amén. Muchas gracias, hermanito. Que el Señor le escuche y que así será. Y que Dios les bendiga a ustedes también por estarnos bendiciendo con este lindo programa. Que Amén. Dios les bendiga a todos.
1: Amén. Bendiciones, hermana, y feliz sábado.
0: Amén. A feliz sábado. Y si Dios lo permite, hasta la próxima semana.
1: Amén. Pues estamos aquí, continuamos en esta programación, su programación, Una Nota de Esperanza, recordándoles que si usted no se ha podido conectar con nosotros, pues les invitamos para que nos puedan llamar

conectarse así. Aunque ya haya pasado este segmento del jardín de la oración, pues nosotros estamos también anotando sus nombres, los pedidos, para ya a finalizar la programación, ponerla en las manos de nuestro Dios. Entonces, si usted piensa, no voy a llamar porque ya pasó este segmento, no se preocupe. No solo el día de hoy estaremos orando por estas peticiones o celebrando también los agradecimientos, sino que lo estaremos haciendo durante la semana. Entonces le invitamos a usted que se pueda conectar con nosotros por medio del teléfono. Se puede conectar aquí a cabina al número 617-350-9931. 617-350-9931. Le invitamos a que se conecte con nosotros. Y también les invitamos que se puedan seguir manteniendo en línea con nosotros por estas ondas radiales, para que podamos seguir compartiendo con ustedes más contenido que pueda ser ayuda y guía en nuestro diario vivir, para vivir una vida más alegre y sana. Entonces les invitamos a que nos sigan que nos sigan sintonizando aquí en su programación de Una Nota de Esperanza.

0: Muy bien, queridos hermanos, queremos darle las gracias a cada uno de ustedes que nos está sintonizando en este día, día sábado, día del Señor, donde nosotros podemos olvidarnos de nuestros quehaceres. En esta mañana queremos darle gracias a nuestros hermanos que nos han estado compartiendo sus mensajes. Hermana Lucy de Flores nos trajo un gran mensaje, nuestra hermana Rubí también, que acaba de terminar con lo que es la oración. Y en este momento queremos invitarlos, queridos hermanos. Vamos a dejar el espacio a nuestro hermano Jonathan Benavides, que desde El Salvador está conectado vía telefónica con nosotros y nos trae un mensaje muy importante de plantas medicinales para el colon, donde nosotros podemos mejorar nuestra salud. Muy buenos días, hermano Jonathan. Dios le bendiga y un feliz sábado.
1: Feliz sábado y buenos días. ¿Cómo amanecieron? ¿Qué tal?
0: Gracias a Dios, estamos bien, hermano Jonathan, y también ansiosos de escuchar ese mensaje que usted trae para nosotros.
1: Amén, gracias, y esperamos que también que todos los que están a través escuchando nuestra linda radio, una nota de esperanza, este ministerio haya amanecido con bien y muy agradecido porque estamos con vida un día más, que es lo más importante, porque cada día que Dios nos regala con un propósito para servirle y disfrutar el día que Dios nos regala. Personalmente, querido amigo que nos escucha, yo tengo un lema personal, lo comparto con mi paciente, y es que debemos disfrutar cada día como si fuera nuestro último día. El lema es, disfruta cada día como si fuera tu último día. Un ejemplo, si Dios nos hablara hoy este día en la mañana, nos hubiera hablado a las 5 de la mañana y nos dijera, prepárate que este es tu último día de vida en este mundo. Vas a morir a las 7 de la noche. Un ejemplo, si Dios nos pudiera hablar así, nos avisara en la mañana que ese sería nuestro último día de vida. Yo le pregunto a mi paciente, ¿qué harías con tu último día de vida? Si fuera tu último día, vas a morir a las 7 de la noche hoy. ¿Qué harías con estas horas de este día? ¿Lo disfrutarías? ¿Te pondrías a llorar? ¿Pasarías con tu familia? ¿Pedirías perdón? ¿Disfrutarías de días? No lo sé qué haría usted que nos escucha si fuera su último día de vida. Pero la muerte no avisa cuando llega. Ahorita puedo estar hablando contigo, me estás escuchando, y tanto usted o yo podemos recibir un infarto en esta mañana, en este momento, y nos quedamos en el aire queriendo escuchar la voz. Entonces, como la muerte no avisa cuando nos va a llegar, por eso es que debemos disfrutar cada día como si fuera nuestro último día, en paz con Dios y en paz con nuestro prójimo, con la familia. Aparte de eso, nuestro segundo lema es, no te amargue la vida. Disfruta, no te amargue la vida. Trae muchos problemas. Y hablando de eso, de amargarse la vida, vamos a entrar al sistema digestivo, lo que es, tiene que ver con el sistema digestivo, el tránsito intestinal, lo que es el intestino y el colon irritable, que muchas veces los pacientes sufren. Uno, para poder tener una buena digestión, en primer lugar, tú tienes que descansar. Duerma las horas necesarias. Aparte de descanso, que el cuerpo lo necesita, tienes que tomar mucha agua. El sistema digestivo necesita mucha agua para poder estar hidratado y poder ablandar las heces para que puedan salir adecuadamente. Aquellos pacientes que tienen que toman muy poca agua, hay resequedad en las heces, empiezan a ser muy duro y causan daños tanto en sistema digestivo, en tanto en el intestino como en el recto, causan muchos problemas. Se ha comprobado científicamente que aquellos pacientes que viven muy enojado, alterado, con resentimiento, con cólera, son los pacientes que padecen más de problemas digestivos. Así que, por lo tanto, descansar, tomar agua, tomar jugos naturales de frutas. Si tienes un extractor en tu casa, disfruta los jugos puros, mete tu fruta ahí en el extractor que te salgan los jugos puros. Disfruta de eso para poder tener una buena digestión. Y sobre todo, trate de tener una buena alimentación, coma saludable. Aquellos pacientes que padecen del colon, reduzcan la grasa. He habido pacientes que han tenido días, semanas de no poder ir a evacuar al baño. Entonces, definitivamente a tu paciente le decimos, quita el aceite, por favor, de tu cocina. Trata de consumir lo más saludable posible. Coma muchas frutas para poder tener una buena digestión. Existen diversas plantas medicinales que ayudan a aliviar la inflamación y mejorar el tránsito intestinal y reducir gases en el colon, inflamación del intestino, que son la causante más. Recordemos, depende de lo que usted coma y lo que usted beba, va a tener un buen sistema digestivo o puede causar un problema de inflamación en el tránsito intestinal. Lo que usted coma y lo que usted beba, lo vuelvo a repetir, va a depender de tener un buen sistema digestivo. Algunas plantas, vamos a mencionar algunas que te pueden ayudar, siempre y cuando tienes que estar recomendada por un profesional y consúltalo con tu médico también. Por ejemplo, el aloe vera. Su gel tiene propiedades antiinflamatorias y cicatrizantes que pueden aliviar la irritación del colon, especialmente en caso de colitis o inflamación intestinal, siempre bajo supervisión médica para evitar efectos secundarios o consumo directo en caso del tallo de la aloe vera. Aunque hablando de la aloe vera, la sábila, aquellos pacientes que padecen de colon le ayuda mucho, pero, siempre hay un pero, cuando hay aquellos pacientes que tienen problemas de hemorroide, no deberían usar la aloe vera. ¿Por qué? Porque altera las hemorroides y puede causar un sangrado intestinal. Por ese motivo, no deberían usar el aloe vera los pacientes que tienen hemorroides. Pero si no hubiera hemorroide, sí puede hacer la gel de la sábila y la puedes ayudar. Te puede ayudar mucho para el sistema intestinal. Otra de las plantas que la podemos hacer y tú la tienes en tu casa es la manzanilla. ¿Por qué la manzanilla? El té de manzanilla actúa como calmante antiinflamatorio natural, ayudando a reducir los espasmos intestinales, aquellos cólicos que da el intestino y la inflamación intestinal. Además, ayuda a aliviar el estrés. El estrés puede empeorar los síntomas del sistema digestivo del colon. Por eso es muy recomendable que tratemos de disfrutar el día y tratar de bajar el estrés para poder tener un sistema digestivo adecuadamente y evitar que aquellos pacientes que tienen problemas de estreñimiento. Aquellos pacientes que tienen problemas, preocupaciones, cóleras, algún problemita de resentimiento, son los pacientes que padecen más de estrés y padecen más de problemas intestinales por un nivel de estrés alto. La tercera planta que es muy reconocida y yo sé que tú la usas o la usas en tu casa, la tiene, es la cúrcuma. La cúrcuma contiene curcumina, un potente antiinflamatorio que ayuda a reducir la inflamación intestinal y facilita la digestión. Además, la cúrcuma también te ayuda para tu sistema de los huesos, aquellas inflamaciones, calambres, pérdida de ligamento, cartílago, también la cúrcuma ayuda a eso. Otra de las plantas que también ayuda para el sistema digestivo se llama cardomariano. ¿Por qué? Porque tiene una acción antioxidante, protege la mucosa intestinal, haciendo que las heces circulen más rápido por el sistema digestivo y a no padecer problemas de estreñimiento. Querido amigo, querido hermano, vuelvo a repetir algo muy importante que le digo a mi paciente. Depende de lo que usted come, va a tener un buen sistema digestivo desde la niñez. Por ejemplo, si la mamá consume la comida que cocina en la casa con mucho aceite, con mucha grasa, desde pequeño le está causando un daño al niño en el sistema digestivo. Hay niños que no toleran los lácteos. Cuando comen queso, cuajada, tienen problemas digestivos. Evítelo. Quítele los lácteos a ese niño para no tener problemas digestivos. Otra planta que ayuda para problemas de retención de gases y aquellos dolores cólicos es la menta, o conocida como menta piperita, que así se consigue también. La hojita de menta, por su aceite esencial, reduce los espasmos, aquellos dolores cólicos y distensión abdominal, y puede combinarse También con la planta aún podría combinarlo en la menta con la manzanilla y la cúrcuma, que te va a ayudar mucho para problemas digestivos. Otro también muy conocido que a veces la usan, la mamá lo tiene en casa. Por ejemplo, mi madre siempre tenía esta planta y la tenía en casa. Cualquier problema digestivo nos daba un té y es el anís. El anís ayuda a reducir gases, dolores intestinales, especialmente en caso de estreñimiento, dolor de estómago, vómito, diarrea. También el test de anís ayuda para eso. Y la siguiente planta, y por último podemos decir, la melisa, que así se titula el nombre, es una planta también con sus efectos ansiolítico y empamolítico, que ayuda para dolores de estómago y a reducir la irritación intestinal asociada al estrés. Y también la melisa es como un relajante para los sistemas nerviosos, así que también ayuda a relajar los músculos del sistema digestivo. Toda esta planta, tanto la aloe vera, la manzanilla, cúrcuma, cardo mariano, menta, anís y melisa, son recomendables para poder ayudar a un sistema digestivo. ¿Cómo tú la puedes preparar? La puedes preparar en infusiones en forma de té. Si se consigue las hojitas, pues una cucharadita, aunque también ya vienen algunos suplementos ya listo en forma solo de tomarlo. También lo puedes tomar para poder ayudar a mejorar esto. Pero si la hacen en forma de infusión, una cucharadita de la planta, si es de una. Y si es de varias, hacer la combinación, entonces vas a agarrar una cucharita de todas y la vas a depositar en una taza de agua caliente, dejando reposar unos minutos, y la vas a beber calientita, una taza en la mañana y otra en la tarde. Siempre recomendado por tu médico de cabecera. Querido amigo, querido hermano, vuelvo a repetir, para tener un buen sistema digestivo va a depender del paciente. Cuida tu salud. El único que puede cuidar tu salud eres tú, es usted. Lo que usted coma, lo que usted beba, y controlando tu nivel de estrés y evitando la cólera, la ira, el enojo, vas a tener un buen sistema digestivo. Hay pacientes que son muy nerviosos, que cada vez que tienen un problema, un susto, una preocupación o un enojo, le afecta el sistema digestivo, se pone estreñido o lo manda al baño muy frecuente. Así que por favor, cuida tu salud. Disfruta cada día que Dios te regala. Aparte de esta planta, también tú puedes preparar los jugos. La naranja, un jugo de naranja. Agarras una semana completa a tomarte un jugo de naranja puro, sin azúcar, en ayuna. Todos los días, una semana entera, a tomarte ese jugo en ayuna. Un jugo de naranja y un jugo de naranja a las 3 de la tarde, toda una semana. Ayuda también a tus sistemas digestivos también. La siguiente semana, dejas el jugo de naranja y puedes usar piña, mango y pera. Puedes hacer esa combinación también. Dar también en ayuna una semana completa y a las 3 de la tarde. ¿Por qué a las 3 de la tarde? Porque es un intervalo entre tu almuerzo, después de tu almuerzo y antes de la cena. Se supone que no deberíamos estar comiendo después de almuerzo, comidas intercaladas. Entonces, a las 3 de la tarde es un intervalo entre horas. Es como que fuera como ayuna, un ejemplo. Entonces, ayudaría mucho a tu sistema digestivo, pero sobre todo, toma mucha agua, descansa, reposa y mantente positivo y alegre. De esa forma, estarás ayudando a tu sistema digestivo a mantener un buen sistema digestivo, que tu gestión esté blanda, y a la hora que tu sistema biológico te manda al baño, tú puedes ir a hacer tu gestión y no tener ningún problema. Que Dios nos pueda bendecir esta linda mañana. Te he recomendado alguna planta, algunos jugos para tener una buena salud, que es el propósito que Dios quiera. Recuerda, termino con este texto bíblico. Nos encontramos en Tercera de Juan 2, donde dice: Amado, yo deseo que tú seas prosperado en todas las cosas. Dios desea que tú prosperes en todas las cosas y al mismo tiempo que tenga salud, así como prospera tu alma. La bendición de Dios ya está sobre ti. Depende de usted el cuidado que usted tenga para tener una buena salud. que Dios te pueda bendecir. Es un lindo sábado haber estado contigo. Nos estaremos escuchando el próximo sábado en otro segmento de salud. Bendiciones.
0: Amén, amén. Muchas gracias, hermano Jonathan, por darnos esos consejos y a ponerlos en práctica, y que Dios le siga dando sabiduría para que pueda seguir compartiendo con cada uno de nosotros. Y le agradecemos desde ya por estar junto con nosotros, dándonos esos hermosos consejos y esas enseñanzas también.
1: Gracias, bendiciones hermano, feliz sábado a todos.
0: Amén, bendiciones, hermano. Muy bien, queridos hermanos, gracias le damos a nuestro hermano Jonathan, que nos ha traído esos mensajes tan importantes de la salud. Si nosotros estamos mal de salud, aunque tengamos todo lo demás, pero si no tenemos la salud, no somos felices, porque la salud es la pieza clave de nuestra vida para que nosotros podamos estar en paz, en felicidad, porque Dios quiere que nosotros seamos prosperados, como nuestro hermano acaba de decir en 3 Juan 2, que Dios quiere que seamos prosperados en todo, no solo en tener dinero, en tener riqueza, tener propiedades, no, tener antemano, primeramente, buena salud física y salud espiritual, y lo demás vendrá por añadidura. Así que esa es la invitación, que sigamos tomando esos consejos que nuestro hermano nos ha dado. Dios dejó las plantas para un propósito, para que nosotros de ahí tomemos esas plantas para medicina de nuestro cuerpo. Muy bien, vamos a escuchar una alabanza más y estaremos presentando lo que es el repaso de la lección que estudiamos cada día de la semana.

0: Muy buenos días, hermanos y hermanas que nos está acompañando en esta programación. Si está sintonizando, pues está en sintonía de su programa Una Nota de Esperanza, en la cual podemos compartir y conectar con ustedes. Entonces, estamos muy alegres que han decidido tomar esa decisión de conectarse con nosotros aquí en su programa y así nosotros mantener esa conexión con ustedes. Invitándoles que si gustarían también llamar aquí a cabina, lo pueden hacer dirigiéndose hacia el número de cabina que es 617-350-9931. Hemos ya compartido diferentes segmentos que han sido de beneficio para nosotros, pero también hemos compartido el segmento del Jardín de la Oración. Y si usted tenía quizás algo en mente, un pedido de oración o quizás un agradecimiento, pues no se preocupe, todavía lo puede hacer llamando aquí al número y nosotros también tendremos una oración por ella a finalizar la programación. Entonces les invitamos a que se puedan conectar con nosotros, no se preocupen, no saldrán al aire, pero nosotros así podremos conectarnos para mantener esta relación y mantener esa a alegría de la comunidad. Pues a continuación queremos compartir con ustedes lo que es el segmento de el repaso de la lección. Actualmente estamos ya en la lección número 4, que viene titulado El pecado en la iglesia. Entonces a continuación vamos a pasar este segmento recordándoles que es una lectura que se estudia durante la semana para los que son miembros de iglesia. Y si es su primera vez, este audio está tocando ciertos puntos que también pueden ayudarnos a instruir y también a poder reflexionar y hacer los cambios necesarios en nuestras vidas. Entonces le invitamos a que puedan prestar atención y así ver lo que se ha hablado esta lección número 4 que se ha compartido durante esta semana. Entonces escuchemos a este repaso de la lección y esperamos que sea de beneficio para nosotros.
1: Recuerda continuamente a los viajeros mediante mensajes de audio y advertencias visuales que tengan cuidado con el hueco. Parecería algo sumamente obvio que las personas deberían mirar dónde están a punto de pisar y que caer en el espacio entre el tren y el andén provocaría lesiones graves o aún la muerte. Sin embargo, la gente sigue cayendo en ese hueco. Por consiguiente, parece existir la necesidad de recordar continuamente a los viajeros lo evidente. Ahora, el hueco entre el saber y el hacer es un concepto que hace referencia a la disparidad entre lo que sabemos que deberíamos hacer y lo que realmente hacemos. Y este concepto puede definirse como el hecho de poseer el conocimiento, las habilidades o la capacidad para lograr algo, pero no llegar a hacerlo. Y al considerar el tema del pecado en la iglesia y de las decisiones que los miembros toman o dejan de tomar, las cuales afectan al cuerpo de Cristo en su conjunto, el concepto del hueco entre el saber y el hacer puede ofrecernos un excelente punto de partida para sumarnos a la conversación bíblica. Bueno, te invito a buscar en tu Biblia en 1 Corintios capítulo 6 y en pocos segundos más regresaré.

Dice la palabra de Dios: ¿O ignoráis que vuestro cuerpo es templo del Espíritu Santo, el cual está en vosotros, el cual tenéis de Dios y que no sois vuestros? Porque habéis sido comprados por precio. Glorificad, pues, a Dios en vuestro cuerpo y en vuestro espíritu, los cuales son de Dios. Nuestro cerebro es como una esponja. Todo lo que le llega a través de nuestros sentidos permanece en él. Puede que no seamos conscientes de la mayor parte de lo que ingresa en nuestra mente, porque sería imposible pensar con claridad si recordáramos todo, pero todo está allí e influye en cierta medida en lo que pensamos, sentimos y hacemos. Por eso somos tan vulnerables a la influencia de todo lo malo que nos rodea. La Iglesia cristiana ha luchado desde sus inicios con este problema. Por ejemplo, ¿de dónde procede la observancia del domingo? ¿Se originó en la Iglesia? No, sino que provino de la cultura circundante. Podemos ver cómo se manifestó este principio en Corinto. Y después de una apelación contra las divisiones internas, Pablo pasa ahora a cuestiones relacionadas con la inmoralidad sexual, los pleitos, la prostitución, el matrimonio y la soltería. Las normas del mundo les afectaban enormemente. El sectarismo descrito en 1 Corintios, los primeros 4 capítulos, abrió la puerta al comportamiento moral denunciado en los capítulos siguientes. Veamos cómo Pablo trata este pecado en la iglesia y qué lecciones podemos extraer de lo que él escribió. Porque a lo largo de la historia, amados, teólogos, pastores y laicos han estudiado el Nuevo Testamento para determinar cómo debería ser la iglesia. Nos maravillamos, por ejemplo, ante la iglesia de los Hechos, pero rápidamente perdemos de vista un elemento significativo: las personas tienen problemas. Porque el Nuevo Testamento también revela lo que la Biblia dice acerca de cómo no debería ser una iglesia. Y las cartas de Pablo a los corintios son un buen punto de partida. Ahora hay una situación aquí escandalosa. Vamos a ver cómo describe Pablo en este pasaje y por qué es tan inquietante. Vamos al capítulo 5, los primeros 13 versículos, y dice así: De cierto se oye que hay entre vosotros fornicación, y tal fornicación cual ni aún se nombra entre los gentiles, tanto que alguno tiene la mujer de su padre. En el nombre de nuestro Señor Jesucristo, reunidos vosotros y mi espíritu con el poder de nuestro Señor Jesucristo, el tal sea entregado a Satanás para destrucción de la carne, a fin de que el espíritu sea salvo en el día del Señor Jesús. ¿No es buena vuestra jactancia? ¿No sabéis que un poco de levadura leuda toda la masa? Más bien os escribí que no os juntéis con ninguno que, llamándose hermano, fuere fornicario, o avaro, o idólatra, o maldiciente, o borracho, o ladrón, con el tal ni aun comáis. Porque ¿qué razón tendría yo para juzgar a los que están afuera? ¿No juzgáis vosotros a los que están adentro? Porque a los que están afuera Dios los juzgará. Quitad, pues, a ese perverso de entre vosotros. Bueno, aquí tenemos la expresión: la esposa de su padre sugiere que Pablo se refiere a la relación incestuosa entre un hombre y su madrastra. Probablemente esta situación fue denunciada por los de Cloé, la familia de Cloé, porque el incesto tenía fama de ser un pecado tan terrible que ni se daba aún entre los gentiles, y ahora estaba ocurriendo en una iglesia cristiana de la era apostólica. Así que las palabras del apóstol Pablo muestran que estaba conmocionado por la noticia de que un miembro de la iglesia estaba cometiendo semejante pecado. Sin embargo, esta mala situación empeora, ya que Pablo se sorprende aún más al darse cuenta que, en lugar de sentir pena por la situación, los corintios estaban incluso orgullosos de sí mismos por tolerar tal pecado. Por lo tanto, tienen la intención de corregir no solo al hombre inmoral, sino también a la iglesia por su aparente disonancia entre la fe y la práctica. No era fácil ser pastor en esos días. De hecho, Pablo deja claro constantemente que la actitud indulgente de la iglesia hacia el hombre incestuoso exigía una corrección. Pero estar orgulloso de tal escándalo sexual e incluso presumir de ello, esto era demasiado para Pablo. No tenemos una explicación de por qué la iglesia de Corinto era tan tolerante con aquel miembro incestuoso. No sé, quizá era un miembro rico o del que se beneficiaba la iglesia. O tal vez, como todo es permitido, no evaluaban su conducta como debían. O es algo que lo hacía ya a las afueras y la iglesia era otra cosa.
Bueno, simplemente no lo sabemos. Pero cualesquiera que fueran las verdaderas razones, se volvieron ciegos ante una violación flagrante de las Escrituras y además parecen haber estado orgullosos de ello. Yo pregunto, ¿hay conductas claramente condenadas en las Escrituras en las que corremos el peligro de tolerar como iglesia en nombre del amor y la aceptación o la comprensión? Estamos en el mismo peligro, ¿verdad? Por eso tratar temas relacionados con la sexualidad siempre es difícil. Lo fue para Pablo y lo es para nosotros. Porque en esas situaciones debemos ser fieles a las Escrituras y abordar el tema con oración y amor. Ahora, nunca debemos olvidar que nuestro objetivo es la restauración. Y Pablo deja claro que los escándalos sexuales requieren disciplina eclesiástica. Dice que el hombre incestuoso debería ser expulsado, juzgado, entregado a Satanás y quitado de entre ellos. A los miembros de la iglesia se les dijo que no se asociaran con él y que ni siquiera comieran con tal persona. Y Pablo emplea un lenguaje fuerte, que puede sonar tal vez ofensivo para los oídos modernos, pero sus palabras deben entenderse en su contexto histórico. Además, hay que recordar que respondían a un estilo de vida abiertamente pecaminoso. Por lo general, en situaciones extremas, es necesario usar un lenguaje severo. Bueno, en cualquier caso, resulta útil ofrecer una breve explicación de algunas expresiones. Sin embargo, el hombre parece haber cambiado totalmente, porque escucha, en 2 Corintios, el mismo Pablo habla de que deben aceptarlo nuevamente. Es que el propósito de la disciplina eclesiástica es de restaurar. Es un propósito redentor, no punitivo. ¿Sabes que tristemente hay lugares en el mundo hispano donde tienen a prueba o yo diría castigada a la persona por un mínimo de un año y a veces por más si comete una falta? Aunque haya cambiado totalmente de vida y esté mostrando frutos dignos de arrepentimiento. Es cierto que no creemos en la falsa teología de una vez salvo, para siempre salvo, pero tristemente, en forma tácita la usamos al revés, una vez pecador, para siempre pecador, y lo colocan al pecador más allá de la restauración. Yo les pregunté en base a qué lo hacían que la persona sea apartada por un año o más, si había alguna base bíblica, y la respuesta fue, porque así acostumbramos en esta división. Bueno, sin embargo, de acuerdo a la Biblia, el periodo que pasó entre 1 Corintios, donde se condena al hombre, y cuando se escribió 2 Corintios, donde el apóstol dice que deben aceptarlo nuevamente, es apenas 3 meses. Por lo tanto, no es tanto el periodo de tiempo, sino la respuesta del pecador arrepentido. Pero a algunos les encanta confesar pecados ajenos, mostrar que tienen el poder y el control de las personas y sus pecados en sus manos para decidir cuándo y cómo restaurarlos. Y esto raya en el borde de la blasfemia, que es atribuirse prerrogativas que le corresponden solo a Dios. Porque, amados, tan pronto una persona da muestras y frutos de arrepentimiento, debe ser reintegrada. Ha cambiado de vida. Así que la expresión entreguen al tal a Satanás puede significar simplemente algo así como permitan que coseche el fruto de sus decisiones. Vuelvo a repetir, la disciplina eclesiástica tiene un carácter rehabilitador. Su objetivo es hacer que los pecadores recobren el sentido común y abandonen su estilo de vida pecaminoso. La disciplina eclesiástica alcanza su propósito cuando el feligrés, que ha errado, se reintegra a la comunidad eclesiástica y debemos recibirlos con los brazos abiertos. Y Pablo estaba interesado en proteger el buen nombre y la identidad de la iglesia. Y continúa su discusión acerca de cómo los cristianos deben abordar los problemas que involucran a personas de la iglesia y evitar el litigio, o sea, el problema legal ante los incrédulos. Mira lo que dice aquí el capítulo 6. ¿Osa alguno de vosotros cuando tiene algo contra otro ir a juicio delante de los injustos y no delante de los santos? ¿O no sabéis que los santos han de juzgar al mundo? Y si el mundo ha de ser juzgado por vosotros, ¿sois indignos de juzgar cosas muy pequeñas? ¿O no sabéis que hemos de juzgar a los ángeles? ¿Cuánto más las cosas de esta vida? Si pues tenéis juicio sobre cosas de esta vida, ¿ponéis para juzgar a los que son de menor estima en la iglesia?
para avergonzaros, lo digo. Pues que no hay entre vosotros sabio, ni aun uno que pueda juzgar entre sus hermanos, sino que el hermano con el hermano pleitea en juicio, y esto ante los incrédulos. Así que, por cierto, es ya una falta en vosotros que tengáis pleitos entre vosotros mismos. ¿Por qué no sufrís más bien el agravio? ¿Por qué no sufrís más bien el ser defraudados? Pero vosotros cometéis el agravio y defraudáis, y esto a los hermanos. ¿No sabéis que los injustos no heredarán el reino de Dios? No erréis, ni los fornicarios, ni los idólatras, ni los adúlteros, ni los afeminados, ni los que se echan con varones, ni los ladrones, ni los avaros, ni los borrachos, ni los maledicientes, ni los estafadores heredarán el reino de Dios. Y esto eran algunos, mas ya habéis sido lavados, ya habéis sido santificados, ya habéis sido justificados en el nombre del Señor Jesús y por el Espíritu de nuestro Dios. Bueno, sea cual fuera el problema, en última instancia, Pablo no estaba feliz de ver a los miembros de la iglesia llevar el tema ante un tribunal civil. ¿No podían ellos, como hermanos cristianos, haberlo resuelto en lugar de llevar el asunto ante los injustos? O también es posible, como algunos suponen, que los litigantes fueran el padre y el hijo. Bueno, en cualquier caso, no es necesario decidir el asunto para entender el punto. Pablo se preocupaba por la identidad de la iglesia como comunidad cristiana tal y cómo era vista por la sociedad. Los cristianos no deberían lavar la ropa sucia en público ni recurrir a medios seculares para juzgar asuntos internos. Y en el mundo romano, las personas de mayor rango, riqueza o función política solían ser favorecidas en los tribunales. Por el contrario, los cristianos deben juzgar como lo haría Cristo y distinguirse de los estándares seculares. Pasemos ahora al antídoto contra la inmoralidad sexual. Vamos a ver qué dice este pasaje acerca de la conexión entre la santificación y el deber de evitar la inmoralidad sexual. 1 Tesalonicenses, capítulo 4, versículos 1 al 8. Por lo demás, hermanos, os rogamos y os exhortamos en el Señor Jesús que de la manera que aprendisteis de nosotros cómo os conviene conduciros y agradar a Dios, así abundéis más y más. Porque ya sabéis qué instrucciones os dimos por el Señor Jesús, pues la voluntad de Dios es vuestra santificación, que os apartéis de fornicación, que cada uno de vosotros sepa tener su propia esposa en santidad y honor, no en pasión de concupiscencia, como los gentiles que no conocen a Dios. Que ninguno agravie ni dañe nada a su hermano, porque el Señor es vengador de todo esto, como ya os hemos dicho y testificado. Pues no nos ha llamado Dios a inmundicia, sino a santificación. Así que el que desecha esto, no desecha a hombres, sino a Dios, que también nos dio su Espíritu Santo. Bueno, aquí Pablo se dirigía a otra persona en los textos anteriores, pero el principio puede aplicarse de manera general a todos los cristianos. Sin embargo, esto nos lleva a la pregunta, ¿qué estaba ocurriendo en Corinto? ¿Por qué todos estos problemas? Al parecer, algunos en Corinto creían que, dado que el Evangelio los había liberado, podían hacer cualquier cosa. Argumentaban que, así como el estómago fue creado para la comida, el cuerpo fue creado para el sexo y el sexo para el cuerpo. Y Pablo responde que esto es una tergiversación de la libertad cristiana, porque la falta de integridad en las cuestiones sexuales es incompatible con la identidad cristiana y constituye un uso indebido de la libertad concedida al hombre por medio del Evangelio. Fuimos liberados del pecado no para cometerlo. De hecho, el cuerpo es para el Señor y el Señor para el cuerpo. Pertenecemos a Cristo y quienes somos debe influir en lo que hacemos. Una cosa está indisolublemente ligada con la otra. Bueno, aquí en 1 Corintios 6 es descrito de tres maneras diferentes. En primer lugar, dice que somos identificados como lavados, santificados, justificados en el nombre del Señor Jesús y por el Espíritu de Dios. Y los pecados enumerados aquí en 1 Corintios 6, así como la inmoralidad sexual denunciada en el mismo capítulo, no tienen cabida en la vida de aquellos que han sido lavados, santificados y justificados. En segundo lugar, somos miembros de Cristo. Esto significa que debemos estar unidos a Él.
La inmoralidad sexual es una violación de esta unión. Quien se une con otra persona en relaciones sexuales extramatrimoniales se convierte en un cuerpo con ella. La unión con Cristo a través del Espíritu debe determinar la ética cristiana en materia sexual. Y en tercer lugar, nuestros cuerpos son templo del Espíritu Santo. La única manera de vivir una vida santa con integridad en cuestiones sexuales es tener una relación íntima con Cristo a través del Espíritu Santo. Y Pablo se refiere en otra parte a la experiencia de ser un templo del Espíritu en términos de presentar el cuerpo como sacrificio vivo, santo, agradable a Dios. Y hermanos, si hubo solución para la iglesia de Corinto, hay solución para los que hoy están pasando por problemas o están viviendo una vida doble. Hay solución en Jesús. Hay perdón. Hay restauración. Piensa en la devastación que los pecados sexuales han causado y siguen causando a la humanidad. ¿Qué nos dice esto acerca de cuán importante es este tema para los cristianos? Veamos ahora el matrimonio y la soltería. La afirmación de Pablo de que nuestro cuerpo es templo del Espíritu Santo aparece en el contexto de una advertencia contra la inmoralidad sexual. Porque ser templo del Espíritu es la única forma de llevar una vida santa. O reconocer y estar conscientes de eso, ¿verdad? Porque la iglesia es una comunidad cristiana que se distingue del entorno que la rodea. Estamos en el mundo, pero no somos de este mundo. Tenemos unos principios que están muy por encima. Y la presencia del Espíritu Santo hace posible esto. Hay lecciones importantes sobre la sexualidad en 1 Corintios 7. Pero a grandes rasgos, este capítulo se puede dividir en dos secciones. Número uno, instrucciones sobre el matrimonio. Y número dos, instrucciones sobre la soltería, cómo vivir siendo solteros. 1 Corintios 7 nos ayuda a comprender qué es importante y necesario hablar acerca, o sea, lo importante que es hablar acerca de la sexualidad. Sin embargo, al leerlo, debemos recordar que Pablo está respondiendo a algunas preguntas específicas relacionadas con cuestiones de la iglesia de Corinto. De lo contrario, algunas afirmaciones podrían dar la impresión de que tiene una opinión negativa del matrimonio, lo cual no es así, sino está respondiendo cosas específicas que le preguntaban. Es notable que el mandato huyan de la inmoralidad sexual esté enmarcado por la idea de unirse a Cristo y ser templo del Espíritu. ¿Hay una mejor manera de huir de la inmoralidad sexual? Por supuesto que no. Además, Dios es el creador de la sexualidad, un privilegio reservado por Dios exclusivamente para ser disfrutado por un hombre y una mujer heterosexuales y biológicamente nacidos como tales en el contexto del matrimonio, el único tipo de unión matrimonial sancionado por la Biblia. Al decir huyan de la inmoralidad sexual, Pablo puede tener en mente la historia de José. La Biblia dice que ante las insinuaciones lujuriosas de la esposa de Potifar, José huyó de la casa. Y esto se menciona nada menos cuatro veces en Génesis 39. Y aunque la Biblia no lo dice directamente, se da a entender que José se mantuvo virgen hasta llegar al matrimonio. Era un hombre lleno del Espíritu Santo y quería hacer lo correcto ante los ojos de Dios. Ahora la pregunta es, ¿cómo podemos como iglesia protegernos de las opiniones aberrantes acerca de la sexualidad que domina la cultura? Es un tema muy amplio para discutir, pero un tema claro en la palabra de Dios. Y tenemos que poner nuestra armonía, nuestra vida en armonía con lo que Dios dice. Ahora, para concluir, amados, la tensión y el conflicto en la iglesia no son cuestiones fáciles de resolver. Los textos que abordan el tema de la inmoralidad sexual y la manera en que la iglesia debería resolver este problema ofrecen al lector moderno estrategias importantes para afrontar el pecado, la tensión y el conflicto en nuestras comunidades de fe. ¿Qué le dirías a un amigo que te confiesa que le cuesta hacer lo correcto, aun sabiendo lo que debería hacer? ¿Tiene la brecha entre el saber y el hacer alguna relación con la justificación por las obras? ¿Por qué resulta tan difícil ofrecer perdón a quienes luchan contra pecados de índole sexual? ¿Cuál sería la mejor estrategia para ayudar a quienes luchan contra el pecado sexual? Curiosamente, la idolatría y la embriaguez figuran en el catálogo de los pecados de 1 Corintios 5 y 6, junto con la inmoralidad sexual. Es que las fiestas idolátricas solían caracterizarse por los excesos en materia de comida,
bebida, lo que desembocaba en la inmoralidad sexual. Por eso atraían tanto a la gente. Lo mismo pasaba con los cananeos y otros grupos del Antiguo Testamento, porque su sistema de adoración era una mezcla de orgías con culto a los demonios. Por eso era una tentación y atracción constante a los israelitas. Y yo quiero finalizar con tres citas inspiradas de mi autora favorita. Y dice así: es imposible que cualquiera disfrute de la bendición de la santificación mientras sea egoísta y glotón. El poder que tiene la constitución humana de resistir los abusos que se cometen contra ella es admirable, pero los hábitos erróneos, persistentes, que consisten en comer y beber en exceso, debilitarán toda función del cuerpo. Otra cita más: en la gratificación del apetito y la pasión pervertidos, aún los profesos cristianos incapacitan a la naturaleza en su obra y aminoran el poder físico, mental y moral. Y una tercera cita nos dice: cuando uno se vacía completamente de sí mismo, cuando todos los falsos dioses son expulsados del alma, el vacío es llenado por el Espíritu de Cristo. Tal persona tiene entonces la fe que obra

pruebas de esta índole y tratar de restaurarlos. Hay poder, sin igual poder, en Jesús para cada uno de los hábitos, ya sea adquiridos, ya sea heredados o cultivados. Hay poder en Jesús. Esas son las buenas nuevas del Evangelio. Oremos, Padre Celestial. Gracias porque en tu palabra nos das el derrotero, la guía segura por la cual nosotros debemos realinear nuestra vida cada día. Queremos ponernos en armonía con los principios de tu palabra. Son principios de vida para nuestra felicidad, para nuestro bien eterno. Perdona nuestros pecados y ayúdanos a perseverar en la fe y en el buen hacer, siendo fieles a tus mandamientos. En el nombre de Jesús oramos. Amén. Bien, amados, es todo el tiempo que tenemos por hoy. Llegó el momento de despedirnos. Será hasta el próximo programa de la serie Lecciones de Vida. Invita a otros a sintonizar este canal y transfórmate tú mismo en un canal de bendiciones. Mientras tanto, Dios te bendiga y recuerda, tú vales mucho para Jesús. Él te ama más de lo que puedes imaginar. Y vamos en un viaje, el viaje de la vida. Las cosas van a terminar muy bien si hacemos la Biblia nuestro GPS, nuestro mapa, y a Jesús como nuestro guía. Maranata, que Dios te bendiga.

0: Muy bien, queridos hermanos, le agradecemos a usted por estar en sintonía de su programa de Una Nota de Esperanza. Hemos podido escuchar y poder aprender lo que ha sido el repaso de la lección donde nosotros estudiamos cada día. Gracias le damos a Dios por darnos la oportunidad de poder cada día aprender más de su palabra, y eso nos ayuda a nosotros en nuestras vidas. Así que gracias le damos a usted por estar en sintonía de su programa de Una Nota de Esperanza. Tenemos un segmento muy especial también en este momento, que es Hogar y Familia, consejos sobre el hogar cristiano, de cómo un hogar se debe manejar conforme a la vida de nuestros hogares, con nuestros hijos, con nuestras esposas, esposos. Así que hoy vamos a estar escuchando vamos a tener un resumen de lo que es el capítulo 68 de el libro del hogar cristiano, y podamos aprender otra parte interesante y que la podamos también aplicar en lo que es en nuestra vida cotidiana, en nuestra vida como esposos, que Dios quiere que nosotros tratemos a nuestros cónyuges con amor, y lo compara como Jesús dice trata a la iglesia, como Jesús trata a la esposa, que es la iglesia, así nosotros también dice debemos de tratar a nuestras esposas o las esposas a sus esposos. Así que vamos a escucharlo en este momento. El Hogar Cristiano, capítulo 68, dice la lectura y su influencia.
1: Escrito por Elena G. de White, sección 14, vías de acceso al alma. Capítulo 68, la lectura y su influencia. Désele sustento mental apropiado. La mente susceptible del niño anhela conocimiento en el periodo de desarrollo. La mente de los hijos han de ser llenados de pensamientos ennoblecedores o de sentimientos viciosos. El enemigo sembrará cizaña en los corazones de los hijos a menos de que los padres siembren en ellos la semilla de la verdad. Vigilar los padres, la lectura de los jóvenes que anhelan tener libros, pues deben de ser libros que ayuden a los jóvenes a incluir en la edificación de su carácter el amor y el temor de Dios. Satanás está obrando para llenar con pensamientos irreales y triviales. Así está robando a miles y miles el tiempo, la energía y la disciplina propia. Disciplinar y educar los gustos. A temprana edad, las escrituras de la mente de los hijos, a fin de que puedan adquirir los debidos hábitos y cultivar la aflicción de novelas, no es correcto, pues destruye la espiritualidad y eclipsa la belleza de las sagradas escrituras. La permanencia en los libros nocivos en el mundo, pues, está inundado de estos libros, que serían mejor destinarlo al fuego que a una circulación, pues aleja el alma de la oración y del amor a las cosas espirituales. Hay autores incrédulos. Es fuente de peligro la lectura de autores incrédulos, pues sus ficciones y en sus obras que están inspiradas por el enemigo, nadie puede leerla sin poner en peligro su alma. Y los mitos y cuentos de hada, que son fantasía en las novelas de ficción, extravían a los niños, le dan falsas ideas de la vida y fomentan en ellos el deseo, es vano e ilusorio, y se va destruyendo el vigor mental. La mente bien equilibrada son pocas, porque los padres descuidan impíamente su deber de estimular los rasgos débiles. No recuerdan que están bajo la obligación más solemne de observar las tendencias de cada hijo y que a su vez deben de enseñar a sus hijos los correctos hábitos y del modo de pensar. Efectos de una lectura excitante. Los lectores de cuentos frívolos y excitantes se incapacitan para los deberes de la vida práctica. Los hábitos intemperantes de la lectura tienen sobre el cerebro el mismo efecto que los hábitos en la intemperancia de comer y beber tienen sobre el cuerpo, y así queda abierta el alma para que Satanás entre y pueda dominar por completo. La lectura superficial debilita la atención. Los periódicos y los libros no son que intoxican, sino que arruinan nuestra mente y destruye el alma. Mensajes para los jóvenes acerca de su objetivo leer. Hay quienes tienen poca fe y poco dominio propio, y les es difícil desterrar los pensamientos que les sugieren tales escritos. El enemigo siembra cizaña en las mentes de los niños y jóvenes, y a menos que los padres ejerzan solícito cuidado, la cizaña brotará para llevar frutos malos. Se necesita trabajo incesante para cultivar la mente y sembrar en ellos la preciosa semilla de la verdad bíblica. Es imposible que los jóvenes posean un tono mental saludable y principios religiosos correctos, y a menos que les agrade leer la palabra de Dios.

0: Muy buenos días a cada uno de ustedes que nos está acompañando, recordándole que está en sintonía de su programa Una Nota de Esperanza. Una Nota de Esperanza, nos gusta usar la frase que somos la iglesia del aire. Muchos hermanos se han considerado esta programación en esa misma manera porque la hacemos literalmente en el aire. Por las ondas radiales. Así nosotros nos conectamos y llegamos donde, nosotros no, pero el Espíritu Santo guía la programación para que pueda llegar a lugares que nosotros como persona físicamente no podemos llegar. Pero nos da la gran oportunidad de, con los avances tecnológicos, de poder llegar donde usted se encuentra. Sé que lo hacemos nosotros, digamos, siendo radio escucha también, lo hacemos por medio de nuestras tabletas o nuestros teléfonos, nuestras computadoras, como sea, y como nuestro radio en el carro, pero tenemos la oportunidad de podernos conectar de esa forma. Por eso somos la iglesia en el aire, la iglesia que, y también iglesia porque compartimos información con ustedes que es dirigida y se encuentra también en la palabra de Dios, que es la Biblia. Entonces, por eso nosotros nos gusta verla de esa manera. Entonces, no es un lugar físico que tenemos donde reunirnos, pero lo podemos usar esta tecnología para poder conectarnos de esta forma. Para los que nos están sintonizando en este momento, pues queremos dejarles saber, si es su primera vez, que estamos programando todos los sábados aquí en la 1600 AM, comenzando de las 6 de la mañana hasta las 11. Entonces les invitamos a que nos acompañen por medio de su sintonía todos los sábados. Tenemos segmentos que instruyen diferentes formatos en el sentido que es se enfoca en la salud física, la salud mental y también la salud espiritual. Nosotros reconocemos que son aspectos que tienen de gran influencia para nosotros vivir una vida alegre y una vida sana. Entonces, compartimos diferentes cosas, tópicos que nos pueden ayudar. Y por eso, a continuación, no solo nos enfocamos a los adultos, no solo a los niños también, que tenemos el segmento de los niños, pero también a los jóvenes. Porque sabemos que la juventud es una etapa de la vida que es muy corta. Tenemos la expresión en inglés que dice with a blink of an eye. Cuando que se dice al nosotros a pispilear o a cerrar los ojos y abrir, ya se ha pasado ese tiempo o esa etapa. Y así es la juventud. La juventud es la etapa de la vida más corta en nuestras vidas. Entonces hay que aprovecharla, reconocer la importancia de ella y para poder desarrollar lo que tenemos que hacer para cuando seamos adultos, ser adultos que puedan honrar a Dios. Estamos en el repasando un libro, si es su primera vez, que viene titulado Mensajes para los Jóvenes, donde este libro sí fue escrito por el linaje de Wai, pero es basada y hace muchas referencias a la Biblia. Y esa es la luz mayor que la Biblia que nos puede guiar, instruir y dirigir. y ese libro, como es titulado, es especialmente enfocado hacia los jóvenes. Estamos en la sección 13, que es la creación y la diversión. Y nos hace recordar que hay una diferencia entre la creación y la diversión. La creación, cuando responde a su nombre, recreación, tiende a fortalecer y reparar, apartándonos de nuestros cuidados y nuestras ocupaciones comunes. Provee refrigerio para la mente y el cuerpo, y de ese modo nos permite volver con nuevo vigor al trabajo serio de la vida. Por otra parte, se busca la diversión para experimentar placer y con frecuencia se la lleva al exceso. Absorbe la energía requerida para el trabajo útil y resulta de ese modo un obstáculo para el verdadero éxito en la Biblia. Eso se encuentra en la educación, página 207, pero que nos hace la distinción de recreación y diversión. Tienen diferentes significados, y nosotros también dice que nos tenemos que nos enfocar o enfocarnos uno solamente y no gastar nuestras energías de esa forma, sino que buscar la forma en que nosotros podemos rectificar nuestras acciones, buscar las cosas que nos puedan instruir y puedan ser de buen uso. Esa es la sección que se encuentra el capítulo que estamos repasando el día de hoy, pero en sí el capítulo es el 128, que viene titulado Inculcar principios rectos para los jóvenes. Es bien interesante porque sí, es información que ya nosotros sabemos como adultos, y recordándoles también a nosotros como adultos que nosotros formamos una gran parte de la juventud, no nosotros siendo jóvenes otra vez, pero nosotros guiando a los jóvenes, y nos da ese como disclaimer o esa advertencia que si nosotros no estamos viviendo una vida justa o una vida sana como adultos, entonces nosotros no somos buenos recursos para los jóvenes. Eso es un punto muy alarmante, porque si nosotros tenemos como adultos una gran influencia a los jóvenes, aunque no nos damos cuenta, pero si nosotros no estamos haciendo las cosas bien, los jóvenes se fijan en eso y hasta se pueden guiar por eso. Entonces, nosotros tenemos que cuidar y hacer las cosas rectas para que nosotros podamos ser buenas influencias, buenos guías para los jóvenes. Bien interesante esa parte, ¿verdad? Y obviamente como padre, si usted es padre o madre, yo no, pero si ustedes lo son, con mucho más énfasis en tratar de hacer las cosas bien para que los hijos, los jóvenes en especial, puedan ver eso en ustedes. Pues bien interesante este título, Inculcar principios rectos en los jóvenes. El principio nos da un entender que los jóvenes deberían ser gobernados por principios firmes para que perfeccionen debidamente las facultades de Dios que Dios les ha dado. Entonces, por ejemplo, los jóvenes siguen tanto y tan ciegamente a los impulsos. Es como algo natural, ¿verdad? Como ser humano nosotros accionamos basado a impulsos, pero como joven se entiende, como niño sí, como joven se entiende. Entonces, por eso nosotros como adultos tenemos que guiar. Pero si nosotros como adultos todavía no estamos dejando guiar por impulsos, entonces nosotros tenemos que madurar. sí, son cosas fuertes, ¿verdad? Para nosotros como adultos, porque ya pasamos por esa etapa, entonces nos da esa advertencia. Pero como joven es como una reacción natural, humana, de poder ser guiados por nuestros impulsos. Se molestaron, se enojaron por algo, accionan de esa manera. Entonces no maduras todavía, pero es bueno que los jóvenes comiencen a ser guiados por cosas buenas, que comiencen a ver por qué están haciendo eso y si las reacciones que ellos tuvieron fueron buenas o no. Entonces, pero no, hace ese recordatorio que los jóvenes, tenemos nosotros como adultos que entender que los jóvenes accionan de esta manera, con impulsos, y muchas veces se mantienen ciegos, que solo quieren hacer las cosas que ellos quieran, o porque quizás algo es popular o algo es trending, como se dice en inglés, ya lo quieren hacer ellos. Entonces, nosotros tenemos que primeramente tener amor hacia los jóvenes para poder tratar de entender y pasivamente también poder hablarles y guiarles a ellos. Entonces da esa dinámica de los jóvenes y los adultos de dar y recibir, ¿verdad? Entonces así comienza este capítulo que nos da ese como disclaimer, se dice en inglés, pero ese como recordatorio de que, hey, ahí los jóvenes accionan de esta manera. Y nosotros como adultos tenemos un papel grande que aportar en la vida de los jóvenes. ¿Qué te parece, Luis, sobre cómo ha comenzado este capítulo? Sé que hay divisiones de segmentos en este capítulo, pero así comienzan hablando este capítulo. ¿Qué te ha parecido?
1: Bien, estamos meditando en esta parte que nos está enseñando y dice. En el principio dice que deben ser enseñados a pensar y actuar de acuerdo con principios concienzudos. Dice, puesto que no siempre, dice, pueden tener la dirección y protección de padres y guardianes, necesitan ser enseñados a confiar, dice, en sí mismo y tener dominio propio. Prácticamente nosotros como padres hacia nuestros hijos, porque yo soy padre, lo que tenemos que hacer con nuestros hijos es enseñarles los principios desde pequeños, para que ellos cuando sean jóvenes, ya ellos tengan su dominio propio y también, como dice aquí, sean concienzudos, o sea, que sepan lo que están haciendo, porque se les ha sido enseñado desde pequeños. Y ahora que yo soy padre, yo entiendo y me fijo de que lo que uno hace, los hijos lo copian, lo hacen ellos también. Si uno hace un mal gesto, él lo hace. Y si uno hace un buen gesto, también lo hace. Entonces, debemos de enseñarles desde, como dice él, inculcar principios rectos. Pero eso se debe de hacer desde la niñez, porque ya cuando ya son jóvenes, ya es un poco más difícil. Entonces todo tiene que empezar desde pequeño. Así que tenemos mucho de qué aprender para poder enseñarles a nuestros hijos. Y ya pues los que están jóvenes, que ya están grandes, y pues no se les, tal vez no se les pudo dar esos principios o inculcárseles esos principios, pues lo que debemos hacer es aconsejarlos y también, como mencionaste, Isaac, también darles nosotros nuestro ejemplo, porque ellos se fijan, especialmente cuando están grandes, cualquier cosa que uno como adulto haga, desde ahí ellos se van a guiar. Así que hay mucho que decir.
0: Sí, mencionaste esa parte muy importante, Luis, que los jóvenes tienen que, en sí, generalmente sí tienen que ver cómo ellos pueden confiar en sí mismos y tener ese dominio propio. Pero lo importante es que no todos los jóvenes tienen ese guía. Quizás no tuvieron padres presentes, quizás fueron sus abuelos, sus tíos, hasta quizás amistades. Entonces, no todos hemos tenido la oportunidad cuando fuimos jóvenes, niños o jóvenes, de tener a nuestros padres. Cualquier razón sea, si los padres no estuvieron presentes, o han fallecido, o cualquier razón que sea, pero no todos los jóvenes tienen la misma oportunidad. Y nosotros como adultos tenemos que reconocer eso, porque solo porque yo viví cierto modo o tuve cierta experiencia, no significa que ellos también tienen lo mismo. Entonces, más adelante podemos ver que una de las cosas primordiales que se menciona y se recomienda de cómo guiar a los jóvenes es primeramente con amor. Y porque el amor nos lleva a ver y accionar muy distintamente. Entonces, eso es una cosa muy, muy clave, que aunque, y hasta aunque nosotros, como un ejemplo lo podemos ver. Si tú tienes un hermano o hermana, tuvieron la misma experiencia creciéndose quizás, o hasta cierto punto, pero son personas distintas, diferentes caracteres, diferentes actitudes, reacciones, pensares. Entonces, reconozcamos que todos somos diferentes. Entonces, y solo porque me funcionó a mí, no es que va a funcionarle a los demás. Por eso esta labor como adulto es muy importante, de tener amor, y eso nos va a guiar hacia otras partes. Otro es que tenemos que tener a Dios en nuestras vidas para que nosotros podamos verdaderamente ser útiles y guías a estos jóvenes que nos rodean. Aunque no seas padre, pero puedes ser amigo, puedes ser maestro, en cualquier forma que tú te desarrolles en la vida de los jóvenes, pero tú puedes ser una forma de guía. aunque ellos quizás no tuvieron padre o no tienen padre, pero tú llegas a, como adulto, llegas a servir un papel similar. Entonces, por eso debemos, así como tú mencionaste, Luis, ver cómo nosotros nos desarrollamos con los jóvenes que ellos y niños también que están a nuestros alrededores. Entonces, y obviamente nosotros no estamos solo en la presencia de adultos, sino que también como jóvenes y niños. Pero también nos sigue dando un poquito más de entender sobre la importancia de la vida de un joven. La vida de un joven, como mencioné antes, es la etapa más corta de la vida. Están en una etapa, digamos, la niñez es una etapa donde comienzan a desarrollarse. Comienzan a adquirir conocimiento. Así como mencionaste, Luis, los niños comienzan a observar lo que uno hace y lo hace, pero ya en la juventud ya has pasado en esa etapa y comienzas a experimentar, digamos, a todo lo que adquiriste mayormente así ha sido como en forma de teoría y ya lo comienzas a desarrollar en la juventud. Todavía teoría. En ciertas cosas, obvio, pero comienzas a accionar de tu propia forma y ahí comienzas a ver cómo es que yo puedo confiar en mí mismo, cómo yo puedo mantener un dominio propio, etcétera. Muchas cosas, ¿verdad? Y ya como adulto ya deberíamos nosotros ser dominar ese aspecto, ¿verdad? Pero la juventud están comenzando a desarrollarse estos modos y por eso reconoce dos aspectos. Estás haciendo bastante ya como joven. Entonces, no te preocupes, no te estreses, trata de no estresarte. Es normal hacerlo, especialmente en la etapa que estás viviendo, pero trata de no estresarte. Se reconoce que estás haciendo bastante. Quizás estás yendo a la escuela y estás hasta quizás trabajando también y estás llevando a cabo otras relaciones con tus amistades, con tus familiares, estás mentalmente, estás haciendo bastante. Entonces, reconoce que estás haciendo trabajo, pero también requieres un descanso. Ahora, como tú descansas tu mente, es muy importante también. No es que no vas a hacer algo o vas a pasar el resto del día, las horas, hasta noche también, estando en el teléfono o en las redes sociales, etcétera, en diferentes cosas. Es importante también cómo tú usas tu tiempo, porque eso también te puede ayudar a desarrollar. Y eso es lo que nos hace pensar por medio de preguntas. Tú deberías hacerte estas preguntas. ¿Qué influencia tendrán estas diversiones en mi salud física, mental y moral? Cada vez que vas a comenzar a hacer algo, haz esa pregunta. ¿Será que hay un desarrollo que puedo sacar para mí mismo positivamente en lo que yo voy a hacer? Es una buena pregunta de hacerte. Lo otro es, ¿se cegará mi mente hasta el punto de olvidar a Dios? Si estás buscando de Dios en este momento, estás tratando de entender quién es y qué impacto puede tener en tu vida, comienza a hacerte esta pregunta. ¿Será que me va a llevar a olvidar a Dios, a salirme de este paso, este camino que llevo, a lo que yo voy a hacer? Y lo otro es que si dejará de tener su gloria ante mi vista. Y las relaciones no solo es de un lado, sino que de otro. ¿Será que las acciones que yo voy a hacer agradan a Dios y Él me reconoce a mí? Son preguntas que nosotros como adultos también debemos hacernos, pero como joven, mientras estás desarrollando estos aspectos en tu vida, mientras estás manteniéndote ocupado, trata de no estresarte y cansarte al punto que te pueda causar mal. Pero cuando busques diversión, en paréntesis, o entre comillas, busca y haz de estas preguntas. ¿Qué desarrollo puede tener en mi vida positivamente? Esas preguntas, Luis, no sé, muchas veces nosotros como jóvenes se nos pasa de alto, ¿verdad? Y hacemos lo que nosotros queramos, hasta como adulto también. Pero es bien interesante reconocerlas en nuestra vida, en cada cosa que nosotros hacemos. No sé si tienes otro comentario sobre esta parte de la distracción y la diversión que se ha hablado en este capítulo.
1: Sí, podemos tocar muchos temas. Por ejemplo, hay una parte aquí que dice, ¿A cuántos ha conducido esta diversión? Perniciosa, dice, hacia toda clase de prácticas pecaminosas. Y menciona unas, dice, la pobreza, a la cárcel, al homicidio, a la horca. Y sin embargo, dice, muchos padres no ven el terrible abismo de ruina abierto para tragarse a nuestros jóvenes. Entre los placeres más peligrosos, dice, se encuentra el teatro. En vez de ser una escuela de moralidad y virtud, dice, como a menudo se dice, es el foco mismo de la inmoralidad. Estos entretenimientos, dice, fortalecen y afirman hábitos viciosos y propensiones pecaminosas. Entonces, sobre las diversiones que está hablando, distracciones, hay cosas que nos pueden llevar a nosotros, adultos y jóvenes, a destrucción. ¿Cuánto vemos al tiempo de ahora jovencitos que se suicidan, que caen en depresión? Pero todo tiene un principio. ¿Qué ese joven está mirando en su cuarto? ¿Qué ese joven está haciendo? ¿Será que está mirando pantallas que le están alimentando la mente para destruirlo? Hay muchas cosas que podemos mencionar. Entonces, nosotros deberíamos de tener mucho cuidado qué nuestros jóvenes o nuestros hijos están mirando, qué están haciendo. Todo joven dice que asista habitualmente a tales exhibiciones o a tales lugares, se corromperá en sus principios. Entonces, toda acción tiene consecuencias y depende de cómo nosotros lo tomemos o lo hagamos, vamos a tener como la recompensa, ya sea para bien o sea para mal. Podemos seguir hablando mucho de estos temas, pero yo lo que le puedo decir, si un jovencito me está escuchando, es que no lo hagas por los demás, hazlo por ti, porque si tú piensas hacerlo por los demás, entonces no vas a tener buen beneficio. Hazlo por ti. Y yo podría contar mi vida como joven, como niño. Yo no tuve un padre cristiano. Yo no tuve un padre que me diera un buen ejemplo de cómo ser un buen joven. Y no tuve esos principios cristianos. Pero gracias a Dios, Dios puso en mi camino a un cristiano que me aconsejó cuando yo tenía la edad de 13 años, que me empezó a dar estudios bíblicos y me decía, tu papá es borracho, tu papá es mujerero, tu papá es esto y lo otro, pero tú no necesitas serlo. Tú tienes que ser el cambio, porque en nuestros países, o aquí dicen, como es el padre, así va a ser el hijo. No, no se trata de eso. Se trata de ti, que tú digas, no, yo voy a cambiar, yo voy a cortar esa cadena. Si tu padre es borracho, drogadicto, tu papá tiene vicios diferentes, tú no necesitas seguir ese camino. Por eso estamos estudiando de las influencias. Si tu influencia es mala en tu convivencia, esa influencia que tú miras, y ya tú eres joven, tú puedes definir entre lo bueno y lo malo, entonces tú puedes pedirle a Dios y decirle a Dios, Señor, dame sabiduría para yo poder no seguir esos caminos que no te agradan. Y tú lo vas a lograr. Yo te lo estoy diciendo porque yo lo pude lograr, tú lo puedes lograr también. No entres en esa desesperación de que no lo vas a poder lograr. Tú lo puedes lograr. Todos cometemos errores y si has cometido un error, no te preocupes. Estás vivo, tienes vida, tienes oportunidad de hacer esos cambios y no te fijes en lo que los demás dicen, si tú fuiste malo o hiciste algo malo. El tiempo es ahorita. Ahorita es de hacer todos esos cambios y cambiar nuestra vida, pero siempre poniéndolos en las manos de Dios, porque Dios es el que te va a ayudar a hacer ese cambio.
0: Sí, gracias por esas palabras, Luis, porque eso es muy importante, ¿verdad? Nosotros somos seres imperfectos. No somos perfectos, entonces es normal decaer, ¿verdad? Pero lo importante es cómo nosotros, las acciones que nosotros tomemos durante y después, que hace una gran diferencia. Así como mencionaste, ¿verdad? Nosotros o los jóvenes tienen, digamos, no van a ser perfectos, van a tener momentos difíciles, pero es de reconocer que no están solos. Y como adultos también, ¿verdad? Nosotros decaemos, somos humanos y no somos perfectos, aunque nosotros nos aferremos a Dios, nosotros muchas veces también nos apartamos y decaemos, ¿verdad? Pero es de también, así como mencionaste, Luis, que nosotros tenemos a alguien que siempre está detrás de nosotros, en sí, al lado de nosotros, siempre apoyándonos, ayudándonos, dejándonos como, de una forma u otra, dejándonos saber que Él está ahí por nosotros. Y es Dios. Él es el que nos da y pone hasta personas, cosas en nuestros caminos para que nosotros podamos salir de las ruinas que quizás tenemos, hemos pasado, para vivir una vida mejor. Porque Él es, en sí, hasta Él lo dice, Él es nuestro Padre. ¿Y qué padre, un padre perfecto, va a querer algo mal para sus hijos? Claro que no. Entonces, por eso, como joven, estás en una etapa muy importante de primeramente hacer principios en tus vidas que puedan ser útiles y constructivos, principios que puedan llevarte a un momento de felicidad, a momentos de estar feliz y también conectado con Dios. Entonces, cuando tú acciones de formas que comiencen a derribar esos principios, es muy importante reconocer que ahí no es. Entonces tienes que cambiar ruta. Y Dios pone a personas también que te puedan guiar. Y por eso mencioné la importancia de los adultos, a nosotros como adultos. Si eres padre, hasta más importante es el rol que tú tienes, padre o madre. Pero así no eres, también nosotros como adultos formamos una gran parte de la vida de los jóvenes. Entonces no es de tomar hasta las acciones que nosotros tomamos así tan fáciles, sino que es muy importante. Pero también nos hace una alerta. Como dicen, ojo, nosotros tenemos que reconocer que los jóvenes son diferentes hacia nosotros adultos. No se le puede esperar que a un joven sea calmado y serio como los adultos o como los ancianos, dice el texto. Que reconocer que los jóvenes tienen una dinámica muy diferente que nosotros como adultos ya no la tenemos. Porque sí, nosotros vivimos esa etapa de nuestra vida. Las energías que nosotros hoy tenemos no son de cómo fueron como cuando éramos niños o jóvenes. Tienen esa dinámica físicamente de hacer más, esas energías, hasta el pensar es mucho más diferente. Muchas veces nosotros ya como adultos nos regimos a ciertas cosas. Y sí, venimos cansados quizás del trabajo, no queremos hacer más, pero también tenemos que hacer ese esfuerzo de reconocer que nosotros no tenemos que esperar lo mismo de nosotros hacia los demás, especialmente a los jóvenes y a los niños. Por eso es de reconocer que nosotros no tenemos que esperar como adultos lo mismo que a los jóvenes, sino que nosotros cuando nos relacionamos con ellos, tenemos que primeramente sí reconocer eso, pero también tener amor por ellos. Y de así nosotros dejarnos guiar por el Espíritu Santo de cómo nosotros podemos ayudarle a los jóvenes. Ellos van a ser diferentes, nosotros no tenemos que restringirlos, pero también poner mano firme cuando es necesario, pero siempre con amor, suave y con amor. Nosotros no vamos a hacer algo bueno cuando venimos firme, hasta quizás insultando a los jóvenes. Ellos se ponen a la defensiva. Y cualquier persona se sentiría igual. Entonces es normal que ellos accionen de esa manera. Pero cuando nosotros venimos siendo bondadosos, considerados hacia ellos, también ser guiados nosotros por el Espíritu Santo y en sí velando para el buen estar de ellos, entonces nosotros sabremos que lo que nosotros estamos compartiendo con ellos es bueno. Si nosotros recibimos una reacción bien fuerte de los jóvenes, reflexionemos, quizás no lo estamos haciendo de la forma correcta cuando nosotros pensamos que estamos aconsejándoles. Pero entonces nos da ese recordatorio, que nosotros hay una dinámica que jugar, los jóvenes tienen la suya y nosotros como adultos también tenemos un rol, un papel muy importante de seguir. Entonces, joven, te invitamos esta mañana que comiences a reflexionar de qué estado está tu vida, qué relación tú tienes con Dios y si los principios que tú te estás desarrollando son constructivos, son buenos. Y si ya los tienes, que cada acción que tú tomes, en ya sea de buscar diversión o cómo te puedes entretener, que sean buenas hacia tu vida y que no te afecten en forma negativa. No sé si tenías algo más de aportar, Luis, pero ese es el propósito, las metas que nosotros tenemos para los jóvenes, ¿verdad? Es una etapa muy difícil en tu vida. Nosotros como adultos ya la pasamos, pero y la reconocemos lo que tú estás pasando, pero también aprovéchalo. Vive alegre, haz las acciones, diversiones que te puedan ayudar. Porque ir a quizás compartir con tus amigos, quizás en una caminata de ir hiking o algo así, te puede traer muchas cosas y hasta bendiciones. Y estás también al medio, estás rodeado de la creación de Dios y puedes ver cuán grande es el amor de Él mientras estás en estos momentos. Entonces hay muchas formas en las cuales tú puedes desarrollar estas cosas y puedes también divertirte en forma sana. Y a lo último, nosotros como adultos queremos lo mejor para ti, así como Dios quiere lo mejor para ti también. Entonces nosotros creo que formamos parte en ese mismo pensar, que nosotros queremos verte desarrollar sanamente para que seas una persona y sabemos que ya lo eres, pero una persona que también pueda ser y ayudar a los demás. Entonces, eso es el plan que Dios tiene para ti, joven. Esperamos que tú los puedas tomar de esa forma y que pueda ser constructiva en tu vida. No importando qué situación tú te encuentres, recuerda que Dios te ama y está buscando en conectarse contigo para que ustedes puedan tener una relación estrecha. Adulto, que nos escuchas, también recuerda que tú tienes un papel muy importante de jugar en estas relaciones con los jóvenes y niños. Nosotros tenemos que también que poner de nuestra parte para ser mejores ejemplos, así como Dios lo ha dejado escrito. Y nosotros lo sabemos y reconocemos el gran papel que tenemos que jugar. Ok, para ya no darle más vuelta a este tópico, vamos en sí poner la juventud en oración en este momento. Te invito a que puedas tomar este momento para orar y poner este aspecto en tu vida en las manos de Dios. Oremos. Padre nuestro que estás en los cielos, santificado sea tu nombre. Señor, te damos gracias por este tema que tú has podido poner en este libro, porque reconocemos de la suma importancia que tiene de cómo nosotros usamos nuestro tiempo y las cosas que nosotros hacemos. Señor, te pido en especial por los jóvenes, para que tú les puedas seguir guiando, porque reconocemos que tú siempre estás al lado de ellos y tratando de buscar de tener una relación con ellos. Esperamos que tú puedas encontrarla, que ellos puedan abrir sus mentes, su corazón, para conectarse contigo, para que ellos puedan ser guiados por ti. Y así ellos puedan desarrollar los fundamentos, principios importantes en sus vidas que los puedan llevar a ser adultos que puedan agradarte, Señor, y honrarte. Señor, así también como nosotros como adultos, ayúdanos a ser guías a los jóvenes, que nosotros también podamos hacer los cambios necesarios en nuestras vidas para ser guías positivos hacia todos los que nos rodean, Señor. Ayuda a cada uno de nosotros a mantener las relaciones positivas y llevar a cabo también por medio de nosotros y expresar el amor que tú tienes por nosotros hacia los demás también. Te agradecemos todo eso y te lo pedimos en el nombre de tu Hijo amado Cristo Jesús. Amén.

Gracias a cada uno de ustedes que está en sintonía de su programa de Una Nota de Esperanza. Gracias por tomar ese tiempo para poder estar conectados con cada uno de nosotros. En este momento queremos compartir con usted unas informaciones. 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Gracias a Dios primero y usted que pone su parte, este programa sigue al aire por medio de esta frecuencia de 1600 AM aquí en Boston. 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

0: conectando. Y también recordándole acá en cabina, el número de acá en cabina es el 617-350-9931. 617-350-9931. Y recordándole una vez más que nosotros estamos solamente los sábados. Solamente los sábados estamos acá en esta frecuencia de 1600 AM de 6 a 11 de la mañana. Gracias por su sintonía. Y en este momento mi hermano Isaac estará también presentándole lo que es el clima del día de hoy.
1: Pues el clima de hoy está, los que ya han salido han sentido la temperatura cálida. Pero eso no es de algo nuevo, ¿verdad? Porque estamos en el tiempo de el verano. Entonces son climas que hemos pasado. Pero de eso veníamos hablando hoy en la mañana, cuando veníamos en camino con Luis, que este verano ha sido un poquito distinto porque regularmente tenemos las temperaturas altas, especialmente en este mes y el próximo, que son los más calientes del año. Pero para el día de hoy tenemos un clima, para mí es ideal, en los 70, ¿verdad? Tenemos una temperatura que estará en lo más alto, 78 grados, lo más bajo que será en la noche es a 60, que baja y se siente en la mañana o también en la noche se siente ese bajón de temperatura. Actualmente tenemos una temperatura de 72, que es una temperatura que es normal para el ser humano, es o room temperature se dice en inglés, pero sí estará un día muy bueno, soleado. Recordándoles también que la puesta del sol sucede hoy y ya comienza a reducirse de lo que llegamos a cierto punto, pero el día de hoy la puesta del sol es a las 8 y 11 de la tarde. Entonces, recordar que ya después de esa hora comienza a oscurecer, entonces de salir y prepararnos adecuadamente, ya obviamente también la temperatura comienza a bajar. El día de mañana tenemos un clima que también estará soleado, similar al día de hoy, los altos 78 grados y los bajos que serán la noche a los 60. El día perdón, ese fue 78 son más alto, 75 lo más alto y lo más bajo 58. Un poquito más fresco el día de mañana, pero todavía estará soleado. El día lunes tenemos un clima de los altos 77, los bajos 57, pero también un día soleado. Y el resto de la semana tenemos porcentajes de lluvia el martes hasta el jueves. Y viernes también tenemos porcentajes altos de lluvia, pero con un clima también cálido en los 80 grados, que será lo más alto. Y en la noche estará un promedio de 65 grados en la noche. Ya el próximo fin de semana que se aproxima, tenemos un fin de semana más cálido que el que tendremos hoy y mañana, pero con porcentajes de lluvia. Entonces, cuando vayamos a salir, recordemos de vestirnos adecuadamente para lo que es un día, días cálidos, pero no exageradamente, no tan incómoda, pero también tendremos días que con porcentajes de lluvia, entonces prepararnos al salir, cuando vayamos a salir y en los porcentajes de lluvia, precipitación que hayan de haber. Entonces, este ha sido el clima, dejándoles saber que está en sintonía de su programa Una Nota de Esperanza, e invitándoles también que nos puedan seguir sintonizando por medio de esta conexión que tenemos radial. Entonces, les invitamos a que nos sigan sintonizando y continuaremos compartiendo con ustedes contenidos que serán útil en su diario vivir.

0: Bien, queridos hermanos, queremos agradecerle por su sintonía y queremos dejarle saber en este momento que vamos a escuchar el tema del día de hoy. Hoy es un tema muy importante, es un estudio, quiero aclarar, es un estudio que trae el pastor Esteban Bor y es lo que Jesús dijo acerca de superar los errores de la vida. Entonces es un estudio donde él toma versículos bíblicos de lo que Jesús dijo y también el espíritu de profecía, y de ahí él se basa para dar estos estudios que son muy importantes y nos ayudan a nosotros a poder comprender con más claridad la Biblia. Así que vamos a prestar atención y vamos a poder disfrutar y poder entender lo que el pastor estará presentando en esta mañana, queriendo recordarles que estos son mensajes que él ha grabado y los ha puesto en su página en YouTube, así que vamos a poder escucharla en este momento, esperando que sea de gran beneficio para cada uno de nosotros.
1: Bienvenidos y bienvenidas de regreso a nuestra clase ancla de este año. Es un ancla especial donde estamos repasando las doctrinas de la Iglesia Adventista, las doctrinas que nos unen con otros cristianos, pero muchas doctrinas distintas también a las que enseñan ellos. Vamos a estudiar la lección número 7, si tienen el manual. Se titula Lo que Jesús dijo acerca de superar los errores de la vida. Está en la página 97 de nuestro manual. Pero primero vamos a orar y luego entramos de lleno a nuestro estudio. Padre, pedimos que tu palabra no regrese a ti vacía, sino que haga un impacto en nuestras mentes y nuestros corazones. Señor, te ruego que esto no sea meramente algo intelectual, sino algo que será una experiencia en nuestra vida personal. Te damos gracias por escucharnos. Te lo pedimos en el nombre de Jesús. Amén. Bueno, en nuestro último estudio, notamos la diferencia entre el Antiguo y el Nuevo Pacto. La diferencia es que en el Antiguo Pacto se ofrecían sangre de animales, pero eso apuntaba hacia mejor sangre, la sangre de Cristo Jesús. Y nos dimos cuenta que en el Viejo Pacto la ley fue escrita en tablas de piedra, pero era la intención de Dios escribir su ley sobre las tablas del corazón. Es decir, en el Nuevo Pacto hay mejor sangre y, en segundo lugar, un mejor lugar a donde está escrita la santa ley de Dios. En este estudio presente vamos a ver que todos hemos contraído una enfermedad espiritual terminal. También notaremos las medidas que Dios ha tomado para sanarnos de esta enfermedad mortal. Nuestro pasaje fundamental para entender esto se encuentra en Juan, el capítulo 3, que fue el encuentro de Jesús con Nicodemo. Ahora, vamos a notar algunos detalles en cuanto a Nicodemo para que podamos entender lo que ocurre en el capítulo 3 de San Juan. Según Juan 3:1, Nicodemo era un fariseo y era uno de los gobernantes del Sanedrín, el concilio gobernante de la nación judía. Como fariseo, Nicodemo se consideraba a sí mismo un observador meticuloso de la ley. Sin embargo, su obediencia era meramente una fachada. Su experiencia religiosa era como la de Saulo de Tarso antes de su conversión. Es más, Saulo, después de participar y liderar el martirio de Esteban, lo hicieron como recompensa también miembro del Sanedrín. Es decir, que Saulo de Tarso y Nicodemo estaban en una condición similar antes de su conversión. Ahora, notemos la actitud que tenía el apóstol Pablo o Saulo de Tarso antes de su conversión. Voy a leer de Filipenses el capítulo 3 y los versículos 4 al 6. Fíjense que Saulo de Tarso tenía muy elevada opinión de sí mismo. Era legalista, era creído. Pensaba que observaba la ley y que Dios lo iba a recompensar con el reino. Fíjense lo que dice en Filipenses 3. Aquí dice el apóstol Pablo después de su conversión: aunque yo tengo de qué confiar también en la carne, si alguno cree tener de qué confiar en la carne, yo más, circuncidado al octavo día, del linaje de Israel, de la tribu de Benjamín, hebreo de hebreos, en cuanto a la ley, fariseo, en cuanto al celo, perseguidor de la iglesia, en cuanto a la justicia de la ley, irreprensible. Qué gran opinión tenía de sí mismo antes de su conversión. Pensaba que era un observador de la ley y que eso le iba a garantizar, como era parte del pueblo escogido, le iba a garantizar un lugar en el reino venidero del Mesías. Claramente, antes de su conversión, Pablo o Saulo era un legalista consumado. Para él, la ley estaba escrita ¿dónde? En tablas de piedra, no en las tablas de su corazón. Guardar la ley era meritorio para la salvación. Es decir, él creía que guardar la ley le iba a ganar la salvación. El joven rico, que se menciona en Mateo 19, que vino a Jesús, también era legalista. Él dice: todo esto yo lo he guardado desde mi juventud. ¿Qué más me falta? Y todos sabemos que su obediencia carecía de amor. Podemos ver la misma actitud en la parábola del fariseo y el publicano. ¿Saben que la lucha más grande que tenía Jesús con el pueblo judío era el asunto de la suficiencia propia y la creencia de que eran mejores que los demás porque guardaban la ley? Vamos a leer la parábola del fariseo y del publicano, que se encuentra en Lucas 18, 9 al 14. Fíjense el contraste. Dijo también esta parábola a unos que confiaban en sí mismos. Ya vemos cuál es el asunto. Obedecían la ley, pero ¿qué? Confiaban en sí mismos, como que eran justos y menospreciaban a los demás. ¿Saben qué caracteriza a un fariseo? Un fariseo se caracteriza por sentirse mejor que los demás y por lo tanto critica a los demás. Sigue diciendo: dos hombres subieron al templo a orar. Uno era fariseo, como Nicodemo antes de su conversión, como Saulo antes de su conversión, y el otro publicano, que eran odiados porque trabajaban para el Ministerio de Hacienda de Roma. El fariseo de pie, dice, oraba consigo mismo. ¿A quién le ora el fariseo? Está orándose a sí mismo. ¿Y qué dice? Dios, te doy gracias, que no soy como los demás hombres. ¿Con quién compara el fariseo su justicia? No con la justicia de Dios, sino con la justicia de los demás. Te doy gracias que no soy como los demás hombres, ladrones, injustos, adúlteros, ni aun como este publicano. Ayuno dos veces a la semana, doy diezmos de todo lo que poseo. Es decir, Señor, tú tienes que aceptarme porque yo soy muy bueno. Pero el publicano, fíjense el contraste, el publicano de pie a cierta distancia no quería ni alzar los ojos al cielo. No se atrevía a alzar los ojos para orar, sino que se golpeaba el pecho diciendo: Dios, sé propicio a mí que soy pecador. Y luego noten lo que dice Jesús: Os digo que este, el publicano, descendió a casa justificado en lugar del primero. La justificación significa el perdón. Justificación es la palabra teológica. La palabra que todos podemos entender es la palabra perdón. La hermana White dice que el perdón y la justificación son lo mismo. ¿Quién fue perdonado? El que sintió su insuficiencia. ¿Quién no fue perdonado? El que oraba consigo mismo. Y luego Jesús da la lección central de todo su ministerio. Esta es la lección central de todo lo que enseñó Jesús. Porque cualquiera que se enaltece será humillado. Y el que se humilla será enaltecido. Jesús describió a los escribas y fariseos como hipócritas. ¿Qué es un hipócrita? Una persona que da la apariencia de ser una cosa cuando en realidad es otra. Se jactaban de ser santos los fariseos. Exteriormente, escuchen bien, parecían santos y justos. Pero Jesús les aseguró que por dentro eran como huesos podridos, sepulcros blanqueados, Jesús los llamó en Mateo el capítulo 23. Ellos lavaban la parte de afuera del vaso y dejaban lo de adentro del vaso sucio. Y Jesús les dijo, laven lo de adentro para que lo de afuera esté limpio. Era un problema interior el problema de ellos. Nicodemo era un fariseo estricto antes de su conversión y se enorgullecía de sus buenas obras. Era ampliamente estimado por su benevolencia y liberalidad en sostener el servicio del templo y se sentía seguro del favor de Dios. Y así, Nicodemo el fariseo vino a una entrevista con Jesús en el Monte de los Olivos de noche. Vino por la noche porque quería proteger su reputación entre sus colegas y entre el pueblo. Sería demasiado humillante para un gobernante de los judíos reconocerse a sí mismo en simpatía con un maestro que para este tiempo aún era poco conocido. Porque Nicodemo era un erudito. Y Jesús no estudió en las escuelas de los escribas y los fariseos. Y por lo tanto no quería que lo vieran asociarse con él. Nicodemo comenzó la conversación halagando al maestro, ensalzando sus grandes cualidades como maestro y los grandes milagros que hizo. Las palabras de Nicodemo demostraron incredulidad de parte de él. Y ustedes dicen, ¿por qué? Porque reconoció a Jesús como un gran maestro, pero no lo reconoció como el Mesías que iba a salvar al mundo. Era un incrédulo en cuanto al carácter mesiánico del Señor Jesucristo. Jesús fue al grano. Jesús no quedó impresionado por las palabras bonitas que le habló Nicodemo. En Juan 3 y el versículo 3 dice, Jesús a Nicodemo, de cierto te digo, que al menos que uno nazca de nuevo, no puede ver el reino de Dios. Pero en virtud de su nacimiento como israelita, Nicodemo se consideraba seguro de un lugar en el reino de Dios. Sintió que no necesitaba ningún cambio. De ahí su sorpresa por las palabras de Jesús, que dijo, si no naces de nuevo, no puedes ver el reino de Dios. Y Jesús, en vez de suavizar el asunto, intensificó lo que dijo después en el versículo 4. Note lo que le dijo en el versículo 4. Nicodemo le dijo, ¿cómo puede nacer un hombre si ya es viejo? ¿Puede acaso entrar por segunda vez en el vientre de su madre y nacer? Jesús no suavizó la respuesta a Nicodemo. Fue aún más lejos que lo que había ido cuando dice que no puede ver el reino de Dios. Note lo que dijo en el versículo 5 y el versículo 6. Respondió Jesús: de cierto te digo, que al menos que uno nazca de agua y del Espíritu, que es nacer de nuevo, del agua y del Espíritu, no puede entrar en el reino de Dios. Así que primero dice, no puede ver el reino de Dios, al menos que nazca de nuevo. Y ahora dice, no puede entrar en el reino de Dios si no ha nacido de nuevo. ¿A qué se refería Jesús cuando dijo que tenemos que nacer del agua? Está hablando de qué cosa. Del bautismo. Del bautismo en agua. De eso está hablando. ¿Y de qué quiso decir cuando dijo que hay que nacer del Espíritu? Está hablando del Espíritu Santo que se recibe en el momento del bautismo. En otras palabras, está diciendo que una persona tiene que sepultar su vieja vida y tiene que, cuando sale del agua, recibir el Espíritu Santo en su vida para vivir una vida consecuente. Y luego encontramos en Romanos el capítulo 8 y el versículo 8, el apóstol Pablo lo expresó así: los que viven según la carne no pueden, ¿qué? No pueden agradar a Dios. Nacemos con una naturaleza pecaminosa caída. Nacemos, en otras palabras, con una naturaleza carnal. Y esa naturaleza carnal tiene que enterrarse, tiene que morir. Y luego tenemos que resucitar por el poder del Espíritu Santo, espiritualmente hablando. Diagnostiquemos entonces la enfermedad con la que nacemos y cómo se puede curar ese problema con que nacemos. En el Sermón del Monte, Jesús le dijo a la población que necesitaban tener una justicia mayor que la justicia de los escribas y los fariseos. Eso se encuentra en Mateo 5:20. Noten que Jesús no dijo, ustedes necesitan una justicia de otra clase, una justicia menor. Dijo, ustedes necesitan una justicia mayor que la que tienen los escribas y los fariseos. ¿Qué quiso decir Jesús con la expresión justicia mayor? Cuando dijo, ustedes necesitan una justicia mayor que la que tienen los escribas y los fariseos. Bueno, no hay que adivinar, porque Jesús continuó enseguida en el versículo 21 y 22 dando un ejemplo. El ejemplo es, Jesús dice, ustedes han oído, no matarás. Pero yo les digo que cualquiera que se enoja con su hermano ya es culpable de matar. Y ellos nunca habían oído eso, porque en realidad la intención viene ¿de dónde? Del corazón, antes de la acción. Ellos creían que el acto de no matar físicamente guardaba la ley. Jesús dice, no, la intención ya se considera pecado. Y luego Jesús da otro ejemplo. Ustedes han dicho que han oído que hay un mandamiento que dice, no cometerás adulterio. Ja, y los que están escuchando dicen, nosotros nunca nos hemos acostado con una mujer que no es nuestra esposa. Ja, somos tan buenos. Y luego Jesús dice algo que no les gusta. Cualquiera que mira a una mujer para codiciarla ya adulteró en su corazón. La justicia que tenía el fariseo, ¿qué clase de justicia era? Una justicia eterna. Dejar de hacer actos pecaminosos visibles. Jesús dice, no, vamos a la raíz de este asunto. El problema de ustedes no es un problema de acciones. El problema que tienen ustedes es un problema del corazón, un problema interno. Lo que necesita cambiar es el corazón. Ahora, fíjense, el pecado sigue cuatro pasos. Cuatro pasos. Primero, los ojos ven algo que les atrae, como por ejemplo el pecado de David. Pueden leerlo en 2 Samuel 11. Dice que salió y vio. No era pecado ver. Vio a esta mujer desnuda, bañándose. Él salió y vio. ¿Qué debería haber hecho? dejado de ver. Pero siguió mirando. ¿Y cuál fue el segundo paso? La deseó. El pecado no fue tomarla, el pecado comenzó en el corazón, cuando la deseó, la codició. Y luego el tercer paso es, la tomó, la acción. Pero la acción vino ¿de dónde? Del corazón. ¿Y saben qué hizo luego? Trató de ocultar lo que hizo. ¿Sabe que lo mismo pasó con Eva? Dice que vio el fruto, que era bueno para comer. Luego dice que lo deseó. Luego dice que lo tomó y luego se escondió. Lo mismo pasó con Acán. Vi todas estas cosas en Jericó. El oro, la plata, el manto babilónico. Dice, lo cual codicié. Lo tomé y lo escondí. ¿Dónde radica el problema? Los adventistas decimos, somos muy expertos en decir que el pecado son malas acciones. Y sí son. Pero las malas acciones vienen de una mala intención. El problema es un problema ¿de dónde? Un problema del corazón. Y por eso David, después que cometió adulterio, y mandó a matar a Urías Eteo, escribió el Salmo 51. Y saben, si ustedes leen el Salmo 51, van a encontrar que primero David dice, perdóname, justifícame. Pero más adelante en el Salmo dice, purifícame. Purifícame con hisopo. Límpiame, dice David. David no solo quería perdón, David quería pureza, que su corazón fuese limpio para que sus acciones fueran también ¿qué? Para que sus acciones fueran también limpias. Jesús enseñó, estamos en la página 101, Jesús enseñó que podemos saber lo que hay en el corazón por los frutos. ¿Sí o no? Por ejemplo, ¿cómo sabemos que un árbol de manzanas es un árbol de manzana? Por el fruto. Ahora, yo pregunto, ¿ustedes tienen que obligar al árbol de manzanas que produzca manzana? ¿Produce manzana? No. ¿Por qué el árbol de manzanas produce manzanas? Porque es su naturaleza. No hay que obligar al árbol que produzca manzana. Por naturaleza las produce. Pero ahora escuchen lo que puede pasar. Supongamos que tenemos un árbol de manzana en el patio y lo hemos tenido por 20 años y no ha dado ni una sola manzana. Y da vergüenza porque tenemos dos vecinos, uno a cada lado, y cada año ellos salen y ven ese manzano ahí sin manzana. Entonces el dueño del árbol dice, yo sé lo que voy a hacer. Yo voy a ir al supermercado y voy a comprar 200 manzanas. Y voy a agarrar unos hilos y voy a colgar las manzanas en el árbol. Y pasa, hace eso toda la noche y la próxima mañana. El árbol de la noche a la mañana está lleno de manzanas. Y salen los vecinos y dicen, milagro. En esta noche el árbol produjo 200 manzanas. ¿Cuál es el problema? Las manzanas no vinieron del árbol, sino que fueron colgados en el árbol. Así es la vida de muchos adventistas. Cuelgan obras en sus vidas, pero no producen el fruto porque tienen el corazón bien. ¿Me están entendiendo lo que estoy diciendo? Ah, tengo que dejar esto y tengo que dejar lo otro y tengo que colgar este frutico aquí, tengo que colgar para impresionar a la gente. Pero no es porque sale del corazón, sino que es una cosa obligatoria. Les mencioné el joven rico. ¿Cuál era el problema del joven rico? Hermanos y hermanas, el problema del joven rico era ¿con qué? Era con su corazón. No tenía amor. Ahora yo pregunto, ¿Jesús estaba diciéndole al joven rico que no tenía que guardar los mandamientos? ¿Eso le estaba diciendo? No. ¿Qué le estaba diciendo? Guarda los mandamientos con la motivación correcta, que sale del corazón. Es decir, Cristo no nos dice, no guardes la ley, sino dice, guarda la ley con una mejor motivación, con la motivación interna del corazón. Ahora, el Señor Jesucristo dijo, donde esté vuestro tesoro, ahí estará también vuestro corazón. Yo tenía un pastor asociado en la iglesia que yo pastoreé, era jubilado, pero me ayudaba con la visitación y con algunas cosas en la iglesia. Era por mucho tiempo el director de la junta de la iglesia. Yo nunca fui director de la junta de la iglesia, porque había otros que lo hacían mejor que yo. Y este pastor se paraba cuando pedía la ofrenda, cuando le tocaba plataforma, le decía a los hermanos y las hermanas, en esta iglesia hay mucho dinero, todo está en sus bolsillos. ¿Por qué devolvemos diezmos y ofrendas? Por obligación decimos, ay, si yo no doy diezmo, entonces soy ladrón y el Señor me va a condenar. No. Donde está tu tesoro, ahí está tu corazón. Lo que tú das en la iglesia demuestra dónde está tu corazón. Dicho sea de paso, cuando devolvemos el diezmo, tenemos una lección sobre esto. Cuando devolvemos el diezmo, no estamos siendo generosos con Dios, estamos siendo honestos con Dios. Las ofrendas sí mostramos nuestra gratitud a Dios, pero los diezmos no le estamos mostrando ninguna gratitud a Dios. Estamos reconociendo como el dueño. Y vamos a ver eso cuando tengamos la lección sobre los diezmos y sobre las ofrendas. Otro punto. No solamente la condición de nuestro corazón determina cómo nosotros manejamos el dinero, sino que también la condición del corazón determina las palabras que hablamos. Noten lo que dice en Mateo 12, 34 y 35. Está hablando Jesús. No fue muy políticamente correcto. Generación de víboras. Imagínense que yo usara eso aquí. Me saquen y me apedrean. Tal vez no. Generación de víboras. ¿Cómo podéis hablar lo bueno siendo malos? ¿Están captando? ¿Dónde está la maldad? Aquí adentro. ¿Cómo pueden hablar lo bueno siendo malos? Porque de la abundancia del corazón habla la boca. Quise enseñar esa lección a mi mamá, como les mencioné en una presentación anterior, y no funcionó. Pero hay una gran realidad en eso. Lo que necesitaba era limpiarme el corazón. Porque de la abundancia del corazón habla la boca.
2: El principio de la sabiduría está en la palabra de Dios. 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
1: Luego dice el versículo 35, el hombre bueno, de buen tesoro el corazón saca buenas cosas. Y el hombre malo, del mal tesoro saca malas cosas. Si alguien habla predominantemente sobre dinero, posesiones, trabajo, apariencia personal, y tiene poco que decir sobre el cielo y sobre Jesús, esa persona puede decir que es cristiana, pero sus palabras no significan nada. Nuestras palabras revelan cuáles son nuestros verdaderos intereses. Un legalista generalmente puede ser detectado con mucha facilidad. Él está constantemente hablando de su propia bondad, su propia piedad, sus propios logros y criticando a otros por no alcanzar el alto nivel espiritual que esa persona tiene. Las palabras revelan lo que está en el corazón. Escuchen esto. Este pueblo de labios me honra. En inglés tenemos la expresión words are cheap. Las palabras son baratas si no van acompañadas de acciones. Este pueblo me honra con los labios, pero ¿cuál es el problema? Pero su corazón está lejos de mí. Las palabras son baratas cuando el corazón está equivocado. Noten Marcos 7, 20 al 23. Y decía: lo que del hombre sale, eso contamina al hombre. ¿Qué es lo que contamina? Lo que entra también. Pero Jesús aquí está haciendo otro punto. Dice: lo que sale del hombre, eso contamina al hombre. Porque desde adentro, ¿desde dónde? Del corazón del hombre, salen. Y claro, lo que sale es por lo que le metimos. Para mí es inconcebible, hermanos y hermanas, que algunos directores de jóvenes de iglesias van al cine acompañando a los jóvenes de la iglesia. Hollywood no produce nada que valga la pena ver. Ni una película vale la pena. Están llenas de espiritismo, llenos de inmoralidad, palabras malas, violencia. No hay nada bueno que ver. Y sin embargo justifican llevar a los jóvenes al cine. Y algunos jóvenes me dicen: pastor, yo no le veo nada malo. Y yo les digo: voy a orar para que el Señor te arregle los ojos. Y luego les digo: ¿podrías tú invitar a Cristo Jesús a sentarse al lado tuyo en el cine para ver eso? ¿Para ver violencia, criminalidad, inmoralidad, espiritismo? ¿Tú crees que Jesús al lado del tuyo se deleitaría en eso? Y ni uno solo me ha dicho que sí. Lo que metemos al corazón es lo que sale del corazón. Pero Jesús aquí está enfatizando lo que sale. Sigue diciendo: lo que del hombre sale, eso contamina al hombre, porque desde adentro del corazón del hombre salen los malos pensamientos, las inmoralidades sexuales, los robos, los homicidios, los adulterios, las avaricias, las maldades, el engaño, la sensualidad, la envidia, la blasfemia, la insolencia y la insensatez. Todas estas maldades salen de adentro y contaminan al hombre. ¿Saben por qué? Porque cuando practicamos esas cosas, nos contaminamos aún más. Porque formamos hábitos. ¿Me están entendiendo? El corazón pecaminoso es como una fuente envenenada. Todos los actos malvados vienen del corazón. Y si la fuente no se limpia, el arroyo que fluye tampoco será limpio. Como vimos en la última lección, la historia del fariseo y del publicano ilustra la misma idea. No voy a hablar un poco más de eso porque ya hemos hablado de eso. Ahora, Jesús usó la levadura para hablar del crecimiento cristiano. Ahora, quiero decirles que yo soy un excelente panadero, humildemente, ¿no? ¿Saben cómo yo hago el pan? Yo meto el agua en el recipiente, le pongo la harina y los otros ingredientes, dependiendo de qué clase de pan. Después que tengo la masa, formo el pan y luego tomo la levadura y le rocío la levadura encima. Pastor, usted es un mentiroso porque no es ningún panadero. ¿Para qué? El pan crezca, ¿a dónde hay que poner la levadura? Adentro, no afuera. Pero muchos adventistas le echan la levadura por fuera creyendo que van a crecer cristianamente. Y eso fue lo que quiso decir Jesús en Mateo 13:33. Les dijo otra parábola: el reino de los cielos es semejante a la levadura que una mujer tomó y escondió en 3 medidas de harina hasta que todo quedó leudado. El Espíritu Santo tiene que estar adentro. Ahora ustedes dirán, ¿dónde dejamos a Nicodemo? Ya vamos a volver a Nicodemo. Estamos ahora diagnosticando el problema que tenía Nicodemo y que tienen muchos cristianos. Hay una creencia común entre los cristianos de que a Dios no le importa cómo nos vemos afuera, con tal que adentro esté bueno. Pero el hecho es que si estamos bien por dentro, vamos a estar también bien por fuera. ¿Me están entendiendo? ¿Estoy diciendo hoy que solamente lo que está adentro importa? No. ¿Es importante cómo vestimos? ¿Si vestimos inmodestamente o no? Sí. ¿Es importante los lugares que visitamos? ¿Cómo no? Son importantes los lugares a donde vamos a entretenernos. Claro que sí. Lo de afuera es importante. Pero es la motivación de lo que está afuera que debemos enfocarnos en eso. Así que decir, no importa cómo nos vistamos, no importa dónde vamos, cómo venimos a la iglesia, no importa lo que cantamos. Dice, porque al fin y al cabo, lo importante es el corazón. Pero si el corazón está bien, todo eso está bien. Tenemos que estar bien por fuera y por dentro. Pero los de afuera tienen que venir de adentro. Ahora, Jesús le dijo a los fariseos, ustedes limpian lo de afuera. Y lo de adentro lo dejan sucio. Ustedes cuelan el mosquito y se tragan el camello. Saben que el camello es un animal inmundo y el mosquito también. En otras palabras, ustedes enfatizan todos estos detalles pequeños y ustedes no lo hacen de corazón. Ahora volvamos otra vez a Nicodemo. Estamos en la página 103. Ya hemos diagnosticado ampliamente la enfermedad de Nicodemo, Saulo de Tarso y de nosotros. Note lo que dice en la página 103. Jesús sigue: no te maravilles de que te dije, os es necesario nacer de nuevo. Ahora escuchen la ilustración que da Jesús. El viento sopla de donde quiere y oye su sonido, pero no sabes ni de dónde viene ni a dónde va. Así es todo aquel que es nacido del Espíritu. Es Juan 3, 7 y 8. ¿Cuántos alguna vez han visto el viento? Nadie levanta la mano, nadie ha visto el viento. ¿Cuántos han visto el efecto del viento? El Espíritu Santo está dentro. Ese es el viento. No se ve. ¿Cómo determinamos que la persona tiene el Espíritu Santo adentro? Por el efecto. Por eso Jesús usó el viento como símbolo. Podemos ver el resultado de la obra del Espíritu Santo, pero no podemos ver al Espíritu Santo. Y una persona que dice, yo tengo el Espíritu, y afuera está mal, no tiene el Espíritu, en realidad. Fíjense esta cita extraordinaria del libro El Deseado de Todas las Gentes. Tremenda cita. Aunque el viento mismo es invisible, produce efectos que se ven y se sienten. Así también la obra del Espíritu en el alma se revelará en toda ¿qué? Acción de quien haya sentido su poder salvador. Cuando el Espíritu de Dios se posesiona del corazón, transforma la vida. Los pensamientos pecaminosos son puestos a un lado. Las malas acciones son abandonadas. El amor, la humildad y la paz reemplazan a la ira, la envidia y las contenciones. La alegría reemplaza la tristeza y el rostro refleja la luz del cielo. ¡Qué lindo! He visto personas que parecen maravillas físicas en lo exterior. Y sin embargo, a continuación escucho que han sufrido un ataque cardíaco. Su corazón era malo. Y sin embargo, por fuera se veía muy bien. De manera similar, muchos cristianos se ven bien, saludables en el exterior. Sin embargo, tienen un mal corazón. Y ahora escuchen bien. Dios es el gran cardiólogo celestial. Amén. Y Dios no cambia válvulas. Dios no hace bypass. Dios no hace angioplastia. Dios no pone marcapasos. Dios hace solo una clase de cirugía: trasplantes. Trasplantes. Dios promete sacarnos el corazón duro de piedra y meternos uno de carne. Noten lo que dice Ezequiel 36 y el versículo 26. Ezequiel 36 y el versículo 26. ¡Ay, qué linda promesa esta! Os daré un corazón nuevo. No el viejo corazón reformado. Os daré un corazón nuevo. Y pondré un espíritu nuevo dentro de vosotros. Quitaré de vuestra carne el corazón de piedra. Y os daré un corazón de carne. ¿Y qué pasa cuando Dios nos cambia el corazón? Cuando le pedimos que nos cambie, que nos saque ese corazón de piedra, ese corazón duro. ¿Qué sucede? Entonces, ¿ya ahora desobedecemos a Dios? Noten el siguiente versículo. Después que Dios saca el corazón viejo, hace el trasplante y nos da un corazón nuevo, dice en el versículo 27, pondré mi espíritu dentro de vosotros y haré que andéis según mis leyes, que guardéis mis decretos y que los pongáis por obra. Pero tiene que venir del corazón trasplantado, según esto. En Jeremías 31, 31 al 33 tenemos esta linda promesa. He aquí vienen los días, dice Jehová, en que haré un nuevo pacto con la casa de Israel, con la casa de Judá. No será como el pacto que hice con sus padres el día que los tomé de la mano para sacarlos de la tierra de Egipto. Mi pacto ellos invalidaron, a pesar de ser yo su Señor, dice Jehová. Porque este será el pacto que haré con la casa de Israel después de aquellos días, dice Jehová, pondré mi ley en su interior y la escribiré en su corazón. Después que Dios nos da un nuevo corazón, entonces Él empieza el proceso de escribir la ley en ese corazón. ¡Wow! ¡Qué linda promesa esa! Echemos un vistazo más de cerca de cómo el Espíritu Santo escribe la ley en nuestros corazones. Éxodo 31, 18 nos dice que los 10 mandamientos fueron escritos por el dedo de Dios. ¿Y qué es el dedo de Dios? El Espíritu Santo. No tenemos tiempo de comparar esos versículos. Jesús dice en Mateo 12, 28 que echaba los espíritus por el Espíritu de Dios. Mientras que en Lucas 11, 20 dice que echaba a los espíritus malos con el dedo de Dios. El dedo de Dios es el Espíritu Santo. Por eso dice que la ley se escribió en letras de fuego. El fuego es símbolo de ¿quién? Símbolo del Espíritu Santo. Y noten 2 Corintios 3, 3, que se refiere a lo que yo mencionaba, Moisés, cuando le brillaba el rostro. El apóstol Pablo hace la aplicación. Dice, es evidente que vosotros, le dice a los corintios, sois carta de Cristo, expedida por nosotros, escrita no con tinta, sino con el Espíritu del Dios vivo, no en tablas de piedra, sino en las tablas de los corazones humanos. ¡Qué tremendo! Claramente, escuchen esto, tanto bajo el antiguo como el nuevo pacto, el mismo Espíritu Santo escribe la ley, ¿sí o no? ¿El Espíritu Santo escribió la ley en tablas de piedra? Sí. Según Pablo, ¿escribe también la ley en el corazón? Entonces yo pregunto, ¿Dios se deshace de la ley? No, sencillamente lo escribe en otro lugar. Porque los cristianos dicen, ah, la ley es clavado en la cruz. No, la ley es la misma ley. Lo que varía es el lugar donde se escribe. Ahora fíjense, Jesús dijo que tenía que ser, nacer del agua y del espíritu. ¿Qué quiso decir Jesús cuando le dijo a Nicodemo eso? Noten Hechos 2:38. Pedro está predicando en el día del Pentecostés. Y fíjense lo que le dijo a los que estaban escuchando su sermón. Arrepentíos. Y sea que bautizado cada uno de vosotros en el nombre de Jesucristo. ¿Para qué? El bautismo es para qué? Perdón. Ah, pero hay una segunda bendición. Dice, para perdón de vuestros pecados y recibiréis el don del Espíritu Santo. En el bautismo viene el perdón. Enterramos el pasado, resucitamos a novedad de vida. Se nos da el Espíritu Santo para vencer. Porque si no, vamos a ser cristianos frustrados. Ahora, el bautismo de Jesús estableció el modelo para nosotros. Aunque nuestro Señor no tenía pecado, fue enterrado en las aguas. Y cuando subió, ¿qué cayó sobre él? El Espíritu Santo. Él iba a cargar nuestros pecados, en ese sentido, pero no pecó. Pero fíjese que es sepultado en el agua y recibe el Espíritu Santo. Y luego Dios lo declara su ¿qué? Su hijo amado. Bienvenido a mi familia. ¿Saben que lo mismo sucede cuando una persona hoy se bautiza? Es sepultado en el agua, sepulta el pecado. Resucita a novedad de vida, recibe el Espíritu Santo. Y Dios el Padre, según el Espíritu de profecía, está allí para darle la bienvenida a la familia. Dice, bienvenido a la familia, porque ahora tú eres hermano de Jesús, y si eres hermano de Jesús, eres mi hijo y mi hija. Tremendo. Dios no podría haber elegido un mejor símbolo que la sumersión debajo del agua. Les explico por qué. Me imagino que todos aquí han visto un bautismo. Cuando el pastor dice, yo te bautizo en el nombre del Padre, el Hijo y el Espíritu Santo, ¿qué es lo último que hace la persona antes que el pastor la ponga debajo del agua? Deja de respirar. Más le vale. ¿Qué hace mientras está debajo del agua? No respira. ¿Qué es lo primero que hace cuando sale del agua? Respira de nuevo. Está repitiendo en miniatura la experiencia de Jesús. Porque en la cruz Jesús expiró. En la tumba no respiró. Y el día de la resurrección respiró de nuevo. Por eso dice que en el momento del bautismo llegamos a estar en Cristo, porque hemos repetido en miniatura su experiencia. Y Dios nos mira no en nosotros, sino en Él. Qué tremendo concepto. Ahora, nosotros también tenemos que, después de bautizarnos y recibir el Espíritu Santo, tenemos que crecer cada día. ¿Y cómo lo hacemos? Por lo que nosotros contemplamos y por lo que oímos. Después de estar en Jesús, tenemos que permanecer en Jesús. ¿Y cómo permanecemos en Él? Permanecemos en Él por lo que nosotros metemos a nuestro cerebro, por lo que nosotros asimilamos espiritualmente. Cuando la persona sale del agua, sale una nueva criatura. Pablo dijo que las cosas viejas pasaron, todas son hechas nuevas a los que están en Cristo Jesús. Y el Padre nos da de una forma maravillosa la bienvenida a la familia de Dios. Jesús dijo, bienaventurados los de limpio corazón, porque ellos verán a Dios. 2000 años antes que Jesús naciera, se dio una hermosa profecía mesiánica. Se encuentra en el Salmo 40 y el versículo 7 y 8. Aquí Jesús está hablando de cómo se sentiría cuando fuera encarnado. Dice: he aquí yo vengo. En el rollo de pergamino está escrito acerca de mí. El hacer tu voluntad, oh Dios mío, me ha agradado. Y tu ley está en medio de mi corazón. ¿Por qué Jesús venció el pecado? Porque tenía la ley en el corazón. ¿Y cómo mantuvo Jesús la ley en el corazón? Por su comunión diaria con su Padre. Esa es la forma como el Señor Jesucristo venció. Ahora tenemos que volver a Nicodemo. ¿Qué pasó con Nicodemo? ¿Será que vio la luz? ¿Fue fructífera su entrevista con Jesús? Tenemos dos fuertes indicios de que la respuesta es sí. En Juan 7, 50 al 52, encontramos a Nicodemo defendiendo a Jesús ante el Sanedrín judío, ya públicamente.

0: mediante lo veremos en el reino. Cuando yo era niño en Venezuela, me convertí en un hábil coleccionista de mariposas. De hecho, aprendí tanto de las mariposas que me convertí en un entomólogo aficionado. Son los que estudian insectos. Probablemente la mayoría de ustedes saben que las mariposas tienen dos nacimientos. El primer nacimiento es la oruga, que es como un gusano. La oruga se arrastra laboriosamente a lo largo de las ramas del árbol, come de las hojas del árbol y se vuelve una oruga grande, pero igual es oruga. El segundo nacimiento no es más ni menos que milagroso. Cuando la oruga ha alcanzado pleno crecimiento, como cuando la persona está estudiando la Biblia preparándose para el bautismo, se entierra en un capullo y ocurre algo espectacular. Por un proceso que se conoce como metamorfosis, la oruga se transforma en una nueva criatura, una mariposa hermosa. Nada de lo viejo queda. Después de un periodo de tiempo, el capullo comienza a temblar, sale una hermosa mariposa. La nueva creación no se parece nada a la antigua. Los hábitos, la apariencia, la dieta y el medio ambiente cambian. Las cosas viejas han pasado, todo es nuevo. Y saben que en 2 Corintios 3:18, la palabra que usa el apóstol Pablo, estamos siendo transformados de gloria en gloria, es la palabra metamorfoo. Al contemplar a Jesús, se realiza una metamorfosis, como sucede con una mariposa. En el Deseo de Adolescentes, página 143, encontramos esta cita: la vida del cristiano no es una modificación o mejora de la antigua. Porque el error que comete mucho es decir, yo voy a tratar de hacer mejor. El esposo que maltrata a la esposa dice, yo voy a tratar de hacer mejor. Bueno, el problema no es tratar de hacer mejor. Lo que hay que hacer es tener un cambio de corazón y entonces vamos a hacer mejor. No llegamos a ser mejores porque nos proponemos hacerlo, sino porque nos convertimos y Dios escribe su ley en el corazón. Sigue diciendo, la vida del cristiano no es una modificación o mejora de la antigua, sino una transformación de la naturaleza. Se produce una muerte al yo y al pecado y una vida enteramente nueva. Este cambio puede ser efectuado únicamente por la obra eficaz del Espíritu Santo. Y el apóstol Pablo escribió, 2 Corintios 5:17, de modo que si alguno está en Cristo, nueva criatura es. Las cosas viejas pasaron, he aquí todas son hechas, ¿qué?
1: Nuevas.
0: Nuevas. Entonces hemos aprendido la lección, ¿sí o no? ¿Qué es lo que necesitamos? ¿Una reforma? No, un nuevo nacimiento. Y para eso tenemos que recibir en nuestra vida, ¿qué cosa? El Espíritu Santo. Tenemos, después de haber nacido de nuevo, tenemos nosotros que permanecer en Jesús. Y termino con esta ilustración. Cuando yo cazaba mariposas, yo fui a un parque nacional que se llamaba Guamitas en Venezuela. Mariposas hermosas allí. Primer día que fui allá, había estas mariposas azules, se llaman morfo, volando, güey. Suben y bajan, suben y bajan. Y yo tenía mi malla y mi frasco para meterlos donde había tetracloruro de carbono, donde cuando metía la mariposa, ¡chuf!, se morían instantáneamente. Después de eso no podía cazar mariposas, me daba lástima. Pero cuando era niño, ese era mi hobby. Y traté de agarrar una mariposa cuando entré al parque, a ese parque, se escapó. Tropecé con piedras, con

árboles, con matas. Y el que cuidaba el parque allí me miró y se estaba riendo. Y dice: ¿tú quieres cazar esas mariposas? Tienes que saber cuál es su debilidad. Le digo: las mariposas tienen debilidad. Sí, dice, sí. Consígase un banano, un guineo. Cada país tiene otro nombre para eso, un cambur. Lo tiras en el suelo bien maduro y vas a ver que van a venir varias de esas mariposas y se van a parar ahí. Puedes cazar cinco o seis de un solo golpe. Hice eso. Puse un banano. Seis mariposas. ¡Pum! Con la malla. Al tetracloruro de carbono. Varios años después, yo fui a ese parque nacional. Y llevaba mi malla para cazar mariposas. Y el que atendía dice: ¿qué vas a hacer? Yo dije: voy a cazar mariposas. Él dice: ya no puedes. Porque esto ahora se declaró un parque nacional. ¿Saben lo que hice? Me fui fuera de la cerca y puse los bananos. Y cualquier mariposa que saliera del refugio llegaba a ser parte de mi colección. Satanás anda cual león rugiente buscando a quien devorar. Nuestra única protección es permanecer en el parque nacional, por así decirlo, en el refugio, y no salir ni siquiera por un instante. Después de recibir perdón, después de recibir un nuevo corazón, después que Dios escribe su ley en nuestro corazón, tenemos que alimentar nuestra naturaleza espiritual, tenemos que permanecer en Jesús. Ojalá esa sea nuestra experiencia personal.

Bien, queridos hermanos, estamos ya a unos minutos ya de terminar este programa, su programa de Una Nota de Esperanza. Agradecidos con usted por haber estado con nosotros todo este tiempo. Gracias porque pusieron de su tiempo para poder acompañarnos en esta mañana. Nos quedan unos minutos, pero antes de finalizar, queremos también hacer una última oración para los hermanos que han puesto sus peticiones. Estaremos orando por nuestra hermana Blanca Cortés, que pide oración por ella, por su salud, y agradece a Dios también porque Dios siempre la cuida. Y oración por las familias, por la familia Cortés, por la familia Valdés, familia Durán, Flores, familia Music, familia Jiménez, familia Vaso, y así toda la familia de ella, que siempre Dios la siga bendiciendo y la siga acompañando. También la familia Lee pide oración por su familia, por la pérdida de un ser querido. Que Dios les dé fortaleza, que les siga dando las fuerzas, porque sabemos que ese dolor no nadie lo siente más sino ellos. Así que Dios les siga dando fortaleza a cada uno de ellos. Y también queremos orar por la campaña que están haciendo nuestros hermanos allá en El Salvador. Nuestro hermano Mortoqueo está llevando a cabo una campaña que finaliza el día de hoy, así que también estaremos orando. Así que usted, donde sea que se encuentre, puede elevar sus pensamientos a Dios. Si está guiando, eleve sus pensamientos a Dios. Y si está en su hogar y puede, entonces puede acompañarnos y vamos a orar. Oramos. Padre nuestro que estás en los cielos, gracias te damos, Señor, porque tú nos has bendecido, Señor. Nos has guiado, Señor, y nos has cuidado, Señor, en esta mañana. Gracias por los mensajes que hemos escuchado, Señor, que hemos aprendido. Gracias, Señor, porque tú pones a esos hermanos quien nos dan esas enseñanzas, nos dan esos consejos. Síguenos ayudando para ponerlos en práctica, Señor. Señor, en este momento te estamos pidiendo por nuestra hermana Blanca Cortés, que pone esas peticiones por su familia, Señor, que hemos mencionado. Las ponemos en tus manos para que tú, Señor, obres por cada una de ellas. Y así, Señor, cualquier necesidad que haya en su familia, Señor, que tú la puedas suplir, Señor, y te pedimos que siempre la mantenga, Señor, bien de salud. También, Señor, la familia Lee, sabemos que ha perdido un ser querido, Señor. Síguele dando fortaleza, Señor. En ese dolor, Señor, que ellos encuentran, sabemos que tú, Señor, estás ahí con ellos. Es un dolor, Señor, que solamente tú lo conoces. Los ponemos en tus manos para que tú, Señor, tomes el control. Y también, Señor, te pedimos también por la campaña que está llevando a cabo hermano Mardoqueo en El Salvador, Señor. Gracias porque se han dado frutos, Señor, y por aquellos hermanos que se van a bautizar el día de hoy y los que se bautizaron antier y ayer, Señor, que tú, Señor, ya sigas trabajando en ellos, ya que ellos se han entregado a ti en tus caminos, Señor, que tú los acompañes y los guíes. Sabemos, Señor, que el enemigo está trabajando, Señor, para destruir, pero sabemos, Señor, que tú eres maravilloso, Señor, y tú los vas a cuidar, los vas a guiar, y así, Señor, en aquel día, si la muerte, Señor, nos llega, que podamos ir al descanso, Señor, pero, Señor, que en tu libro siempre nuestros nombres estén, aunque vayamos al descanso, Señor, y si estamos vivos en tu venida, Señor, también que podamos estar preparados, Señor, y así ir contigo al reino de los cielos, que es lo que más, Señor, anhelamos, estar un día, Señor, contigo y poder, Señor, vivir por la eternidad. Gracias, Señor, porque nos das esa promesa donde sabemos, Señor, que no vamos a vivir para siempre en este mundo de dolor, mundo que nos destruye. Sabemos que tú tienes un lugar preparado para cada uno de nosotros. Solo te pedimos, Señor, que nos sigas ayudando para que nosotros pongamos de nuestra parte y podamos seguir, Señor, firmes y adelante, Señor, en tu camino. Señor, bendice a cada uno de los hermanos que se han conectado, que se han estado, Señor, con nosotros desde tempranas horas. Si hay algún hermano, Señor, de los que nos están escuchando, que está enfermo, Señor,
pon su sanidad, Señor, sobre él. Y también, Señor, sé con aquellos hermanos que están en la cárcel, Señor, que tú seas con ellos ahí, Señor, que tú les des paz, Señor, y que tú, Señor, también les ayudes para que ellos también se puedan entregar a ti, Señor, y también puedan en aquel día ir contigo al reino de los cielos. Te lo pedimos en el nombre de Cristo Jesús. Amén.

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2: Hola, ¿qué tal? 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
2: Abriendo las acciones, tenemos a los dos carnales con un pie fuera de nuestra competencia. Su tema Me Derrito se encuentra en la décima posición. Es así como damos inicio en el Rally Grupero.

Hoy tenemos el ingreso del Coyote y su banda Tierra Santa. Su éxito, Te Dije, ocupa la novena posición. Vienen con todo por el liderato. Apóyalos en el rally grupero, con las máximas figuras de la música grupera en México.

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4: De regreso con más de lo que sucede en nuestra justa, encontramos a Majo Aguilar. Su éxito Así Fue ocupa esta semana el octavo lugar en el Rally Grupero.

0: 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Es tiempo de presentar el lanzamiento de la semana. Hoy la oportunidad es para Josie Quen y Jorge Medina. Ellos vienen con este tema que seguramente será todo un éxito. Naturalita es nuestra propuesta en el Rally Grupero, con la música que quieres escuchar.
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0: Retomando las acciones, la arrolladora Banda Limón gana terreno. Ellos se quedan con el séptimo lugar. Si las miradas mataran, se acerca la vanguardia en el rally grupero con las estrellas del firmamento musical de México.
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0: Regresamos.
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3: Seguimos adelante, no así Rymix, que se deterrenó con su éxito La Solicitud. Él ocupa la sexta posición alejándose del grupo de vanguardia. No lo pierdas de vista, apóyalo en el rally grupero.

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Retomando las acciones, encontramos a Edén Muñoz y Cristian Castro. Osadía se coloca en la quinta posición, ganando terreno en el Rally Grupero, con las máximas figuras de la música grupera en México.

La adrenalina sube y la competencia se pone cada vez más reñida. La original banda de Limón sale de la zona de premiación quedándose con el cuarto lugar. Aquí se aleja un poco del liderato. No te muevas, quédate en el rally grupero con las estrellas del firmamento musical de México.

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3: Entramos a la zona VIP donde los grandes quisieran un espacio aunque sea pequeño. La banda El Recodo gana terreno y se quedan en el tercer lugar con su éxito La Cama de Piedra. Están cerca del liderato. Quédate, esto se pone cada vez mejor en el Rally Grupero.

Este viaje en el tiempo nos lleva al año 1995. Encontramos a Caballo Dorado con este gran éxito. No rompas mi corazón. Es nuestro tema retro de la semana en el Rally Grupero. ¿De qué te acuerdas?

Llegando a la antesala de nuestra justa tenemos el duelo. Su éxito para que ya no duela se encuentra en el segundo lugar y aún quieren recuperar el liderato. No te muevas, lo mejor está por venir después de la pausa en el Rally Grupero.

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3: 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Yo soy Guillermo Flores, el Rally Grupero. Es una producción de APR México. Sigue aquí con nuestra programación, sin duda la mejor del cuadrante. Hoy Pancho Barraza se corona por tercera semana consecutiva en nuestro circuito. Que me maten las penas lo convierte en líder y puntero de nuestro conteo. Tras cruzar la meta en la primera posición y recibir la bandera cuadro en el Rally Grupero, el lugar donde se dan cita las máximas figuras de la música grupera en México.
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2: Son las 12 del mediodía y 3 minutos.
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1: Son las 12 del mediodía y 59 minutos.

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muy, pero muy buenas tardes para todo el auditorio internacional que ya desde las 11 a.m. están disfrutando de Parranda con la Banda en La Patrona Radio por la 1600 AM. Un honor saludarles en este hermosísimo sábado 25 de julio del año 2026. Una tarde bien soleada, una tarde sabrosa, con 80 grados Fahrenheit la temperatura actual. Eso sí, que el ánimo, la fe, el entusiasmo, la alegría, la solidaridad, eso se mantiene al 100% y queremos irradiarla con todo ese auditorio internacional. En nombre de nuestros patrocinadores, vamos a acompañarles hasta las 5:30 de la tarde. Así que con mucho gusto vamos a activar ya las líneas de cabina donde ustedes pueden pedir su canción favorita, saludar a su ser querido si está de manteles largos el día de hoy, si estuvo ayer o va a estar mañana, con gusto lo festejamos en La Patrona Radio. 781-790-8166 es el número de cabina, y también pueden enviarnos los mensajitos de texto, así como desde tempranito lo hizo José, Chuy y todo el grupo de oyentes que están fieles con La Patrona Radio. El número 617-312-7827 es el número personal de Juanita Benítez. Ahí escuchamos al grupo Bronco con esos temazos. El primero Un Fin de Semana y este otro Quiéreme Como Te Quiero. Y vamos a escuchar también al grupo Brindis, esta melodía que se titula Por Muchas Razones Te Quiero.

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0: 4 minutos pasan de las 2 de la tarde. Por cortesía de Juanita's Kitchen y de los latinos Meat Market en Walton, y por supuesto también por cortesía de Spinal Rehab Group de Néstor Rodríguez y del abogado Jorge Alberto Fuentes Deras, vamos a presentar las noticias de hoy, sábado 25 de julio. Adelante, equipo. Bienvenido de nueva cuenta.
1: Hacemos una pausa en el entretenimiento musical y pasamos a la información mundial con lo más importante suscitado alrededor del mundo. Noticiero Internacional con Jaime Tinoco, una producción internacional exclusiva para La Patrona Radio. Noticiero Internacional. Estimados oyentes de La Patrona Radio, qué gusto saludarles el día de hoy, sábado 25 de julio del año 2026. Mi nombre es Jaime Tinoco y les doy la más cordial bienvenida a Noticiero Internacional, emisión de fin de semana, aquí a través de Deparranda con la banda y Juanita Benítez, a quien le agradezco mucho el que me ceda sus micrófonos. Qué gusto saludar a toda la gente que en estos momentos está sintonizando la 1600 AM Radio Internacional, y también gracias a todos aquellos que nos escuchan por internet en nuestra página web lapatronaam.com y también en nuestra propia aplicación para dispositivos móviles, La Patrona Radio. Así la encuentra para que la descargue, la instale y nos pueda escuchar las 24 horas al día, donde quiera que usted ande, con conexión a internet. 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Bienvenidos a Noticiero Internacional, emisión de fin de semana. El día de ayer entraron en vigor los nuevos aranceles impuestos a 60 países, incluidos Canadá y México. Esto como sanción por el trabajo forzado que implementan estos países, según Donald Trump.
2: Aranceles del 10 al 12,5% a los productos procedentes de 60 economías del mundo. Donald Trump volvió a imponer nuevas tarifas aduaneras, esta vez con una justificación sorprendente: luchar contra el trabajo forzoso. Los aranceles entraron en vigor este viernes, justo cuando terminaron las tarifas temporales del 10% ya impuestas por la administración Trump. México logró eludir la medida tras una nueva ronda de negociaciones con su vecino y avances sobre sectores claves como el acero y el aluminio. Sin embargo, Canadá, que también forma parte del T-MEC, el acuerdo comercial con Estados Unidos y México, no se salvó de las tarifas. El primer ministro McCarthy no excluye represalias contra Estados Unidos.
3: Let's be clear about how Canada is responding.
4: Seamos claros sobre cómo está respondiendo Canadá. Sí, estamos intensificando nuestras negociaciones con Estados Unidos con el fin de alcanzar un acuerdo integral que aborde todos los sectores relacionados con los aranceles. Todo está sobre la mesa, dependiendo del resultado de las negociaciones.
2: Otros países de la región están afectados por la medida. Entre ellos se encuentra Brasil, que consideró arbitrario e injustificado el arancel y acusó a Washington de manipular la acusación de trabajo forzoso.
5: Al carecer de un fundamento jurídico en la legislación nacional que respalde su política comercial proteccionista, el representante de comercio de Estados Unidos optó por manipular un tema de gran importancia para el movimiento de derechos humanos y de derechos laborales.
2: Otros países como Chile también sufren la medida e indicaron que iban a negociar con Estados Unidos para evitar una guerra comercial más aguda. Los aranceles también se aplican a otras economías como la de China y la Unión Europea.
1: Nos vamos ahora hasta Europa. Ya decenas de miles de evacuados en España y otros países también por los incendios forestales.
6: La cercanía de las llamas a núcleos poblados es lo más preocupante de los fuegos que asolan el oeste y el noroeste de Madrid, los peores de la región, según la presidenta madrileña Isabel Díaz Ayuso. Las llamas dejan decenas de miles de confinados en sus casas o evacuados a polideportivos como este de Villamanta.
7: Salí corriendo, hemos corrido porque era un humo, una ceniza, y los alcaldes, inmediatamente.
8: Mira, la única esperanza es que se apague pronto, que no haya ninguna muerte ni ningún herido y que los animalicos estén todos a salvo y volver a casa ya. Estamos ya cansados.
9: Los restaurantes del pueblo pues han hecho comida caliente, comida fría, y nos estamos encargando un poco de repartirla. Aparte, hemos estado ayudando esta mañana a montar con la UME las camas de emergencia, y bueno, poco más a lo que se nos pide, pues para eso estamos.
6: Si en los centros deportivos es donde están los civiles, desde este puesto de mando avanzado es desde donde se coordina todo el trabajo de quienes luchan contra las llamas. Las perspectivas no son positivas y ahora lo que se intenta es salvar uno de los monasterios más importantes de España.
10: Esto, desafortunadamente, todavía no termina aquí. Ahora la gran misión, el gran objetivo es proteger el Escorial y proteger San Lorenzo del Escorial. El fuego se dirige hacia allí y vamos a establecer las líneas de defensa para proteger este municipio.
6: Pese a que las temperaturas bajarán en las próximas horas, las fuertes rachas de viento y esta densa nube de humo que se ve en el cielo dificultan aún más las labores de contención de las llamas, un incendio que por ahora está fuera de capacidad de extinción.
1: En otras cosas, hayan 8 personas, entre ellas 6 niños, fueron halladas muertas en una vivienda de Michigan tras un incendio. Algunas presentaban heridas de bala, informaron las autoridades el día de ayer. La policía y los bomberos respondieron poco antes del mediodía a un incendio en una vivienda en Grand Haven Township, en la costa este del lago Michigan. Al entrar, encontraron los cuerpos, informó el capitán Jacob Sparks de la oficina del sheriff del condado de Ottawa en una rueda de prensa vespertina. Sparks declaró que las autoridades aún no han identificado completamente a las víctimas y no tienen una causa oficial de la muerte. Las edades de los niños oscilan entre los 5 y 15 años, añadió. No especificó cuántas de las personas presentaban heridas de bala. Es una escena complicada, una escena compleja, afirmó Sparks. Agregó que los investigadores no buscaban sospechosos externos y que una de las hipótesis hasta el momento es la de un asesinato-suicidio. Añadió que todos los que vivían en la casa parecían haber fallecido. Sparks declaró que el incendio era sospechoso y que había motivos para creer que había sido provocado intencionalmente. Añadió que los investigadores de incendios provocados de la Policía Estatal de Michigan están colaborando en el lugar de los hechos. El municipio de Grand Haven tiene una población aproximadamente de 18.000 habitantes y se encuentra a 40 kilómetros al oeste de Grand Rapids. Vamos con noticias del caso de Lorenzo Salgado Araújo. ¿Recuerda usted que según la policía había encontrado una sustancia parecida a droga? Bueno, pues esta sustancia hallada en la camioneta que conducía Lorenzo Salgado Araújo cuando murió por disparos de un agente del Servicio de Control de Inmigración y Aduanas, ICE por sus siglas en inglés, durante una parada de control de tráfico en Houston este mes, no era droga. Según un portavoz de la Fiscalía del Condado de Harris, el portavoz dijo que la oficina recibió los resultados de las pruebas. Esto ocurre después de que el FBI presentara una solicitud de orden judicial en la que decía que la agencia tenía motivos para creer que la investigación encontró drogas ilegales en el vehículo tras el tiroteo del 7 de julio que mató al inmigrante mexicano de 52 años y residente de Texas desde hacía mucho tiempo. La Fiscalía Federal para el Distrito Sur de Texas dijo que no tenía información adicional. El FBI declinó hacer comentarios. Las sospechas del FBI sobre la presencia de drogas se hicieron públicas a mediados de julio, luego de que en un tribunal difundiera la solicitud de orden judicial. Esto provocó el rechazo de la familia de Salgado Araújo, cuya abogada afirmó creer que la sustancia era sal, utilizada para preparar una mezcla casera de electrolitos. Una abogada del hermano de Salgado Araújo, quien presenció el tiroteo, dijo el día de ayer que se permitió que circulara una afirmación no comprobada antes de que se analizara, y la manera en que se hizo pública causó un daño real al desviar la atención de lo que verdaderamente importa en este caso. La versión de las autoridades federales sobre el tiroteo mortal ha sido objeto de escrutinio. Según esa versión, agentes del ICE intentaron detener una camioneta en la que viajaba Salgado Araujo y tres pasajeros durante un operativo migratorio. Uno de los agentes disparó en defensa propia mientras Salgado Araujo maniobraba el vehículo. Los agentes involucrados no llevaban cámaras corporales. Salgado Araujo fue una de las dos personas que murieron este mes por disparos de agentes del ICE durante intentos de detener vehículos. Los tiroteos en Houston y Maine reavivaron el debate sobre las tácticas del organismo. Ninguno de los agentes involucrados lleva una cámara corporal, así que nunca tendremos una perspectiva, dijo uno de los hijos de Salgado Araujo el día de ayer durante un foro de supervisión sobre el uso de la fuerza por parte del ICE en el tiroteo. Ahora dicen que pudo haber drogas en el vehículo, algo que cualquiera que conociera a nuestro padre les diría que es absurdo, dijo Lorenzo Salgado Araujo Jr. durante la audiencia convocada por integrantes de varios comités del Congreso. No consumía drogas, las aborrecía. La representante demócrata de Texas, Silvia García, dijo, tras conocer los resultados, que el intento de arrojar una sombra sobre el hombre de Lorenzo Salgado ha fracasado. Como su familia ha dicho desde el principio, era un polvo de electrolitos que se usaba para mantenerse hidratado mientras trabajaba al aire libre durante el caluroso verano de Texas, dijo la representante demócrata de Texas, Silvia García. En otras cosas, nadie logra detener el peligroso brote de diarrea explosiva y sigue multiplicándose los contagios en Estados Unidos.
11: Y si el verdadero peligro de la llamada diarrea explosiva no fuera la lechuga, sino un parásito tan difícil de detectar que puede desaparecer durante días y luego regresar cuando menos lo esperas. Mientras miles de personas se enferman en Estados Unidos por un brote de ciclosporiasis, México acaba de responder con una noticia que podría cambiar por completo la investigación. La COFEPRIS aseguró que no encontró rastros del parásito en las lechugas analizadas. Sin embargo, los contagios continúan aumentando, la investigación sigue abierta y Donald Trump incluso ya amenazó con imponer nuevos aranceles a los productos mexicanos. La primera respuesta llegó desde México. Después de varios días de especulaciones sobre una posible contaminación en lechugas exportadas a Estados Unidos, la Comisión Federal para la Protección contra Riesgos Sanitarios informó que los análisis realizados en la planta de Taylor Farms México en Guanajuato fueron negativos para Cyclospora cayetanensis, el parásito responsable de la enfermedad. Las autoridades explicaron que se analizaron muestras de lechuga y agua mediante pruebas moleculares especializadas y no se detectó la presencia del microorganismo. Además, señalaron que el lote retenido en la aduana de Laredo nunca ingresó a territorio estadounidense y que la muestra que inicialmente había generado sospechas terminó siendo un falso positivo. Pero mientras esa investigación parecía dar un giro, médicos comenzaron a advertir sobre un detalle que está dificultando el diagnóstico de la enfermedad. A diferencia de una gastroenteritis común, la ciclosporiasis puede provocar un síntoma muy particular. La diarrea desaparece durante algunos días y luego vuelve nuevamente. La doctora Carolina Geadas, especialista en enfermedades infecciosas del Brigham and Women's Hospital e instructora de Harvard Medical School, explicó que las personas pueden empezar a sentirse mejor y pocos días después la diarrea regresará nuevamente. Precisamente ese comportamiento hace que muchas personas crean que ya se recuperaron, cuando en realidad la infección continúa activa. Además, el parásito no suele detectarse en los análisis rutinarios, por lo que frecuentemente se requieren pruebas específicas para confirmar el diagnóstico. Los especialistas también recuerdan que la enfermedad puede comenzar entre 1 y 2 semanas después de consumir agua o alimentos contaminados. Además de la diarrea acuosa que aparece y desaparece, los pacientes pueden presentar cólicos abdominales, náuseas, pérdida del apetito, cansancio, fiebre leve y pérdida de peso. Mientras tanto, el brote continúa creciendo en Estados Unidos. Los CDC confirmaron que la investigación ya abarca 9 estados, Michigan, Ohio, Indiana, Kentucky, Virginia Occidental, Illinois, Kansas, Oklahoma y Pensilvania. En ese grupo se han identificado 1,947 casos relacionados con el mismo brote, pero el panorama nacional es mucho mayor. Las autoridades sanitarias estadounidenses informan más de 4,100 casos confirmados en 41 estados, mientras otros recuentos epidemiológicos elevan la cifra de casos confirmados y sospechosos a más de 11,000, por lo que la investigación continúa abierta para determinar cuántos pertenecen realmente al mismo brote y cuántos corresponden a focos distintos. 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La polémica dio un nuevo giro cuando el presidente Donald Trump declaró: lo que vamos a hacer es imponer un gran arancel a México por la lechuga, al referirse al brote de ciclosporiasis registrado en Estados Unidos. Sin embargo, esas declaraciones contrastan con los resultados presentados por la COFEPRIS y con las propias investigaciones, ya que se mantienen abiertas diversas líneas de investigación, y algunos estados estadounidenses incluso analizan otras posibles fuentes de contagio, como el cilantro y el perejil. Por ahora, las autoridades mexicanas sostienen que no existe evidencia científica que demuestre que las lechugas analizadas sean el origen del brote, mientras continúan colaborando con las agencias estadounidenses para esclarecer lo ocurrido.
1: Y no solamente es la ciclosporiasis lo que preocupa en el tema de salud en Estados Unidos, también los casos de sarampión que se están presentando en este mismo país.
12: El sarampión en Estados Unidos alcanzó su nivel más alto en 35 años. Una enfermedad que se había eliminado por completo hace más de dos décadas ya superó los 2.300 casos en lo que va del año, más que todo el año pasado completo. Y la razón es clara: el 93% de los infectados no estaban vacunados. Los nuevos brotes ya están apareciendo en Arizona, Delaware y Wyoming. Pensilvania reportó 132 casos, con 27 solo en la última semana. Y Utah lleva más de 700 infectados desde que empezó su brote el año pasado. Un pediatra que atendió el primer caso del gran brote de Texas contó que la enfermedad se ve como la gripe con esteroides, fiebre de hasta 104 grados, el cuerpo cubierto de sarpullido y niños sin energía para nada. Y no solo son los niños. En Pensilvania, el 61% de los casos ya son en adultos. Según los expertos, el país está en curso de perder su estatus de nación, que había eliminado el sarampión desde el año 2000. Esa decisión podría confirmarse en noviembre.
1: Y para terminar con la información, ¿usted sabía que en El Salvador hay un pueblo que se llama Mexicanos? ¿Pueblo de los mexicanos? Pues sí, efectivamente, hay una región donde así se le llama. Pero conozcamos esta historia de esta región ahí en El Salvador.
13: En Centroamérica hay un municipio que se llama Mexicanos, en el país de El Salvador. El Salvador es un país muy impresionante, es un país muy bonito que a mí me ha encantado, y algo muy interesante que encontré en este hermoso país es este municipio llamado Mexicanos, que de hecho tiene una historia bastante interesante, la cual por supuesto estoy a punto de contarle. Y pues bueno, chicos, Mexicanos es un municipio que se encuentra en el departamento de San Salvador. Este mural es lo primero que vi justo al llegar a Mexicanos. Vean qué bonito está esto. Para ser sincero, no sé muy bien qué represente, pero me gustó mucho. Está muy bonito. Y acá tiene escrito Mexicanos con J. Lo que me causa bastante curiosidad es que está escrito con J y no con X. Yo imagino que lo escribieron así porque en su momento tal vez pues lo escribieron como sonaba, ¿no? Como Meji, pues con J. Y aquí arriba del mural está escrito Alcaldía Municipal de Mexicanos, Alcaldía de San Salvador. O sea que, como les digo, Mexicanos es un municipio. Mexicanos tiene aproximadamente 150 mil habitantes. No es una cifra exacta, pero es un aproximado, según lo que he estado investigando. Es un municipio pequeño, bonito, me gusta mucho. Sin embargo, es bastante importante, pues, decirles que no es un lugar turístico como tal. O sea, no es un lugar para venir a hacer turismo ni nada parecido, pero es un lugar muy bonito y me pareció muy interesante la historia detrás del nombre de este municipio, ya que pues yo soy mexicano y por supuesto eso me llamó mucho la atención, saber por qué este lugar se llama Mexicanos. Es algo bastante curioso y pues bueno, ahí les va la historia. Todo comenzó en el año 1524, cuando los conquistadores españoles llegaron al actual territorio salvadoreño. Venían acompañados de auxiliares indígenas que provenían del Valle de México. En ese grupo venían tlaxcaltecas, acolúas y mexicas. Discúlpenme si no pronuncio bien los nombres, chicos, la verdad me falla un poquito la pronunciación, pero venían esos grupos indígenas junto con los conquistadores españoles. Resulta ser que el día 7 de febrero de 1823 hubo una batalla en este lugar entre las tropas imperialistas mexicanas, es decir, en ese entonces el Imperio Mexicano, contra las tropas salvadoreñas que se oponían a la incondicional anexión a
14: al territorio del Imperio Mexicano. Recordemos que en el pasado Centroamérica fue un país, fue la República Federal Centroamericana, a excepción de Belice y de Panamá. Desde Chiapas hasta Costa Rica era un país que era Centroamérica. Pues bueno, esa batalla que ocurrió aquí en Mexicanos entre las tropas imperiales mexicanas y las tropas salvadoreñas fue porque pues los salvadoreños no estaban de acuerdo con esa anexión al Imperio Mexicano. Los ganadores de esa batalla fueron los imperiales mexicanos ocupando la ciudad de San Salvador. Aunque la toma de la ciudad fue por muy poco tiempo debido a la caída de Iturbide, que fue el 19 de marzo de ese mismo año. Pero bueno, chicos, ya fue mucha historia. Ahora sí vamos a ver qué nos podemos encontrar en este municipio, en Mexicanos. Algo que estoy viendo es que hay bastantes como muralitos, así como de familias contentas, personas felices. Arriba todo escrito Mexicanos, siempre con J. O sea, aquí no lo escriben con X, lo escriben con J. Ahorita en estos momentos nos encontramos en el mero, mero centro de Mexicanos. Estamos, de hecho, afuera del edificio de la alcaldía. Esa es la alcaldía de Mexicanos, que es, por así decirlo, el edificio municipal. Acá en El Salvador se llaman alcaldías. Y enfrente de mí está el mercado de Mexicanos, que es un mercado bastante bonito. Me gustó mucho. Hace rato entré y me gustó mucho. Es un mercado, pues, bastante normal, muy, muy bonito. Realmente, lo único mexicano que tiene este lugar es el nombre. Y yo, por supuesto, que estoy aquí en Mexicanos, porque yo soy mexicano, pero realmente todo aquí es 100% salvadoreño. O sea, la comida, todo aquí es totalmente salvadoreño. O sea, no he visto nada que sea parte de, digamos, culturalmente mexicano. Todo aquí es 100% salvadoreño. Lo único que es mexicano, hasta ahora que yo he visto, es el nombre. El nombre escrito con J, lo cual también se me hace bastante interesante. Y bueno, vamos a seguir caminando un poquito por las calles de Mexicanos a ver qué más nos encontramos. ¿Cómo ven, amigos? ¿Cómo ven Mexicanos? Así es como se ven las calles. Estamos en el municipio de Mexicanos. Qué interesante está toda esta historia, ¿eh? De verdad que se me hizo muy, muy interesante que se haya quedado el nombre de Mexicanos en este municipio. Es algo bastante interesante. Pero vayan aquí echando ojito cómo se ve El Salvador para los que no hayan venido a El Salvador.
1: Bueno, pues ahí está un pretexto más para visitar este hermoso país de El Salvador, que está viviendo una etapa muy, muy diferente y muy importante. Si usted tiene la oportunidad, visite, conozca El Salvador. Cuando yo tenga esa oportunidad, con gusto voy a ir a conocer este hermoso país. Con eso terminamos Noticiero Internacional de este fin de semana, sábado 25 de julio del año 2026. Gracias también a toda la gente que nos sigue escuchando a través de internet en nuestra página web lapatronaam.com y también en nuestra propia aplicación para dispositivos móviles, La Patrona Radio. Gracias a mi estimada Juanita Benítez por cederme unos minutos aquí en su programación. Mi nombre es Jaime Tinoco y les invito para que sigan disfrutando de más entretenimiento y contenido aquí en De Parranda con la Banda y Juanita Benítez. 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

2 de la tarde con 27 minutos. Gracias, Jaime Tinoco. Muy agradecida con todo el apoyo que nos brindas en cada emisión de este proyecto radial. Y claro que sí, cuando tengas la oportunidad de ir a conocer y disfrutar El Salvador. Nunca fui al municipio de Mexicanos. Lo escuchaba mencionar cuando mi papá me decía, voy a ir allá a casa de mi primo, porque tenía un primo que vivía ahí, ya falleció hace muchos años, y mencionaba ese municipio de Mexicanos. Siempre me preguntaba, ¿por qué Mexicanos si es en El Salvador? Pero ahora ya entendemos por qué, ¿verdad? La historia. Así que bueno, vámonos con más de nuestros patrocinadores. 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Vamos a ir con más de la buena música. Una en un millón, banda Tierra Mojada.

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0: 2 de la tarde con 36 minutos. Saludos al compa José, que siempre está bien pendiente de la programación. Dice, no es municipio, son colonias. Dice, tiene toda la razón, compa José. Siempre hay diferencia entre un municipio y una colonia, ¿verdad? La diferencia principalmente en que el municipio es una división territorial y administrativa con su propio gobierno local, mientras que la colonia es un barrio o sector más pequeño que forma parte de una ciudad o localidad dentro de ese municipio. Ahí está la diferencia. Pero gracias, gracias siempre por su aporte, ¿verdad? Siempre es bien valioso. Me encanta cuando el auditorio participa en la programación. Por eso es más amena. Saludos también ahí para, vamos a ver, por acá van llegando los mensajitos de WhatsApp. Dice, saludos, soy Juan. Dice, me llamo Juan y estoy reportando sintonía desde Lynn, Massachusetts. Dice, no me pierdo sus programas. Cuando pueda, complázcame con una melodía de Don Vicente. Dice, me encantan esas rancheras. Ya le vamos a buscar, vamos a irle buscando todos esos temas que ustedes solicitan a través de los mensajitos de texto. Siempre nos vamos endeudados musicalmente. No alcanzamos a complacer con todo el poco de canciones que la gente pide, pero pues de eso se trata, ¿no? Estar siempre ahí activos. Dice, vamos a ver por acá. Ah, dice, sí, yo fui a conocer esa colonia. Me dice, es bonito, es de mucho comercio. Ah, bueno, mire, ahí está la gente reportándose a través del 617-312-7827. Saludos a Néstor, que también siempre reporta sintonía, mi querido Néstor, de Spinal Rehab Group. 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Ah, la canción de él le gusta, Mujeres Divinas. Ya se la vamos a buscar a mi querido Néstor. Es que las de Don Chente son bien solicitadas acá, esas melodías de Don Vicente, ¿verdad? Nunca pueden faltar acá los fines de semana. Ya se las vamos a buscar, ¿por qué no? Si a eso venimos, a complacerles musicalmente, por supuesto. El número de los mensajitos, 617-312-7827. Saludos, Brighton, dice, desde Brighton se contactan a través de los textos. Quieren también escuchar Temerarios, dice. Ya les vamos a buscar todas esas melodías que ustedes piden. Temerarios, Bronco, ya les complacimos con Bronco. Faltan las de Don Chente y también más canciones que han pedido por ahí. Muchísimas más que van solicitando. Bueno, Papo le pusimos ayer el de los tres patines, no sé si lo escuchó, y él pidió Las Nieves de Enero, así que ahí se la pusimos. Y vamos a ver, por ahí nos pedían también de Grupo Exterminador. Ya les vamos a buscar. Entonces, tenemos una lista enorme, pero vamos, lo importante es que vamos hasta las 5:30 de la tarde con todas esas complacencias musicales. 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Vamos, ya tenemos aquí al compa Joe, el zar del espectáculo, y siempre andan trabajando en equipo con mi amigo Félix Elorriaga, así que vamos a recibirlos. Adelante, adelante, Joe.
1: ¿Cómo están mis queridos parrandicuates, chiquillos, latosos? ¿Cómo están? ¡Qué gusto saludarlos! Yo soy Joe, el zar del espectáculo, y ya les traigo el tiki-tiki, lo más relevante como cada fin de semana aquí con mi querida Juanita Benítez de Parranda con la Banda. Por supuesto, la patrona radio sonando fuerte como siempre, mi querida Juanita. Tengo una pregunta a ti y a nuestro querido auditorio. ¿Qué tal les pareció el show de medio tiempo en la final del fútbol el fin de semana pasado? A mí la verdad es que sí me gustó mucho, sobre todo ver a Madonna aparecer con dos grandes estrellas del fútbol brasileño, Ronaldo y Ronaldinho, aunque ya se ve y se nota claramente que la movilidad de Madonna ya es muy reducida, pero sigue siendo una de las grandes personalidades del mundo del pop a nivel mundial. BTS, Justin Bieber y demás lo hicieron maravilloso, y por supuesto también la cantante colombiana Shakira. Y finalmente, un espectáculo de Muppets con muchos niños y un mensaje de paz orquestado por Chris Martin de Coldplay hicieron de este espectáculo de medio tiempo algo mucho muy especial. Y si hablamos de colombianas exitosas, no nada más Shakira, hay una colombiana también muy exitosa. Saludos a nuestros hermanos colombianos. Una colombiana que acaba de anunciar una gira, su World Tour. Y obviamente el mundo está enloqueciendo porque todo el mundo quiere ver a mi comadrita, a mi querida amiga colombiana dorada, mi querida Karol G.
2: ¿Cómo se te dio el aventurarte en tanta diversidad de géneros y emociones? Porque es un viaje tu álbum.
3: Es un viaje.
2: Un viaje total.
3: Es un viaje total, es una locura, es muy especial. O sea, literal, es como representa demasiado quién soy, como disfruto yo mi vida, que yo voy en el carro y tengo un playlist con 50,000 géneros diferentes.
2: Yo también.
3: Y vibro con todos, y es como que es increíble porque cada canción me pone en un mood diferente. Entonces yo voy manejando y la vida me sorprende con el mood que me va a regalar la siguiente canción. Y eso es este disco. O sea, este disco es darle la oportunidad a la gente de que se disfrute la vida de la forma en la que yo me la disfruto, con mis propias canciones, con los diferentes moods de canciones que disfruto escuchar, y lo amo. Es

Así es, mis queridos parlanticuates. Bueno, a estar pendientes porque la gira empieza precisamente aquí en Massachusetts. Así es que hay que estar muy al pendiente de las fechas y de los tiquetes. En más información, Chris Brown evita un juicio más severo. El cantante estadounidense se declaró culpable por una agresión ocurrida en un club nocturno en Londres que le permitirá evitar cargos más graves y continuar con su agenda profesional. De no acatarse esta regla, podría haber pasado otros 3 añitos más en la cárcel. Así es que, por favor, mis queridos parlanticuates, pórtense bien. Si se les pasan las copitas, mejor que los lleven a su casa. No se pongan agresivos, porque les puede pasar como Chris Brown. Y rápidamente fallece el director de La Máscara. Así es, el mundo del cine lamentó la muerte del director de la icónica película protagonizada por Jim Carrey, una cinta que marcó la comedia de los años 90 y dejó huella en varias generaciones. Descansa en paz, Chuck Russell, a los 74.

actitud de no reconocer la derrota, de ser malos perdedores, no me gustó en lo absoluto. Pero bueno, en más noticias, México debuta con victoria en el premundial sub-20. La selección mexicana inició con el pie derecho su participación en el campeonato sub-20 de la CONCACAF al vencer a Antigua y Barbuda, dando un paso importante rumbo al mundial de la categoría. También se tendrán que medir ante la selección de Costa Rica y de Guatemala. Esto será el lunes 27 y el jueves 30 de julio. Así es que le deseamos toda la suerte a la selección mexicana de fútbol y estos chavos que son las futuras generaciones de nuestro fútbol nacional. Bueno, en la Major League Baseball, partidos interesantísimos. Los Nacionales se enfrentan a los Diamondbacks, los Gigantes a los Angels, los Red Sox se enfrentan a los Blue Jays de Toronto, los Marlins se enfrentan a los Padres de San Diego, los de Filadelfia enfrentan a los Yankees de Nueva York. Este es un gran partido hoy a las 4 de la tarde, hora local. Las Rayas se enfrentan a los Guardianes, los Piratas a los Cubs de Chicago, los Orioles a los Bravos, los White Sox a los Astros de Houston, los Cerveceros de Milwaukee a los Rockies de Colorado, los Twins enfrentan a los Atléticos de Oakland, los Mets a los Dodgers. Gran partido hoy a las 5 de la tarde, los Rangers contra los Marineros y también los Cardenales enfrentan a los Reds de Cincinnati. Eso en la Major League Baseball. También tenemos NFL. Pretemporada de la NFL ya empieza la semana 1 de 4. Hoy los Arizona Cardinals se enfrentarán a las Panteras de Carolina. Se empiezan a mover los emparrillados. Bendito sea el Señor Jesucristo. Ya regresa la NFL. Esta es la semana 1 de 4 de pretemporada y en un mes exactamente estaremos dando el banderazo de salida. Así de rápido se pasa el tiempo. ¡Qué feliz, qué felicidad! Y bueno, rápidamente arranca el Masters 1000 de Canadá en el tenis profesional, pero ¿qué creen? No estarán ni Jannik Sinner, ni Novak Djokovic, ni Carlos Alcaraz. Decidieron no ir para cuidarse y estar listos para el siguiente torneo de la ATP. La Fórmula 1, todo listo para el Gran Premio de Bélgica. Así es, el Gran Premio de Bélgica se disputa este fin de semana en el circuito Spa-Francorchamps. La atención está puesta obviamente en la intensa pelea por el Campeonato Mundial de Pilotos y Constructores antes del receso de verano. Y bueno, para finalizar, ¿saben en cuánto se cotizan ya los jugadores más populares del Mundial? Bueno, Erling Haaland, 220 millones de euros. Lamine Yamal, 220 millones de euros también. Kylian Mbappé, 200 millones. Michael Olis, 170. Y Jude Bellingham, 160 millones de pesos. ¿Qué tal? Eso cuestan estos jugadores que después del torneo de fútbol les fue bastante bien, cotizando durísimo. Ah, y Bocinha, por supuesto, que se va al Colo Colo de Chile. Gracias, mi querida Juanita. Soy Félix Elorriaga. Que tengan un maravilloso fin de semana. Hasta la próxima.

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4: En punto de las 3 de la tarde. Bueno, y hemos complacido con todas esas melodías de El Charro de Buen Titán, que en paz descanse. Cuántas canciones que el auditorio nos pide, ¿verdad? Y todavía se queda una lista enorme, pero ahí hay bastantes canciones en esos folders que Jaimito y también el ingeniero Flores nos ponen ahí para que los oyentes pues se deleiten de cada programa que les preparamos con alma y corazón, por cortesía de los Latinos Meat Market, donde ustedes se abastecen de la carne que ocupan para ser asada, para ser guisada, y por cortesía de Juanita's Kitchen. Vamos a recibir la llamadita. Buenas tardes, La Patrona Radio. Estamos al aire. ¿Con quien tenemos el gusto?
5: Mi querida Juanita Benítez, Jaime Tinoco te habla desde México, lindo y querido, saludándote a ti con muchísimo gusto, y también a toda la gente, a todo el auditorio que este fin de semana está disfrutando de la programación de Parranda con la Banda, allá en el área de Boston, nosotros acá en México también a través de internet, escuchándote y escuchando todos los mensajes y solicitudes de la gente con muchísima atención. Buen fin de semana, ya estamos aquí listos para platicar unos cuantos minutitos contigo y con tu auditorio.
4: Te recibimos con mucho gusto, mi querido Jaime, bienvenido de nueva cuenta. Aquí estamos disfrutando de una tarde bien soleada con 80 grados Fahrenheit la temperatura actual. Dice que se avecinan lluvias para a partir del miércoles, pero pues mientras eso sucede, ahorita disfrutamos del calorcito.
5: Exactamente, acá ha estado también haciendo calorcito, siguen las lluvias, ahorita está haciendo sol, pero sale tantito el sol y sube la temperatura increíblemente, y además, bueno, pues con todas las lluvias que hemos tenido, se levanta más también la humedad y se siente más el calor, se siente como si se pegara la ropa, pero bueno, hay que disfrutar del fin de semana, que ya terminó el mundial, pero tenemos todavía muchas cosas que disfrutar, siempre hay pretextos para juntarnos con los amigos, con la familia y aprovechar los fines de semana.
4: Mientras vivamos, Jaime, siempre vamos a tener pretextos para celebrar.
5: Así, exactamente, sí, claro.
4: Sí, siempre, siempre, eso es lo importante, disfrutar cada día que el Todopoderoso nos permite estar respirando.
5: Exactamente, bueno, y nosotros acá, pues, ya aprovechando el fin de semana. Aquí en la capital michoacana tenemos un cielo medio nublado, se pronostican algo de lluvias por la tarde, ligeras, pero todos los días ha estado lloviendo, las noches también ha estado lloviendo, pero bueno, mira, por ejemplo, ahorita ya se nubló, ya llegó una nubecita, pero seguramente ahorita va a salir otra vez el sol, y así hemos estado. Tenemos un clima, a pesar de todo eso, un clima bastante agradable. No tan caliente como otros días, pero sí tenemos un día bastante agradable el día de hoy para disfrutar el fin de semana. Y bueno, pues ustedes también allá con el tema del calor, sigue haciendo mucho calor allá en el área de Boston, pero bueno, aún así hay muchos pretextos para poder disfrutar el fin de semana, aprovecharlos, descansar, cargar pilas para el lunes nuevamente, llegar con esas ganas a seguir trabajando y bueno, pues también para poder llevar, mandar estos dolaritos a la familia, para toda la gente, todos los hermanos latinos que están allá y que mandan dinero a su familia, bueno, pues hay que estarle echando muchas ganas para seguir apoyando a nuestros familiares donde quiera que se encuentren.
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5: 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Mi querida Juanita, qué gusto saludarte este fin de semana, pues con muchas cosas. Como comentábamos, ya terminó el Mundial hace 8 días precisamente, con un partido que al menos a mí me pareció un poco lento en los 2 primeros tiempos regulares, pero ya lo que fue el tiempo extra, ¡ah, caray!, estuvo de infarto prácticamente. Un partido que estuvo dominando en su totalidad el equipo de España. Yo pensé que iba a ser un partido pues más balanceado, sin embargo España estuvo dominando muy bien. Se quedaron en el camino los argentinos, pero pues creo que bien merecido también para el equipo de España, que ganó la Copa de este Mundial con un partido. No les dio oportunidad al equipo de Argentina, que también estuvo al frente y tratando de pues de alcanzar al equipo de España. Pero bueno, ya terminó el Mundial y ahora se estaba diciendo, mi estimada Juanita, estimado auditorio, que para el siguiente Mundial la FIFA está pensando aumentar a más de 60 equipos para participar en el siguiente Mundial. Y no solamente eso, sino también está pensando hacer el siguiente Mundial no solo en un continente, sino en 2. Entonces, bueno, pues esto ha generado mucha expectativa. Vamos a ver qué sucede. Va apenas terminando este Mundial, faltan 4 años para que llegue el siguiente, pero bueno, esto ha generado mucha expectativa. Afortunadamente creo que salió bien la cuestión logística, no hubo pues retrasos, no hubo complicaciones para que se movieran los equipos de un país a otro, los aficionados. Creo que los 3 países se organizaron muy bien y salió pues bien este Mundial, y con esto la FIFA tiene altas expectativas en que pueden lograr aún más, ampliando el siguiente Mundial, no uno, sino a 2 continentes. Vamos a ver qué pasa con ese tema, mi querida Juanita, estimado auditorio.
4: Claro que sí, Jaime, eso es seguro que les fue muy bien y pues es lógico, van a aumentar más países porque esto es un negocio en todos los ángulos, como lo quieras ver, porque si suman más países y bueno, imagínate cuánta gente que van a estar invirtiendo en los viajes, en los hoteles, en todo. Entonces, creo que el fútbol, a pesar de que hemos estado en guerra, a pesar que toda esta negatividad que sucede en diferentes partes del mundo con lo de las guerras, pero siempre el fútbol es un negocio redondo porque la gente ama el fútbol y lo demuestran con esto de los mundiales.
5: Incluso hubo un rumor de que Trump quería postular a Gianni Infantino como secretario general de la ONU, pero bueno, se quedó simplemente ahí y muchos decían, ¿ustedes creen que Infantino, estando al frente de la FIFA, con lo que está ganando al frente de la FIFA, se va a querer ir a meter a una oficina de la ONU? Por supuesto que no.
4: Claro que no.
5: ¿Lo postulan? Bueno, pues ahí está postulado, pero que acepte, yo creo que no, y bien lo dices, es uno de los espectáculos que más dinero dejan a nivel mundial, y vaya que este mundial resaltó por precios bastante caros en los 3 países. y no solamente los boletos, hospedaje, las restricciones que puso la FIFA, un montón de cosas que sucedieron que no había pasado. Y bueno, si así sucedió esta vez, no me quiero imaginar en el próximo Mundial. Pero sí, es una máquina de hacer dinero el Mundial, y este torneo en este año fue la verdad excepcional, porque pues se resaltaron varias cosas, ¿no? Comenzando con los precios extraordinarios de este Mundial. Así que pues simplemente se ha de haber quedado ahí en un simple comentario de Donald Trump. Infantino seguramente va a seguir al frente de la FIFA. Y ayer estaba viendo también algunas situaciones del torneo que van a investigar, si en algunos partidos el arbitraje estuvo a favor o no, si estuvo en contra o no. Bueno, sabemos que muchos partidos hubo pues muchas controversias, porque pareciera que el arbitraje estaba a favor de uno u otro equipo. Se están realizando las investigaciones, pero bueno, nosotros vamos a estar al pendiente de qué sucede. Por lo pronto, pues también ya comenzó el fútbol mexicano, mi estimada Juanita, acá en México. Sin embargo, bueno, pues nosotros, el equipo moreliano, uno de los equipos más queridos, y hago un paréntesis porque Morelia fue centro de atención, el equipo moreliano, en el Mundial, porque decían, en cualquier estadio, en cualquier partido, siempre te vas a encontrar una playera del Morelia. Y es que subieron muchos videos con, efectivamente, por lo menos uno en un estadio que llevaba la playera del Morelia. Algo que, la verdad, a nosotros como morelianos nos encantó, porque siempre va a haber un seguidor del equipo del Morelia, independientemente si es o no del país, siempre te vas a encontrar una playera de Morelia en algún estadio, y así sucedió en los partidos del Mundial. Pero no todo es felicidad y alegría, porque antes de comenzar, justamente 15 días, o si no es que una semana, antes de comenzar el torneo de expansión o segunda división, como lo conocíamos, se dio a conocer que se elimina definitivamente el ascenso y el descenso del fútbol mexicano. ¿Qué significa esto? Bueno, ya lo habíamos comentado, pero vámonos un poquito más atrás, al 2020, cuando llega la pandemia y cuando estaba al frente otro director de la Federación Mexicana de Fútbol. Él, antes de irse, deja un documento, una propuesta para eliminar el descenso y el ascenso del fútbol mexicano. Se detiene la propuesta porque se llega la pandemia. En el 2022, que se iba ya recuperando el mundo de esta pandemia, vuelven a retomar el tema, y los equipos, entre ellos el Morelia, dice, bueno, pues ya pasó la pandemia, ¿qué les parece si retomamos el tema y seguimos con el ascenso y el descenso? Los federativos, la gente que estaba al frente de los equipos que estaban en la primera división, dijeron, vamos a darle un poquito más de tiempo, le fueron dando largas. Se llega el 2025 y se corre un rumor muy fuerte de que definitivamente, pues, es muy probable de que se regrese el ascenso y el descenso para el 2026, es decir, para este año. Después llega otra noticia y dicen que siempre no, que para el 2027. Estamos ya a mediados del 2026, a pocos días de comenzar el torneo mexicano, y se da un anuncio por parte de la Federación Mexicana de Fútbol en el que se informa que definitivamente ya no hay ascenso ni descenso en el fútbol mexicano. Por supuesto, muchos directivos, muchos dueños de equipos de la primera división estuvieron contentos. ¿Por qué? Pues porque si mi equipo que yo tengo en la primera división es bueno o malo, ya no me voy a preocupar si este torneo me va mal, pues ya no voy a descender, ni tampoco me van a cobrar una multa por descender. Es decir, en el fútbol mexicano se cobraba una multa de 8 millones de pesos si mi equipo descendía, aparte me cobraban esos 8 millones de pesos como multa. Bueno, pues eso ya no se va a cobrar. Obviamente, pues están felices. Pero se quita también un subsidio que les estaban dando a los equipos. Eso también se queda. Pero bueno, los que obviamente más levantaron la voz fueron los equipos de la Liga de Expansión o Segunda División. ¿Por qué? Porque se queda ya como un torneo aparte. ya no ligado a la primera división, porque pues se pierde la oportunidad de poder ascender a la primera división. Es decir, ¿qué incentivo va a haber para los equipos de segunda división si ya no hay ascenso? Yo puedo ganar 20 torneos, pero si no hay ascenso, pues la gente se va a quedar así como, bueno, es como si yo en la escuela le echo muchas ganas, saco 10 y ya estoy en el último año para pasar a universidad, por ejemplo. Pues aunque le eche muchas ganas, aunque mis calificaciones sean las mejores, no voy a poder entrar a la universidad porque ya me lo prohibieron. Algo similar está pasando en el fútbol mexicano, y por supuesto que Morelia fue uno de los primeros que levantó la voz, porque Morelia, desde el momento que se queda sin equipo gracias a Ricardo Salinas Pliego, que era el pasado dueño del equipo michoacano, se lleva todo, se lleva pues la licencia, se lleva los permisos, se lleva el equipo, se lleva todo prácticamente al estado de Sinaloa, pues deja a Morelia sin nada. El equipo moreliano desde cero vuelve otra vez a hacerse de un equipo y vuelve a comenzar, pero esto ya en la segunda división. Le sigue echando ganas, la gente sigue apoyando, y algo aquí también que es de lamentar, pues la gente sigue yendo a los estadios, pero dice, ¿y entonces ahora qué va a pasar? Aunque yo vaya al estadio, aunque yo apoye a mi equipo, y si ganamos el torneo, hasta ahí nos vamos a quedar. Es sumamente injusto que le hagan eso a no solamente a Morelia, sino a todos los equipos que están en la segunda división, porque pues así se quita ese incentivo de poder echarle ganas de la afición, esperar que gane el torneo para que haya posibilidades de subir a la primera división. Muchos que saben de fútbol han dicho, uno de los equipos que necesitan estar en la primera división es el Morelia, porque siempre es protagonista, porque siempre da espectáculos, porque siempre son de los que andan ahí metiéndose entre los equipos fuertes, y de repente está mal, pero luego da la sorpresa. Vaya, siempre el Morelia ha sido equipo protagonista y hace falta en la primera división. Pero con esto, pues ya la perspectiva cambia, ya es mucho muy diferente. Sin embargo, bueno, pues nosotros como afición, yo como aficionado desde hace muchísimo tiempo del equipo michoacano, pues voy a seguir apoyando. Sé que en algún momento esto se va a quitar y va a regresar el ascenso y el descenso, va a haber otra vez oportunidad para que los equipos que están en segunda división puedan otra vez, tengan la oportunidad de ascender, y con esto, bueno, pues genera otra vez expectativas en el fútbol mexicano. Por lo pronto, mi estimada Juanita, por lo pronto, el día de hoy juega el equipo del Morelia contra el equipo de La Paz a las 7 de la noche, horario de la Ciudad de México. Sería a las 9 de la noche, horario de Boston. Si tú nos lo permites, compartiremos la transmisión en tus redes sociales para que toda la gente que esté allá, bueno, pues la pueda seguir. Y vamos a hacer algo diferente. Estábamos yendo al estadio para transmitir los partidos, sin embargo, bueno, vamos a cambiar un poquito esto y vamos a poder pasar ahora sí la cancha, el fútbol en vivo. Y bueno, pues con nosotros ahí platicando y echando un poquito de relajito, haciéndolo un poquito más diferente, más relajado, para que la gente también pase un ratito agradable ahí viendo la transmisión. Así que, pues bueno, esa noticia que nos cayó como balde de agua fría, sobre todo a los michoacanos y a los otros equipos que están en la segunda división, se quita el ascenso-descenso, algo que ha generado mucha polémica y que, por supuesto, también a los aficionados de Hueso Colorado, pues les generó pues algo de tristeza y enojo que se haya dado a conocer esta noticia de los dirigentes del fútbol mexicano, mi estimada Juanita, estimado auditorio.
4: Lamentable este tipo de noticias, Jaime, porque fíjate que muchos jóvenes que tal vez tenían la esperanza de crecer con este deporte, pues se les quita el entusiasmo por el simple hecho de que dice, bueno, ¿para qué voy a invertir mi tiempo si no tengo futuro? Entonces es algo de que a estas alturas de la vida hay que motivar a la juventud en vez de apagarlos, porque pues solo por amor al arte, como que no, Jaime. Hay que motivar a la juventud, porque si no, entonces no hay futuro, ¿verdad? Como tú dices, no vas a pasar estudiando y no ves que te ascienden. Entonces es lamentable, pero ojalá que después vean que esto no cae bien para la gente que juega en el deporte. Entonces ojalá que haya algún cambio.
5: Ojalá que sí. Yo siento que pueda haber un cambio en algún momento. Seguramente mientras la mayoría de los dueños de equipos de la primera división estén de acuerdo en esto, porque les beneficia, pues esto seguirá. Pero cuando haya cambios importantes en la Federación Mexicana de Fútbol y digan, ¿saben qué? Esto no me parece justo, aún así vamos a cambiarlo y vamos a regresar el ascenso y descenso del fútbol mexicano, porque así ha estado durante mucho tiempo. Si me atrevo incluso a decir que toda la vida del fútbol mexicano así ha pasado. Siempre ha habido descenso, siempre ha habido ascenso, y esto es un incentivo para los equipos y también, pues, una llamada de atención para los equipos de primera división, para que todos los echen ganas. No le echas ganas, desciendes. Le echas ganas, asciendes. Esto debe ser importante, y bien también para los jóvenes que digan, bueno, pues yo también tengo la oportunidad de jugar y de crecer como futbolista si me voy a la primera división, porque bueno, estamos hablando de que en la primera división pues hay más dinero, hay más inversión, hay más publicidad, por ende pues hay jugadores más caros, de renombre, conocidos, y en la segunda división, bueno, pues hay jóvenes que muchos de ellos van fogueándose en el fútbol profesional para pues terminar en otras instancias más arriba, más profesionales, pero con esto, pues también se les están quitando las oportunidades a estos jóvenes, y que le echan bastantes ganas en la segunda división, porque pues no gana lo mismo que en la primera división, no tiene la misma fama que en la primera división, así que son jóvenes que no están maleados, como sucede con muchos, no me atrevo a decir que todos, pero sí como muchos en la primera división que pierden la tierra, y se olvidan de jugar por la fama y el dinero. Ojalá que esto cambie, mi estimada Juanita, por el bien del fútbol mexicano y sobre todo por la afición y los futbolistas.
4: Exactamente, es importante que el deporte, pues, que motive a la juventud y no que lo apaguen, porque imagínate, si no, entonces la gente se quedara solo jugando en los equipos locales, no aspiraran a salir a otros equipos de mayor nombre, ¿no? Entonces, con esto, en vez de motivar a la juventud, entonces le bajan el autoestima. Entonces, ojalá, como mencionamos, que haya cambio para que así, pues, los jovencitos que están siempre participando, y bueno, todos los que juegan el fútbol, y es que cada persona que se esfuerza tiene derecho a ser recompensado. Entonces, si uno es como en un trabajo, si te quedas haciendo lo mejor y nunca ves un incentivo, entonces dice, bueno, ¿de qué sirve que ponga todo de mi parte si no me reconocen mi trabajo, verdad? Entonces es importante reconocer el trabajo, el esfuerzo de cada persona en todos los trabajos y en los deportes también.
5: Exactamente, me acordé de una anécdota, mi querida Juanita, cuando estaba, ahorita que estamos diciendo que pues, no se puede pasar más allá aunque le eches muchas ganas. Uh-huh. Me acordé cuando estaba en la primaria, yo tenía un vecino que era muy malo para el estudio, no se le daba, era muy buena persona, pero no se le daba el estudio, así como a mí me pasan o me pasó en algunas materias, que para unas era muy muy bueno y para otras materias era muy malo. Bueno, pues a esta persona, a este compañero, le iba muy mal en la escuela. Yo lo conocí cuando íbamos, me parece que en cuarto o quinto. Ajá. Íbamos en el salón, todos pasamos al siguiente año y él se quedó ahí. Reprobó porque no había pasado materias. Nosotros pasamos al siguiente año y él se quedó en el mismo grado porque no pudo pasar. Una tercera vez, nosotros ya íbamos casi de salida y no pudo pasar. Ya fueron 3 años que se pasó. en el mismo salón, porque era muy malo, le costaba mucho trabajo estudiar y sacar buenas calificaciones. Bueno, pues en la escuela, no sé si fue bueno o malo, pero le dijeron, oye, pues ya notamos que te cuesta un poquito de trabajo el estudio y pasar de año y todo eso, te vamos a proponer algo. ¿Qué te parece si mejor en lugar de que sigas estudiando te damos trabajo y te contratamos para la intendencia? Y aceptó. Y creo que hasta el momento sigue de intendente en la escuela. Pero bueno. Pero así pasa con muchas personas que no son buenas para el estudio y le dieron la oportunidad. Y bueno, ahí sigue. Yo creo que estamos hablando de que... Pues yo creo que ya hasta se puede jubilar, porque estamos hablando de los años 80's. Entonces, seguramente esta persona ya se puede jubilar de tantos años de estar trabajando ahí en la escuela, pero pues sucede esto, pues lamentablemente con el fútbol mexicano, que no se les da la oportunidad y que por muchas ganas que le echen, pues se quedan ahí. Pero vaya, qué anécdota con esta persona que se quedó ahí atorada en la escuela y que no pudo pasar de año. Fue algo extraordinario, porque en algún momento me comentaron que nadie nunca en la escuela donde yo estuve estudiando no le había pasado a nadie, solamente a esta persona que pues se quedó atorado ahí con el estudio. Pero para mí creo que fue una buena oportunidad, porque se dieron cuenta de que aunque le ayudaran y le apoyaran, pues no podía avanzar, y le dieron la oportunidad de mejor trabajar en la escuela. Yo creo que hubiera sido en otro lado, a lo mejor lo hubieran expulsado, ¿no? Porque hubieran dicho, ¿sabes qué? Pues no, tú no eres para la escuela, o te vas para otro lado o quedas expulsado, definitivamente. Pero ahí le dieron la oportunidad por lo menos de trabajar, y creo que pues ahí al menos estuvo. Pero vaya situación, vaya anécdota de esta persona.
4: No, y fíjate que ahorita que te estaba escuchando yo de la anécdota de tu compañero, me acuerdo que yo en matemáticas, Jaime, todo el tiempo fui malísima.
5: Para la escuela. Fíjate que yo nunca fui muy muy bueno para la escuela. También, como decimos en Latinoamérica, yo prácticamente la escuela, yo la pasé de panzazo, Yo no era bueno. Donde sí sacaba buenas calificaciones, que muchos van a decir, ay, pues quién no. Donde sí sacaba buenas calificaciones fue en materia de inglés, español, sociales y educación física.
4: A mí me gustaba mucho también los idiomas, el inglés me gustaba mucho, también historia y ciencias naturales, me encantaba mucho eso, de las plantas y todo eso. Pero matemáticas, Jaime, cuando a mí me decían vamos a tener la clase de matemática, era como si me decían la vamos a colgar del árbol más alto.
5: Sí, yo también lo reconozco, mi estimada Juanita, estimado auditorio, yo también, a mí las matemáticas no se me dieron en esta vida, la verdad. Yo le sufrí mucho en la escuela, también cuando, híjole, ya se viene la clase de matemáticas, yo ya estaba sudando antes de comenzar, y es que no se me da. Y hay otras personas que todo lo contrario, se les dan las matemáticas como si fuera español, o sea, se les da bien facilito.
4: Bien fácil.
5: Y otras materias no se les dan. O sea, es muy raro que... Sí, obviamente sí las hay, pero hay si acaso uno o dos en cada clase que sí son los mejores, y casi a todas las materias se llevan dieces o calificaciones altas. Pero no, a mí también las matemáticas se me complicaron mucho. Cuando me dejaban tarea de matemáticas, también era un dolor de cabeza. Mi mamá era muy, muy, muy buena para las matemáticas, muy buena. Y tenía la paciencia para decirme, sobre todo donde más yo le sufría eran las divisiones.
4: Ah, exactamente.
5: Las divisiones, porque ahí utilizas todo lo demás de matemáticas.
4: Sí.
5: Utilizas sumar, restar, multiplicar, y obviamente, pues, de ahí ya va el dividir. Entonces, a mí se me, híjole, no sabes. Desde que, este numerito va fuera de la casita, y mi mamá me iba explicando casi casi con peras y manzanas, no se me pegó por nada, mi estimada Juanita, mi estimado auditorio. Siempre las matemáticas se me complicaron, y seguramente así también hay mucha gente que las matemáticas, no más no, pero ahora, yo también quiero ser muy claro en esto. Uh-huh. El que sea malo o mala en matemáticas, por ejemplo, que las matemáticas las utilizas todo el tiempo
4: en toda tu
5: vida, ¿eh?
4: En todo.
5: Exactamente. No significa que seas malo. O sea, no se te dan, pero no significa que no puedas salir adelante, que para todo seas malo. No, se te complican, pero no es un límite, no es una barrera, pues. Es decir, ahí está, por ejemplo, tú, un claro ejemplo de todo lo que ha salido adelante durante tantos años, siendo que se te complican las matemáticas. Yo puedo decir que, aunque soy malo para las matemáticas, pues no se me ha complicado mucho también el salir adelante, el conseguir proyectos, el conseguir empleo en la radio, el estar haciendo lo que hago, porque, bueno, pues de alguna u otra forma tratas de sobrellevar esa situación con las matemáticas, en específico a nosotros, que es una de las materias que más se nos complica. Pero el que, incluso puedo decir, el que seamos malos en la escuela no significa que seamos malos para la vida.
4: Exacto. Y fíjate que es importante, Jaime, que cuando nosotros vemos que los niños no son buenos en alguna materia, pero entonces no por eso vamos a cerrarnos, a decir, este niño no va a aprender nunca, sino que hay que descubrir las otras habilidades que ellos son buenos para que de esa manera fortalecerles, porque hay veces que uno le quieren imponer que tú tienes que hacer esto, pero si no es lo de uno, entonces, ¿para qué me desgasto aprendiendo matemáticas? Si, aunque no sepa matemáticas, yo soy comerciante. A mí me pones $1,000,000 y yo te lo cuento así rapidito, aunque no sepa matemáticas. Pero, yo no pierdo mi tiempo en algo que no lo voy a poder hacer, pero sí respeto mucho la gente que de plano cómo tienen esa habilidad. Mira, yo tengo amistades que ellos no usan calculadoras, sino que todo lo hacen mentalmente. Yo digo que Dios le bendiga ese cerebro, porque la verdad, a mí con la matemática, yo creo que tiene que ser que también le guste a uno, Jaime, para hacer algo tiene que ser que le guste, y tal vez a mí no me gustó desde el inicio. Yo no le sentía ni sabor, ni le encontraba, no le encontraba la forma cómo hacer aquel problema, porque le decía, mire, vamos a poner unos problemas, y ya empezábamos a escribirlos, y yo por cualquier lado yo no le hallaba, yo decía, no, esto no es para mí, y a la final pues me tocó aceptar que no era buena yo en matemáticas, pero sí en las otras materias. A mí me pedían ayuda a los demás compañeros y siempre la matemática me dio brega.
5: Sí, es un tema ahí de dolor de cabeza, pero bueno, mira, podemos decir en dónde estamos, ¿no? Nos ha ido bien.
4: Gracias a Dios, sí.
5: Y echándole ganas, aunque yo, a mí no me da pena decir que no fui totalmente malo, pero no fui bueno, fui regular, podría decir, y pasé de panzazo muchas de los años en la escuela. Pero, ¿y por qué digo? Pues porque estamos en este punto, estamos en este momento, estamos aquí y ahora, y hemos salido adelante aún con esa situación. Hay gente, estimado auditorio, mi querida Juanita, hay gente que no ha podido ir en ningún año a la escuela y ha salido adelante.
4: Y han salido adelante. Y hay niños hoy día, fíjate que estaba viendo yo, no sé si no lo has visto, yo te voy a mandar el video de un niño que es de México, y él tiene 10 añitos, y este niño ya habla como 4 diferentes idiomas, y ya va a ir a tomar clases a la universidad con 10 años, porque tiene un intelectual exageradamente amplio que ha dejado a los maestros, los ha dejado con esa gran admiración, que como este niño tiene esa habilidad para aprender. Y él dice que cuando iba a la escuela regularmente se aburría, porque pues la clase que daban, él quería como algo más y seguir aprendiendo. Bien interesante de este niño, y ahí yo te lo voy a mandar si no lo has visto.
5: Sí, mándame la información de esta persona. Y es que la verdad, bueno, pues no hace falta. Tenemos muchos ejemplos de que dicen, es que tú necesitas estudiar para salir adelante. Yo creo que la ley de la vida es siempre echarle ganas, descubrir y aprovechar nuestros talentos, porque todos tenemos algún talento que aprovechar y con eso podemos salir adelante, mi estimada Juanita. Hay gente que no tiene acceso por una u otra situación, que no tiene acceso a la educación, pero que salen adelante y sacan adelante a su familia y les va bien. ¿Por qué? Pues porque también echan ganas, porque saben de su situación y dicen, no, pues es que yo soy malo, así que pues yo no voy a salir adelante y aquí me quedo. No, hay gente que le echa muchísimas ganas, independientemente si tienen o no educación, y eso se sale, te saca adelante y saca adelante a tu familia. Así que hay que tomarlo también como una buena oportunidad para poder echarle ganas en todo lo que hagamos. Un consejo que en algún momento yo escuché de uno de mis hermanos, justamente cuando empecé a trabajar y que ya empezaba yo a tener responsabilidades, me dijo, mira, hermano, si tú llegas a trabajar, es un ejemplo, pero si tú llegas a trabajar en el departamento de limpia de la ciudad, barriendo las calles, recogiendo la basura, sé el mejor barriendo y limpiando la ciudad, porque eso va a hablar de ti y te va a dar un buen currículum para ir subiendo de puesto, para ir mejorando en lo que hagas. Sé el mejor, y creo que es un muy buen consejo. Es como donde podemos partir para salir adelante, aunque digan, es que no me van a contratar porque yo no tengo escuela, yo no sé leer, yo no sé hacer sumas, o no tengo la preparación suficiente. Hay que ser los mejores en lo que hagamos, y eso nos va a abrir muchas puertas.
4: Exactamente, como tú bien dices, si trabaja de limpieza, hacer el trabajo bien en todas las áreas que hagamos, por eso es importante amar lo que hacemos. Y cuando uno ama lo que hace, sientes que no estás trabajando, Jaime, sino que dices, bueno, yo estoy disfrutando mi trabajo todos los días, y entonces lo haces con amor y siempre sonriendo, siempre dedicado a lo que haces, y nunca se va a sentir uno enfadado porque dices, este es mi vida, el trabajo. Entonces hay una gran diferencia cuando la persona ama lo que hace o cuando vas a trabajar solo por obligación, ¿verdad? Entonces no es bueno estar trabajando así obligado, sino hay que amar lo que hacemos.
5: Exacto, ese es un consejo que podemos darle a la gente que va empezando, porque hay sobre todo nuevas generaciones, pues, que van comenzando en el tema laboral, que van comenzando a tener responsabilidades y van buscando la oportunidad de poder ganar dinero para, pues, poder salir adelante. Y también en algún momento vi un reportaje sobre, pues, las nuevas generaciones, y es que, pues, es totalmente diferente. Ya estamos hablando también de un mundo muy diferente a comparación de cuando nosotros comenzamos a trabajar, mi estimada Juanita, mi estimado auditorio. Yo comencé a trabajar cuando estaba en sexto de primaria. Mi primer trabajo fue de cerillo en un supermercado aquí en Morelia. Tenía que tomar transporte público, y yo de 6, 7 años ya tomaba el camión y me iba a trabajar. Obviamente, pues, repito, estamos hablando de tiempos muy diferentes. Ahorita ya es muy complicado de que un niño de esa edad ande solo por la calle, porque no sabes qué pueda pasar. Pero desde esa edad yo comencé a trabajar, es decir, yo todavía no terminaba la primaria y ya estaba trabajando. Ahora las nuevas generaciones, bueno, pues están aspirando a otras cosas totalmente diferentes, quieren puestos altos, quieren comenzar a trabajar sin experiencia, y no digo todos, algunos de estos jóvenes,
4: sí,
5: están pensando comenzar a trabajar ya en la dirección de una empresa y ser CEOs, como les llaman o como se les conoce, y comenzar con buenos sueldos, comenzar con trabajos donde no tienes desgaste físico, donde estás en una oficina con clima. O sea, es muy complicado. Hay que empezar desde abajo, porque creo que también es parte de el salir adelante, el valorar y comenzar, si no es comenzar, bueno, también pasar por trabajos completamente difíciles, donde tengas que batallarle y donde digas, híjole, le voy a echar ganas para subir de puesto y ya no tener que estar aquí y no sufrirle tanto y ganar un poquito más e irle echando ganas y no conformarme, ir subiendo. Creo que eso también te da un aliciente, porque en algún momento, fíjate, yo comencé a trabajar en 1996 en la radio.
4: Imagínate.
5: En ese tiempo algunos de mis hermanos estaban trabajando en una constructora y ganaban muchísimo más dinero que yo en una quincena. Hablando de casi 90-1, por ejemplo, de la diferencia de lo que yo estaba ganando. Bueno, pues en aquel momento, cuando yo me casé en aquel momento, me dijeron, oye, para que te alivianes, ¿por qué no pides permiso en la radio y te vienes a trabajar con nosotros? Entonces yo dije, bueno, pues sí, unos mesecitos me voy a trabajar allá con ellos. Era estar trabajando en una constructora y yo como ayudante. ¿Qué significa esto? Pues que yo tenía que hacer los hoyos en las banquetas o en la calle para que, poder meter la maquinaria con la que se estaba trabajando. Era estar enlodado, era estar empolvado, era estar sudado, oloroso, porque estábamos en el sol, en la lluvia, en el calor, en el frío. Y en alguna ocasión me encontré a mi jefa de la radio. Pasó por ahí y me dijo, hola Jaime, ¿cómo estás? Hola, se llama Guadalupe Morales. Yo con cariño le decía Lupita. Señora Lupita, ¿cómo está? Muy buen día. Ah, mira, aquí andas. Sí, aquí ando de joyero, haciendo hoyos en la calle. Y le dio mucha risa. Y me dice, oye, ¿a ti no te da pena que siendo locutor? Dice, porque pues me pediste permiso, tú tienes tu lugar en la radio. Pero no te da pena que la gente te vea. No, porque es un trabajo honesto, porque es un trabajo en el cual se gana dinero y yo la verdad necesito recuperarme económicamente. Y ya cuando eso lo haga, regreso a la radio y sin ninguna pena, yo voy a decir, ¿saben qué? Este tiempo estuve trabajando en una constructora de ayudante, andaba con la pala y pico, lleno de tierra, lleno de lodo. Porque eso también, creo que el ser humilde, el ser honesto, el ser honorable, eso también te vas ganando el respeto de la gente. Y dice, Jaime le tocó también estar en el pico y pala, y eso también creo que es manera de respeto para que se vaya ganando la vida. Así que en ningún momento hay que avergonzarnos de algún trabajo, a lo mejor que no nos gusta, porque creo que también en algún momento podemos pasar a trabajar en alguna cosa que no nos guste, no nos sintamos a gusto, pero bueno, es parte del aprendizaje, es parte de la vida, es parte de nosotros mentalmente apoyarnos, ayudarnos, echarle ganas en las dificultades para poder salir adelante, mi estimada Juanita, porque sí, qué cómodo sería que Jaime Tinoco, pues cuando entró a trabajar, entró a la gerencia de una estación de radio, ¿no? Y entró, pues, en el escalón de arriba, sin pasar por los de abajo, sin conocer las otras áreas, sin saber cómo se trabaja, qué necesidades hay, y eso también son algunos de los errores que puede haber cuando hay gente que llega directamente a los puestos altos, que no ha pasado por todos los escalones y que no conoce, por ejemplo, una empresa donde, a ver, desde el que hace el aseo, ¿qué haces? ¿Cómo lo haces, no? Porque, pues sabes que yo trapeo. A ver, trapea, no es solamente trapear, es saberlo hacer. Y tú sabes bien de eso, porque en algún momento platicamos con personas que han trabajado contigo,
4: sí,
5: que no han hecho bien su trabajo.
4: Que no saben barrer. Que no saben barrer. Sí.
5: Exacto. Entonces, creo que también es parte de el pasar por todos esos lugares para conocerlos bien. Y entonces ahí sí, si pasamos por todos esos escalones que tiene una empresa, podemos con mayor confianza llegar a los escalones más altos, porque no solamente hemos pasado, sino conocemos todas esas áreas. Y creo que eso es importantísimo, porque si ponemos a alguien en la parte de arriba que no conoce las áreas, pues creo que no puede tomar buenas decisiones junto con la gente que tengamos a nuestro cargo. Pero bueno, pues todos estos son cosas que debemos de pasar. Ojalá que las nuevas generaciones pues también se den la oportunidad, porque no es tan fácil ahorita conseguir trabajo, se den la oportunidad, bueno, pues de también comenzar en lo que sea, comenzar a ganar dinero en lo que sea. Oye, ¿sabes qué? Pues oh, no hay gerencia de lo que buscas, pero si hay este puesto, ¿quieres intentarlo? Ah, pues vamos a darnos la oportunidad de intentarlo y conocer y darnos más oportunidades, ¿no? Para poder salir adelante, mi estimada Juanita, estimado auditorio.
4: Y fíjate, Jaime, que ahorita que te estaba escuchando, yo me he encontrado con personas que tal vez por amistad llegan a tener posiciones altas en una empresa, pero que en realidad no han pasado ninguna por las que...

0: servir los platos porque tenías que tener una destreza y saber del control de calidad, porque si un producto iba mal servido, entonces eso era un problema serio. Entonces tenías que pasar todas las áreas, pero lo primordial, la limpieza, porque si la persona servía un traste sucio, no podías llevarle un vaso sucio, un plato sucio, los cubiertos. Tenías que hacer todas las cosas correctamente como tenían las reglas en esta empresa. Y ahí afortunadamente me inicié. Entonces, desde que yo aprendí a hacer el trabajo, y tanto en la casa como en los negocios, así mantenemos nosotros, estricto, pues, porque así me enseñaron. Por eso cuando en Juanita's Kitchen las personas que se quedan trabajando conmigo tienen que pasar todo ese proceso de saber barrer. Yo les digo, no se barre con el mapeador, se barre con la escoba. El mapeador se lava bien antes y después de mapear. ¿Por qué? Porque es muy incómodo que para el siguiente día tú dices a mapear y ese mapeador va con residuos de comida. No, así no se mapea, así no se barre. Entonces, sí, lo mismo, los trastos tienen que ir, toda la loza, todos los cubiertos, aparte de lavarlos con agua caliente y jabón, se tienen que sanitar para que cada cliente que llegue pueda disfrutar de sus alimentos con los utensilios bien limpios. Lo mismo los vasos, las tazas, los platos. Entonces yo constantemente estoy revisando eso. Y si no, este plato no está bien lavado, esta taza, no, este vaso. Entonces ya saben, ya me conocen y dicen, no. Ya sabemos que doña Juanita es muy estricta. Por si algo yo regaño mucho es por el aseo, y en la comida lo mismo. O sea, tiene que ir todo como debe de ser. Y cuando la persona no se prepara, se nota, porque viene y dice, no, pues es que yo no sabía hacer esto. Entonces es muy incómodo cuando sos o cuando eres un jefe y no sabes hacer nada, porque si un empleado te dice, ya no quiero seguir trabajando, el jefe tiene que ponerse el mandil y hacer el trabajo de ese empleado. Entonces eso es ser un jefe. Cuando tú tienes un trabajador, ya sea que se enfermó o tuvo una emergencia, entonces no pasa nada. Yo como jefa, yo me pongo mi mandil y digo que vamos a atender, vamos a cocinar, vamos a preparar, vamos a hacer todo. Porque eso es ser un jefe. Hay personas que piensan que ser un jefe solo es mandar a hacer las cosas, pero en realidad hay que prepararse, tener los conocimientos para si uno dice, pues si no está el trabajador o si viene otro, hay que entrenarlo correctamente. Si no, entonces no estamos en nada, Jaime y auditorio.
1: Así es, claro, por supuesto, eso es importantísimo. Hay que hacer también las cosas bien, hay que conocer el equipo que estamos utilizando, hay que poner atención y recibir las capacitaciones. Hay muchas empresas que dan capacitaciones, pero a mí me ha tocado ver que en las capacitaciones, por ejemplo, cuando estamos en la radio, que iban a decirnos, pues, a instruirnos en la cuestión de producción, de locución, de programación, etc., muchos de los compañeros estaban en la boba, no ponían atención, y a la hora de trabajar, pues, hacían las cosas mal, porque no habían aprovechado la capacitación y no habían puesto atención. Así que es importantísimo también capacitarnos para estar mejor preparados para poder desarrollar nuestro trabajo y así poder salir adelante, mi estimada Juanita, estimado auditorio. Pues bueno, casi nos aventamos ya la hora, mi estimada Juanita.
0: Sí.
1: Pasamos a las palabras que adelante. Vamos a aprender este fin de semana.
0: Adelante.
1: Bueno, nos damos un pasito hacia atrás para recordar las palabras que vimos el pasado fin de semana. La primera fue melifluo, que es un adjetivo precioso que describe algo suave, dulce y delicado que parece tener miel o recordar a ella. Se utiliza muchísimo para hablar de sonidos, voces o palabras.

0: palabras que resultan sumamente agradables y empalagosas al oído. Por ejemplo, esta es una melodía meliflua. Meliflo, una palabra que vimos el fin de semana pasado. Y la otra fue acendrado. Acendrado es un adjetivo que se utiliza para describir algo puro y perfecto y sin ninguna mancha ni defecto. Se suele usar en sentido figurado para hablar de sentimientos o cualidades morales muy arraigadas y limpias. Por ejemplo, un amor acendrado. Ahí está la palabra también que vimos el fin de semana pasado. Y hoy vamos a ver la palabra trapisonda. Trapisonda, que significa un alboroto, un lío, riña o confusión que altera la tranquilidad de un lugar. Un ejemplo de uso puede ser: en cuanto se tocó el tema de la reforma, se armó una gran trapisonda en la asamblea. Trapisonda, una palabra que yo creo que también podemos utilizar mucho. Trapisonda. La segunda palabra es ubicuidad. Ubicuidad, que significa capacidad de estar presente en un mismo, a un mismo tiempo en todas partes. También se aplica a personas que parecen estar en múltiples sitios a la vez o que intervienen en todo. Un ejemplo de uso puede ser: la ubicuidad de los teléfonos móviles en la vida moderna hace difícil desconectarse por completo. Ubicuidad. Son las dos palabras que aprendemos este fin de semana, mi estimada Juanita, estimado auditorio.
1: Interesante todas esas palabras nuevas, Jaime, así que vamos a agregarlas al repertorio de palabras nuevas de ese segmento que le ha gustado bastante a los oyentes de La Patrona Radio.
0: Con muchísimo gusto también se las compartimos, si la quieren solicitar a través de el chat de La Patrona Radio, se las compartimos para que las vayan guardando, las tengan ahí también en su teléfono y las estén repasando para que sea más fácil aprenderlas y también más fácil el poderlas utilizar en nuestra habla diaria, mi estimada Juanita. Pues confirmar si nos permites compartir la transmisión de fútbol el día de hoy ahí en tu perfil para que la gente del área de Boston, no solamente paisanos, sino la gente que le guste el fútbol mexicano, bueno, pues pueda ver la transmisión ahí en tus redes sociales el día de hoy.
1: Claro, Jaime, siempre es un honor escucharlos cuando ustedes están allá narrando esos partidos. Hacen un excelente equipo con Félix Elorriaga y también Hermes Lescano, que siempre ustedes trabajan de la mano. Muy, muy bonito team.
0: Muchísimas gracias, mi estimada Juanita. Entonces, para que la gente sepa que pueden ver la transmisión ahí en tus redes sociales para el partido el día de hoy, Morelia contra La Paz a las 7 de la noche, horario de México, 9, 7, 8, 9 de la noche, horario allá de Boston, para que lo vean en la transmisión totalmente en vivo. Mi estimada Juanita, estimado auditorio, nuevamente muchísimas gracias por permitirme platicar contigo, con el auditorio. Mira, pareciera que pasaron 20 minutos, pero ya casi nos aventamos la hora, pero es por lo mismo agradable, cómodo, de la platiquita que nos aventamos cada fin de semana.
1: Exactamente, mira que la gente siempre está ahí pendiente. Saludos, Raúl dice: hola, Juanita. Jaime no va a entender que es mapeador, es una palabra spanglish. No, pero Jaime habla bastante inglés. De veras.
0: Y es que, bueno, también las costumbres de las personas que han estado en la Unión Americana y que hablan los dos idiomas, uh-huh. Y eso también hay que comentarlo, se han utilizado precisamente palabras en Spanglish.
1: Sí.
0: Palabras que a lo mejor no están dentro de ni del inglés ni del español, pero que se han la gente las ha utilizado y las ha convertido en palabras usadas por personas que hablan los dos idiomas, y yo creo que bien llamadas palabras en Spanglish, porque tal vez agarran de los dos idiomas y hacen una sola para tratar de decir algo. Así que pues también, por supuesto que aceptable todo el Spanglish que utiliza las comunidades latinas allá en la Unión Americana.
1: Exactamente. Dicen otro, este meme está chistoso porque dice que yo trabajo, dice, de ratero. Y dice, cualquiera podría decir que trabajo robando, pero no, dice, trabajo solo por ratos.
0: Claro, por supuesto, o atrapando ratas, ¿no?
1: También.
0: ¿No? Eliminando ratas, podría ser también, ¿no? Trabajo de ratero, pero
1: es
0: como, oye, en algún momento, ahorita que dijiste ratero, me acordé también de, en algún momento, una noticia de que habían agarrado unos rateros en el Estado de México.
1: Ajá.
0: Entonces, salió la mamá a defender a su hijo, y pues, es que, a ver, mi hijo es buena persona, roba, pero de ahí para allá no hace daño. Bueno, pues sí.
1: Su único trabajo es robar.
0: Exactamente, pero no le hace daño a nadie, dice la mamá. Caray, pues qué pero bueno, mi estimada Juanita, qué gusto platicar contigo este fin de semana, con todo el auditorio también. Nosotros, a pesar de que vamos a terminar la llamada, seguimos de este lado para atender todas sus complacencias, en dado caso que no lo tengamos ahí en catálogo, las conseguimos para que la puedan escuchar a través de la programación de La Patrona Radio, mi estimada Juanita. Aquí nosotros seguimos atentos.
1: Te mandamos un abrazo, Jaime, gracias por tu apoyo. Saludos a Félix Elorriaga y también al ingeniero Lescano. Un fuerte abrazo y gracias por todo el apoyo que nos brindan.
0: Siempre con muchísimo gusto. Yo les hago llegar tus deseos y el abrazo también a Félix Elorriaga, a Hermes Lescano y a todo el equipo internacional de La Patrona Radio. Nuevamente, muchísimas gracias, bonito fin de semana y bendiciones desde México.
1: Así será, amén. Buenas tardes.
0: Buenas tardes.
1: Bien, amigos, ahí interactuábamos con Jaimito Tinoco desde México, lindo y querido. Vamos hasta las 5:30 de la tarde.

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4 de la tarde con 11 minutos. Ahí escuchábamos a don Roberto Carlos con esa melodía hermosa. La paz de tu sonrisa se titula. El legendario cantante brasileño fue hospitalizado para someterse a una cirugía de vesícula biliar previamente programada, aunque la noticia generó preocupación entre sus millones de seguidores, su equipo confirmó que la intervención fue un éxito y que el artista evoluciona favorablemente. A sus 85 años, el cantante brasilero continúa demostrando fortaleza. Su recuperación avanza según lo previsto y hasta el momento su agenda de presentaciones se mantiene sin cambios. Le deseamos una pronta recuperación. Uno de los artistas más queridos de la música romántica, cuya voz ha acompañado generaciones con canciones inolvidables como ese tema que se titula Detalles, como Cama y Mesa, como Amigo, como Lady Laura. Tantas canciones bonitas, como esta otra que también se titula De Corazón a Corazón.

4 de la tarde con 29 minutos. Bueno, ahí escuchamos todos esos temas hermosísimos de don Roberto Carlos. Dice Raúl que esa canción se la dedicó su tío cuando él era un adolescente. Mire qué bonitos gustos que el auditorio expresan a través de los pedidos musicales. Por acá vamos a complacer con otro tema, siempre de don Roberto Carlos, pero también cantando con Rocío Dúrcal. Este se llama Si piensas, si quieres. Vamos a escucharla.

0: 4 de la tarde con 3 minutos. Vamos a recibir la llamadita. Buenas tardes, la patrona radio. ¿Con quién tenemos el honor?
1: Muy buenas tardes, Juanita. Le saluda Néstor Rodríguez, gerente general y fundador de Spinal Rehab Group. Un placer saludarle, disfrutando de este día tan bello y escuchando esa música maravillosa que nos pone todos los sábados, amiga.
0: Esa música del recuerdo, mi querido Néstor, y auditorio, que nos transportan a esos años por ahí, los 80, los 90, bueno, tantas canciones bonitas que son...
1: Yo recién nacido yo por ahí, por los 90.
0: Todavía andaba gateando, mi querido.
1: Quisiera yo.
0: Sí, pero
1: la vida es linda.
0: Es muy linda, la verdad que no tenemos nada por quejarnos, mucho por agradecer, mi querido Néstor. Bienvenido a los micrófonos de la Patrona Radio. ¿Cómo ha sido tu semana?
1: Bueno, muy movida, gracias a Dios. Muy, muy agradecido con la vida, muy agradecido con la publicidad que estamos haciendo a través de este medio de comunicación contigo, Juanita, que tienes una credibilidad y una trayectoria impecable. Muchas personas nos siguen llamando a mi teléfono celular al 857-636-9179. Muy ocupado, gracias a mi Dios y a la labor que hemos dado por estos últimos ya casi 17 años, trabajando arduamente, con honestidad, con ética profesional, explicándole a todos nuestros clientes y pacientes, después que sufre un accidente de carro, un accidente en el trabajo, o si está pasando por una situación difícil, que muchos de ustedes me llaman, saben que se pueden poner en contacto conmigo, hacen una cita y yo les explico, después me ofrecen dinero, Juanita, y digo, no, yo por esto no cobro, te recomiéndame a otra persona que tenga un accidente. Y contento, disfrutando del clima. Estoy llamando ya tarde porque andaba con mis hijas paseando por ahí en bicicleta, fuimos para el Charles River, y siempre me gusta estar en sintonía. Me gusta decirle a toda la audiencia de la Patrona Radio, a toda la comunidad que está allá afuera, siempre pendiente de esta información que le traemos, que estamos para servirle. En Spinal Rehab Group tenemos 4 clínicas aquí en Massachusetts. Hemos ayudado a miles de personas que se recuperen después de sufrir un accidente de carro, un accidente laboral. Y algunas personas me llaman a veces porque tienen problemas con la tóxica o con el tóxico y lo quieren dejar, y que si conozco a alguien.
0: Que si lees la mano, no te preguntes.
1: Uno de unos locos, todos tenemos un poco encima en Venezuela.
0: Le dice, empieza, ya me parece que veo a Néstor leyéndole la mano y diciéndole a la gente, mire, esta raya que está aquí en la palma de su mano, esta es de su vida. Y esta, pues, otra...
1: Es que la carta es el tarot, si las leo, mira, aquí hablando de broma.
0: Y esta, y esta otra es de bajada, le dice.
1: Esta es de vida y otra de bajada. Y otra... Qué bonita.
0: Ah, mi querido Néstor, siempre alegre. Hay que reírnos porque es importante.
1: Sí, claro, la vida es muy corta y ahorita la situación no está para andar tan estresado también como está la situación en el país, las barbaridades que se están viendo. Los incendios, Canadá se está incendiando. Esta mañana me llegaron informaciones de que hay unos incendios horribles en lo que es en Europa también.
0: Sí.
1: Hay muchos incendios, cerca de París hay incendios. Está haciendo mucho calor, el calentamiento global, en fin. Hay que estar agradecido que estamos aquí en el estado de Massachusetts, que por lo menos nosotros esos problemas no nos afectan tan gravemente. Nosotros bregamos aquí con lo que es la cuestión de la nieve y el frío, pero la verdad que hay que estar agradecido que estamos saludables. Mientras hay salud, hay todo. El dinero va y viene, especialmente en esta economía tan frágil y tan activa, una economía capitalista donde hay que estar siempre muy pendiente, ahorrando cuando uno puede para los días de lluvia. Y agradecido, Juanita, y te digo que quiero mandar un saludo a Daisy, que te debí ese nombre, que es una señora que está allá afuera.
0: Ah, saludos a Daisy.
1: Siguiente. Siempre está escuchando la Patrona Radio. Ella fue cliente mío hace como unas 3, 7, 8 meses, no me acuerdo realmente, y siempre está recomendándome gente sin nada a cambio. El club no pagamos por caso, eso es ilegal. Simplemente favor con favor se paga. Y muy agradecido de todas las personas que siempre están pendientes de que si tienen algún problema se ponen en contacto conmigo, que saben que le vamos a responder en español. 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
1: Mire, Juanito, ahora que mencionas esto, que realmente yo disfruto lo que hago, gracias a Dios. Estoy contento siempre de compartir información y darles la mejor asesoría que está en mis manos, y sobre todo en español. Esta semana recibimos un cliente, bueno, el cliente lo recibimos hace como 3 semanas atrás. Ahora acaban de rechazarle el reclamo, Juanita. Uh-huh. ¿Okay? Un muchacho de 19 años, ¿okay? Me lo recomendó otro cliente, fiel oyente de la Patrona Radio, y resulta ser que el muchacho admitió al policía que se había tragado una luz roja. Le dijo a la mamá que iba adentro de un Rotary, de las rotondas estas de que hay aquí en Massachusetts. Uh-huh. ¿Okay? Al abogado le dijo otra cosa. El muchacho de 19 años, una licencia nueva, apenas de unos cuantos, entra 2 años usando licencia de conducir, legal el muchacho, gracias a Dios, y dijo 3 versiones distintas. Obviamente le rechazaron el reclamo. El muchacho que está bastante herido, nosotros le estamos dando la terapia, a él no le cuesta un solo centavo, ni a su mamá, porque paga la compañía de seguro. Pero es importante, cuando usted tenga un teenager, que ahorita a mí mi hija tiene ahorita 17 años y ya está tomando las clases para conducir. Uh-huh. Cuando usted tenga un teenager que sabe que tiene que ir en la compañía de seguro de usted y que le van a subir la póliza porque es una licencia nueva, siéntese con su hijo y tenga esta conversación. Primero que todo, que no anda corriendo. Segundo, 0 bebidas alcohólicas, ni uh-huh. él, ni sus pasajeros. Y por supuesto, ahora que todo el mundo está fumando la hierba mala, uh-huh. tenga mucho cuidado porque se puede meter en un gran problema. Señora, usted que está escuchando este mensaje, tenga esa conversación con su hijo que es teenager. Así él, yo tengo hijos teenager, no quieren escuchar, siéntase y se lo diga, que le entra por un oído, algo le queda.
0: Algo le queda, aunque usted crea que no, pero siempre. Y sabes cuándo es que se recuerdan de todo, porque de que son inteligentes para acordarte las cosas cuando tienen una emergencia. Ahí sí, uh-huh. ay, esto me dijo mi mamá o esto me dijo mi papá. Por eso uh-huh. usted, aunque suene como disco rayado, no pare de darle los consejos. Porque correcto. Cuando tienen ahí un apuro, bien que se acuerdan de los consejos de la mamá y del papá.
1: Es verdad. Y sobre todo, que no admita culpabilidad. No es que vaya a mentir, pero que no admita culpabilidad de ninguna manera de cualquier accidente en el que esté involucrado, porque así entonces le está haciendo el trabajo mucho más difícil al abogado y el reporte policial. Los reportes policiales en sí, para los hispanos aquí entre nos, son malos. Juanita, de las cosas que yo he visto, que gracias a Dios ahora la gente carga cámaras en la casa, uh-huh. perdón, cámaras en los carros, uh-huh. cámaras en los semáforos, que les ha salvado. Porque yo he visto reportes policiales, Juanita, que lo que dice el policía es totalmente lo opuesto a lo que está diciendo la cámara. Así que dígale a su hijo que no asuma ningún tipo de culpabilidad, no que mienta, pero que no se eche la culpa él mismo, porque imagínate, si el mismo muchacho, el mismo adolescente se está echando la culpa y con la falta de experiencia de conducir, ya se chingó el caso, ¿me entiendes?
0: Sí, Totalmente, totalmente. Y en vez de dejar que el abogado haga su trabajo, correcto, entonces él se lo obstruye. Por eso es tan importante tener ese tipo de diálogo con los jóvenes que recién van a iniciar ese paso tan importante de conducir en las carreteras de Massachusetts.
1: Para finalizar, Juanita, con este tema, yo creo que un muchacho que tiene, especialmente los que tienen el Junior License, que no pueden conducir, uh-huh, y no están con un padre o un representante, una persona que tenga una licencia, uh-huh, ese muchacho no puede conducir solo.
0: Sí.
1: Un Junior License es un Junior License, no puede conducir solo, y me parece que tampoco después de las 10 de la noche, realmente no sé cuáles son las regulaciones.
0: Sí.
1: Pero tenga mucho cuidado con eso. Si el niño tiene Junior License, que no ande por ir manejando, por mucho que crea que sabe manejar el niño.
0: Sí, es importante que hay que poner reglas en el hogar, en los hogares, porque hay muchachitos que ellos tienen esa adrenalina y ese deseo de andar haciendo piruetas en la carretera. Yo te digo, porque yo he visto unos que, Dios mío, Padre Celestial, sí, digo yo, ¿dónde están los papás de estos chicos? Porque es que pueden accidentarse de la forma que andan conduciendo, tan irresponsable. Y a veces en la noche, como tú dices, jovencitos que no están supuestos a andar solos, pero que igual lo hacen. Entonces hay que, tenemos tanto trabajo los papás para hacer, mi querido Néstor, que nosotros no nos vamos a cansar de estarles reiterando a través de este medio de toda la responsabilidad que tenemos como padres.
1: Eso es verdad. Así que, Juanita, muchísimas gracias por la oportunidad. Yo sé que la gente quiere escuchar la buena música que nos trae, que ya está finalizando tu programa. Y quiero darle las gracias por última vez a toda la comunidad, a todos los radioescuchas de la Patrona Radio, a todos los que han sido mis pacientes. Muchísimas gracias por sus llamadas, por sus referidos, por estar pendiente de esta información. Y recuerda que en Spinal Rehab Group siempre estamos pensando en su salud. Mi teléfono

0: Ya te la voy a mandar, mi querido Néstor.
1: No se me acumule.
0: Sino que a veces se va el tiempo tan rápido, pero ya te la voy a mandar. Gracias también a ti por ese apoyo a la Patrona Radio, y para nosotros un honor trabajar tu publicidad. Sabemos que hay un buen grupo de oyentes que a la hora de que tienen una emergencia, ahí rápido están contactando a Néstor. Por eso es importantísimo tener este número en su agenda, 857-636-9179. Si por alguna razón no encontró con qué anotar, porque tal vez va manejando, no queremos que se vaya a distraer. Más bien, si sabe el número mío, me llaman a la hora que sea, aunque no estemos los otros días al aire en la 1600, pero igual nosotros siempre compartimos el número de Néstor cuando los oyentes lo necesitan. Éxito y bendiciones, mi querido Néstor. Gracias por ser parte de este grupo de publicitario acá en La Patrona Radio.
1: Muchísimas gracias, vaya con Dios, disfruten el sábado, disfruten mañana, si se va a echar una chelita, busque un piloto designado o agarre un taxi, respete las leyes de tránsito, lleve siempre su cinturón de seguridad y recuerde que no hay un texto que valga la pena su vida. Se le quiere mucho y en el nombre de Spinal Rehab Group, que vayan con Dios.
0: Buenas tardes, amén, que así sea.
1: Buenas tardes, Nica. Bye bye.
0: Bye bye. 4:48 p.m. Ahí interactuábamos con Néstor Rodríguez, fundador de Spinal Rehab Group. Y bien, vamos a continuar con estas rolitas porque cada vez más oyentes van pidiendo por ahí, me piden más de Rocío Dúrcal, pero esta canción se quedó a medias, así que vamos a compartirla completita. Súbale, súbale, súbale, que se escuche hermoso la 1600.

0: aléjate.
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0: 4:58. Ya en unos segunditos más vamos a identificar la emisora y vamos en la última media hora de programación. A las 5:30 culminamos con la participación de hoy. Va bajando la temperatura, 77 grados Fahrenheit la temperatura actual. Continúa soleada la tarde y nosotros siempre acompañándole con mucho entusiasmo, con mucha alegría, con mucha fe para toda esa comunidad que pronto tendremos esa luz al final del túnel. No hay que bajar el dedo del renglón de la fe.
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1: En punto las 5 de la tarde, dando un vistazo por acá en informaciones que comparten a través ahí de Latinos Unidos USA. Dice que en Maine, fíjate que Troy Jackson fue elegido como el nuevo candidato demócrata al Senado por Maine, tras la salida de Graham Planner por una acusación en noviembre. Enfrentará a la senadora republicana Susan Collin en una elección clave para el control del Senado. Jackson, respaldado por Bernie Sanders, apoya el Medicare para todos y ha propuesto eliminar ICE, una de las posturas que marcará la campaña. Fíjate de que este candidato que fue elegido recientemente, candidato al Senado, que propone eliminar a ICE, gana la nominación demócrata en el estado de Maine, ¿verdad? Así que bueno, nos da mucho gusto de estas noticias y por eso la compartimos en La Patrona Radio. Por eso es que siempre le decimos al auditorio, a la comunidad trabajadora, que no quitemos la fe, que al contrario, entre más difícil se presente la situación, más tenemos nosotros que recordar que venimos de raíces profundas, que venimos de raíces que no nos asustamos con cualquier cosa, que al contrario, nosotros somos personas de fe, somos personas optimistas, somos personas que hemos pasado muchas dificultades, pero que estamos acá en este país y venimos y no vamos a retroceder solo así por así. Hay que seguir cuidándonos, hay que seguir haciendo las cosas correctamente, porque cuando nosotros trabajamos honradamente, no nos metemos en problemas, andamos en la línea derechita, ¿verdad? ¿Para qué vamos a torcernos si no nos va a beneficiar? Recordémonos que todo esto va a pasar. Hay muchos congresistas que están apoyando para que esta agencia, mejor conocida por sus siglas ICE, I-C-E, esta es una agencia que en este periodo del presidente actual ha demostrado de qué están hechos, ¿verdad? Y es de racismo, de odio, de rencor a la comunidad inmigrante, como si ellos no tuvieran descendientes de otras comunidades que emigraron acá hace muchos años, ¿verdad? Entonces, es una situación que es preocupante, pero al mismo tiempo, si nosotros nos dejamos vencer por cualquier cosa que se presenta, no vamos a tener esa fortaleza que solo la adquirimos con el sufrimiento y con la perseverancia, porque si nosotros mantenemos nuestra perseverancia, acuérdense que nada es fácil en esta vida, todo quiere un sacrificio, y nuestro sacrificio hoy por hoy va a ser soportar todas estas cosas mientras llegan gobernantes que deberamente pongan punto final a todas estas atrocidades que se están viviendo en nuestra comunidad. Hemos podido ver cómo las familias mexicanas y de diferentes países que han estado pidiendo justicia en el caso del ciudadano mexicano que perdió la vida el 7 de julio allá en Texas, ¿verdad? Cómo se han reunido. De hecho, los hijos llegaron hasta el Congreso para pedir justicia, y hay bastante apoyo de muchos políticos que están en desacuerdo y que quieren poner punto final a toda esta situación que estamos viviendo, que ya se sale de las manos, incluso hasta de los mismos republicanos. Les da asco el trato que recibimos la comunidad migrante, la comunidad que venimos a aportar a esta economía. No venimos a hacer carga de nadie, ¿verdad? Al contrario, nosotros no le quitamos el trabajo a nadie. Nosotros somos personas que aportamos. Por lo tanto, venimos acá a trabajar. Dice esta frase, dice, no venimos a quitarle nada a nadie. Venimos a construir, a trabajar y a darle un futuro a nuestras familias. Sin nosotros, este país no sería lo que es hoy. Respeto al que trabaja sin importar de dónde venga. Eso es tan importante. El inmigrante hispano, invisible para algunos, indispensable para muchos. Pero sabe que nosotros podemos ir contribuyendo para que este futuro, para que no más familias tengan que pasar toda esta situación. Si nosotros nos quedamos callados, si nosotros nos quedamos haciéndonos de la vista gorda, como dicen, esto no va a parar. Pero si nosotros nos ponemos firmes y vamos a decir alto a todo este atropello con la comunidad, no nos vamos a callar, porque estamos en un país donde hay libertad de expresión y nosotros conocemos ese derecho que tenemos, ¿verdad? Es un derecho de ser libre, de expresar lo que no está bien. Eso es un derecho que tenemos y hay que ejercitarlo, ¿verdad? Por lo tanto, recuérdese que en noviembre van a ser las elecciones de segundo término, y es ahí cuando nosotros vamos a decir presente. Es ahí nuestra oportunidad. Por eso, en cada hogar que hay adolescentes que van a poder ejercer el sufragio, hay que motivar a estos jóvenes que ellos son el futuro de esta nación y que por lo tanto tenemos que instruirlos para que ellos puedan también participar en las elecciones de segundo término y que podamos unirnos. Si nosotros nos unimos ahora más que nunca, fíjense, de por sí siempre es importantísimo tener la unión, unirnos nosotros como centro, suramericanos, personas del Caribe, de cualquier lugar del planeta, tenemos que unirnos porque estamos siendo atacados, estamos siendo discriminados por nuestro color de piel, por no hablar el idioma inglés como primer idioma. Por todas esas razones, nosotros somos discriminados y lo hemos visto como muchos de estos agentes nos tratan de forma despectiva. Incluso recientemente hablaba con una persona que viajó reciente y que en el aeropuerto de Miami dice que le trataron tan pésimo. Rápido le preguntaron que si tú hablas inglés, y la persona le dice, pero ¿cuál es la diferencia? ¿Hace alguna diferencia que hable o no hable inglés? ¿Me vas a dar otro trato? Dice que le dijo, si no hablo inglés, ¿me vas a dar otro trato? Y ¿sabe cuál es lo más triste? Que son personas latinas, fíjese. Personas latinas las que hacen ese tipo de atropellos, ¿verdad? Con nuestros mismos personas de habla español, y de color de piel igual que nosotros. Entonces digo yo, ¿por qué esa discriminación cuando podemos unirnos y decir, si yo tengo un cargo en un lugar donde tengo que estar inspeccionando, ok, haga su trabajo, porque usted va a inspeccionar, haga su trabajo, pero hágalo correctamente, no se sienta bordada a mano porque está en un área donde usted va a controlar, porque usted es latina también. Yo digo, mire, por eso yo mejor me he evitado no viajar, aunque gracias a Dios tengo mi pasaporte americano, pero me he evitado no viajar porque trato la manera de no agarrar coraje cuando me encuentro con gente así. Hay personas que lo escuchan a uno hablar el inglés con acento y luego lo, pero es que tú no hablas inglés. Yo siempre les digo, mira, mi idioma que aprendí a hablar desde que hablo es español. El inglés medio me sale, pero pero no es que sea mi idioma de bebé, ¿verdad? Pero bueno, ahora ya voy aprendiendo un poco y me desenvuelvo lo en lo que cabe, pero no me siento menos por no hablar un inglés fluido. Entonces, y a mí nadie, ninguna persona, porque hable diferentes idiomas, me va a venir a hacer sentir mal, porque el respeto, cuando nosotros aplicamos el respeto con todas las personas de diferentes nacionalidades, cada país tiene sus riquezas, cada país tiene sus principios, sus valores, entonces hay que sentirnos orgullosos de donde nosotros venimos, y nadie nos puede quitar eso. Y cuando nos encontramos con tipo de personas que porque tienen un trabajo en un lugar donde tienen que estar inspeccionando se sienten bordados a mano. Qué tristeza, porque una vez lo despiden de ese trabajo, ahí se quedó. Ya tiene que quedarse buscando otro trabajo, ¿verdad? Entonces, la discriminación a veces entre los mismos latinos. Pero es tan importante no dejar que la actitud de estas personas nos amargue en el día, porque de ese tipo de gente vamos a encontrar en los lugares de trabajo. Una vez me encontré una señora que fue al restaurante y dice, me empezó a hacer un montón de preguntas de las cosas de la comida que nosotros vendíamos y todo, pero ella estaba como indecisa, ¿verdad? Entonces, y le digo, mira, si nunca has comido la comida latina y quieres probar, tenemos esto, lo otro, y ya le digo qué clases de comidas tenemos. Ahora, si no te gusta ni escuchar español, porque vos sos libre de irte a otro sitio de anglosajones, ¿verdad? Porque ¿para qué vas a estar en un lugar que te moleste hablar español? Porque vas a escuchar español de los empleados o de mí misma o de otro cliente que vengan hablando español, y si te molesta escuchar otro idioma, pues es mejor que vayas a un sitio donde solo hablen el idioma que tú quieres escuchar. Pero aquí vas a escuchar de todos los idiomas, porque tenemos gentes hispanos, gente de asiáticos, tenemos de todo. Entonces nosotros nos adaptamos a lo que la gente llega y pide, ¿verdad? Entonces a eso nosotros dar un servicio. Pero cuando nos encontramos con personas así que piensan que solo el idioma de ellos es importante, entonces yo digo, bueno, o cocina en la casa, usted se evita de escuchar hablar otros idiomas, porque hay gente que les molesta. Yo me he encontrado en sitios, una vez estaba haciéndole el mantenimiento a mi carro y estábamos nosotros platicando en español con otros clientes que estaban ahí, y había una señora con su esposo que nos quedó viendo y nosotros no estábamos hablando así alto, sino bajito, pero en español, y nos quedó mirando como que como que quería desaparecernos solo con la mirada. Entonces digo yo, esta gente no les cae el 20, que en este país habemos personas de diferentes partes del mundo y que el hecho que ellos no puedan entender otro idioma no es culpa de nosotros. A mí me encanta escuchar hablar portugués, escuchar hablar todos los idiomas, inglés, todos los idiomas. ¿Por qué? Porque pues los oídos van aprendiendo más de alguna palabrita, ¿verdad? En francés, qué sé yo, cualquier otro idioma, porque todos los idiomas son hermosos cuando nosotros sentimos el respeto por cada persona que está hablando, ¿verdad? Poner atención. Y si no entendemos algo que nos dijeron, pues por lo menos decirle, ¿sabes qué? Mi idioma no me permite entender, no te puede entender, pero ¿sabes qué? Voy a buscar un traductor o voy a buscar quien me explique qué es lo que me dijiste. Muchas veces el usar un traductor también te ayuda. A mí me ha tocado. Hay veces cuando he ido con los asiáticos donde me hago mis masajes y tal vez quiero yo explicarles algo y lo ponemos en el traductor y ellos me entienden y yo les entiendo. Entonces digo yo, qué bonito poderse entender. Para eso se han inventado la tecnología, ¿no? Para podernos entender. Y cada ser humano, todo ser humano, tiene sus valores, ¿verdad? Así que hay que respetar con todas las personas que interactuemos en el día a día. No hay que decir que solo en mi país somos más valiosos. No, en todos los países hay tantas cosas hermosas para aprender, para valorar, y no podemos permitir que nada ni nadie nos haga ver lo contrario, sino que hay que resaltar nuestros valores. Me encontraba una frase, compartían por acá una frase. Dice, tenía razón el gran Gaddafi, dice. Escribió esta frase que decía, no me exiliaré a ningún país extranjero. Nací aquí en Libia y moriré aquí. Este país era un desierto y lo convertí en un bosque donde todo puede crecer. Nadie ama más a esta tierra que sus ciudadanos. Si Europa y América te dicen que te quieren, ten cuidado, dice. Aman la riqueza de tu tierra, el petróleo y no la gente. Es que hay veces eso es lo que pasa, que aman la riqueza que hay en nuestros países y ya a la gente la hacen a un ladito. Pero nosotros hay que seguir expresando amor. Como dice esta canción de Rocío Dúrcal, que me encanta, me nace del corazón. Y nos nace del corazón saludar a todo ese auditorio internacional y agradecerles por todo el apoyo, por todos los bonitos mensajes que expresan a través de los textos. Vamos a saludar al compa, a mi tocayo Juanito, por ahí nos escribió un bonito texto y me dice acá que le encanta el programa, dice, de Parranda con la Banda. Dice, vamos a ver, Dios le bendiga, excelente su programa. Dice, no nos los perdemos. Dice, aunque no nos sienta, siempre estamos en sintonía. Dice, bueno, hay veces que escriben, hay veces que se quedan por ahí calladitos, pero otros dicen, es para no interrumpir ningún minutito del programa. Vamos a saludarles y vamos a mandarles un fuerte abrazo a todo ese auditorio internacional de La Patrona Radio. 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

Ahí quedó, me gustas mucho. Dice que le encanta De Parranda con la Banda y La Patrona Radio. Qué bueno que este programa es de su agrado. Estaba mirando un video que comparten de este sujeto que empujó a un anciano allá en el vecindario de East Boston. Fíjese que las cámaras de vigilancia captaron el indigente momento en que un anciano que utilizaba un andador fue empujado al suelo por un ciclista en el vecindario de East Boston. La policía de Boston mantiene una investigación abierta sobre este incidente ocurrido el pasado viernes y solicita la colaboración de la comunidad para identificar al responsable. Si tienen cualquier información que pueda ayudar a resolver este caso, pueden comunicarse con la policía de Boston y dejar su opinión, dice ahí. Gracias y le damos el crédito a José Rivera, que es quien comparte esa información, me da esa noticia, él es quien redacta esa información. Estaba mirando por acá otros mensajitos de texto, ya casi llegando a la recta final. Dice Juanita, esta gente de ICE, dice, son tan ingratos la gente de ICE, que no respetan. Dice, tuviste el caso de la monjita. Y sí, en efecto, la hermana Leticia Ubboaja, monja católica y enfermera, habló por primera vez tras ser detenida por ICE en Texas en junio. Describió semanas de estrés, ansiedad y miedo luego del hecho ocurrido cuando se dirigía a misa dominical. Esto fue en McAllen, Texas, ¿verdad? Tenía mucho miedo, relató. Al recordar su detención, camino a la iglesia, afirmó que el episodio le sigue doliendo y que no le permitieron asistir a misa ni comulgar. Pese a todo, aseguró que se ha sostenido en su fe y en su confianza en Dios. Su abogado explicó que cuenta con protección legal que impide su deportación a Nigeria. Aunque su situación sigue siendo incierta, la religiosa pidió que se escuche a quienes viven casos similares y aseguró que reza por ellos en medio de la dificultad. Fíjese, es importante, ¿verdad?, orar por todas las personas que están detenidas, que están en esos centros de detención donde viven un calvario, ¿verdad? Aguantan hambre, malos tratos, abuso, muchas veces física y muchas veces psicológica también, ¿verdad? Es bastante el abuso que vive nuestra comunidad, así que nos unimos en oración por todas las personas que están en proceso de deportación, que están recibiendo esas cartas de deportación. Todo esto es un abuso psicológico porque muchas de estas familias que están ya estableciéndose acá con sus niños van a tener que irse por esta situación. Así que bueno, que Dios bendiga a todas las familias migrantes, trabajadoras, y que Dios tenga misericordia de nosotros. Buenas tardes, les dice su amiga Juanita Benítez. Hasta la próxima semana.